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1: Es un líder extraordinario con una visión geopolítica y que entiende además el vínculo con la batalla cultural como muy pocas personas del mundo, salvo, digamos, Marco Rubio y Donald Trump o Scott Bessent. Digo, y si no fuera, digamos, por Netanyahu, yo tengo mis dudas que hoy existiera, seguiría existiendo Israel, y eso sería un verdadero peligro tanto para, no solo para Israel, sino para Europa y para Occidente todo. Argentina es la nueva tierra prometida.
2: Fuertes definiciones de Milei, ustedes sacarán sus propias conclusiones. Ni siquiera en Israel, Netanyahu tiene el consenso que Milei asevera que tiene. Lo presenta como un líder global y, bueno, está muy cuestionado adentro también. Edu, hoy es un día importante para una estadística del país.
3: Sí, señor. A las 4 de la tarde el INDEC va a dar a conocer dos índices importantes. Por un lado, el índice de actividad económica y, por otro lado, el nivel de pobreza e indigencia en la Argentina. El último dato oficial indicaba una pobreza del 28,2% y una indigencia del 6,3%. Bueno, muchos especulan con que el número va a crecer. De hecho, el relevamiento que hizo la Universidad Católica habla de 31-32% de pobreza. Bueno, ese resultado implicaría un aumento de entre 1,5 y 2 millones de nuevos pobres en la República Argentina. Hoy por la tarde se conoce el dato.
2: Nos preparamos para otro día de mucho calor, ¿eh?
4: Sí, pues sí, ¿eh? A esta hora tenemos 12 grados 6 décimas, la máxima prevista para hoy, 31 grados.
2: Muy bien, ya vamos a ver cómo sigue el extendido, pero hoy veranazo en Córdoba. 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
9: Hora 7:04, temperatura 12 grados 6 décimas, humedad 60%, el cielo algo nublado. El gobierno firmó un acuerdo con Estados Unidos sobre infraestructura, energía y minerales críticos por al menos 7.000 millones de dólares. Se trata del lanzamiento del denominado Corredor Andes Atlántico, que busca conectar el noroeste argentino y Vaca Muerta con los puertos del Atlántico. Involucra puertos, trenes, oleoductos, gasoductos y tendido eléctrico y digital. El acuerdo fue firmado en Nueva York por el subsecretario de Estado estadounidense Chris Landau y el canciller Pablo Kirno, quien esto afirmó.
10: Hoy se revisó junto con las autoridades de Estados Unidos anuncios muy importantes. Uno es el acuerdo marco para el corredor Andes Atlántico, que significa construir la infraestructura necesaria para que nuestras riquezas mineras y nuestras riquezas energéticas tengan la infraestructura para poder tener salida hacia el Atlántico. Eso es muy importante porque lo que sucede ahí es que hoy tenemos, y siempre hablamos de lo que es esta falta de infraestructura. Argentina ha generado las condiciones hoy para poder interesar a países amigos como los Estados Unidos a que podamos construir juntos esa infraestructura desde el sector privado.
9: El Senado buscará aprobar hoy la reforma del Banco Central y el régimen de zonas frías. La sesión fue convocada para el mediodía. El oficialismo acordó modificar el proyecto sobre la remoción de las autoridades de la entidad. Según se acordó, se quitará la exigencia de 2/3 de ambas cámaras para remover las autoridades del Central. El nuevo texto requerirá mayoría absoluta solo en el Senado, sin intervención de diputados. Si la reforma se aprueba con estos cambios, volverá a la Cámara Baja para una segunda revisión. El gobierno también quiere aprobar zonas frías, aunque hay incertidumbre sobre el quórum. Atención automovilistas, continúan las tareas de repavimentación en Colón y General Paz.
11: Durante toda la madrugada estuvo cortado el tránsito de manera total por Avenida Colón, altura de General Paz, y por Avenida General Paz hasta la zona de 27 de abril, corte media calzada. Desde hace tres madrugadas se realizan trabajos de repavimentación de toda la avenida. Los comerciantes, los vecinos del lugar, acaban de hablar con el móvil de Radio Mitre. A esta hora hay que confirmar que el tránsito ya quedó habilitado.
12: Están reparando la vía, los dos carriles del lado de que no es vía selectiva, y vienen de la Colón y General Paz, no sé hasta dónde llegarán, pero bueno, están haciendo eso toda la noche, y por suerte de noche, porque de día sería intransitable la General Paz.
13: ¿A qué hora lo han habilitado ahora, temprano, a la madrugada?
12: 5:20 de la mañana aproximadamente.
14: 5:20. Acá por lo menos cerrado todo, ¿no? O sea, lo han hecho por mitad, pero el tránsito va de un lado a otro.
13: ¿Mucho problema cuando lo cortan el tránsito?
14: Sí, se amontona mucho el tráfico, se llena todo de tierra. Han trabajado hasta la madrugada, no sé hasta qué hora, pero han trabajado, han hecho la parte esa de ahí. Es un lío, digamos, es un lío.
11: El horario de trabajo de 22 a 6 de la mañana. Desde el centro, Leonardo Guevara, Mitre informa primero.
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9: El pronóstico indica cálido con cielo algo a parcialmente nublado, viento leve del norte con ascenso de temperatura. La máxima pronosticada 31 grados, la actual 12 grados 6 décimas, humedad 60%, el cielo algo nublado. Hora 7, 8 minutos.
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0: Buenos días para todos, buena mañana, abrazo grande a los madrugadores que nos siguen desde temprano.
1: 12 grados 6 décimas, cielo algo nublado, para hoy tiempo bueno, viento del sector norte, aumento de la temperatura, 31 en la máxima.
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0: Ayer se generó una situación, yo diría confusa, porque el fiscal Garzón le devolvió, le dio la llave, como quien dice, de la casa del horror a los propietarios de la casona de Cofico donde Barrelier atacó sexualmente y mató a la pequeña Agostina. Leo comentaba los muebles que estaban afuera temprano, la habían comenzado a limpiar. Esa casa es propiedad de la pareja, del padre de la pareja, de la esposa de Barrelier, del padre de la pareja de Barrelier, que también está detenida. Al mediodía, con un equipo del 12, el 12 pudo tener imágenes exclusivas del sitio, del lugar donde Barrelier acabó con la vida de Agostina. Un ambiente lúgubre, de mucha acumulación de objetos, mucha mugre, que no venía evidentemente de ahora por el estado de abandono de la casa. En ese lugar, pestilente y nauseabundo, vivió lamentablemente sus últimos minutos Agostina. Y a mí me sorprendió algo, la verdad que a mí me sorprendió algo sobre esa cuestión, porque le dieron las llaves y los dueños comenzaron a sacar las cosas afuera. Pero después vino una orden de la propia fiscalía, de Garzón, obligando a que ingresen todos esos elementos de vuelta al interior de la vivienda. Entonces, primero la fiscalía, a través de Garzón, aclaró que todas las pruebas ya estaban recolectadas, que no todas las evidencias ya estaban. Pero después decidió pedirles que ingresen todo eso. Yo no sé si por el morbo de los vecinos, para evitar la presencia de más prensa. No fue clara la posición de Garzón. Habíamos concertado una nota con Garzón, pero amanecimos con un mensaje de Garzón diciendo que no va a salir al aire. Obviamente que el indicado era para preguntarle: oiga, doctor, ¿cómo es la cosa? Usted reunió, tiene todas las evidencias, todas las pruebas, podían tirar muebles, sillones, no hacía falta, no hacía falta ninguna evidencia más. Si usted dijo que tener todas las pruebas, ¿por qué después ordenó meter toda esa mugre de vuelta adentro de la casa? Una pregunta de sentido común que me hubiese encantado hacérsela al propio Garzón. Está Carlos Nagy, uno de los abogados, que ha actuado en el caso, en este caso representando a la mamá de Agostina y a los abuelos de Agostina. Yo, por lo que vengo escuchando, tienen otra postura los otros abogados que no coinciden con Nagy, pero yo voy a saludar ahora a Carlos Nagy. Hola, doctor, ¿cómo le va? Buen día.
3: ¿Cómo le va, Petete? Muy buen día.
0: Bueno, estaba comentando esto, ¿no? Ayer los muebles de la casa del horror en la vereda. Después una orden para que los metan de vuelta. Todas las evidencias ya estaban recolectadas. ¿Qué fue lo que pasó? ¿Usted sabe?
3: Importantísima su pregunta. Para poner claridad, en primer lugar, decir que Garzón no está asistiendo a su actividad laboral, está siendo reemplazado en estos días por la doctora Lourdes Quagliati, otra fiscal. Y esta otra fiscal, con fecha 11 de septiembre, ha decidido entregar en carácter de depositario judicial las llaves de la vivienda, PTT, a la hermana de una de las personas detenidas, María Florencia Palmero. Tres condiciones. Primero, depositario judicial quiere decir que no puede retirar puertas ni ventanas, ni hacer cambios en la propiedad, ni efectuar ningún tipo de afectación o modificación estructural. Segundo, realizar tareas de limpieza, sí, están habilitados, pero siempre bajo la supervisión y mirada del Departamento de Homicidio. Tres, he observado yo, como todos hemos observado, que se ha ingresado al interior del domicilio. El responsable que ha permitido ese ingreso ha cometido un gravísimo error. No debió hacerlo. Ahora, no hay entrega definitiva sin carácter de depositario judicial. Y destacar que toda la prueba ya ha sido colectada: inspección, relevamiento fotográfico de la vivienda, pericia de huellas y rastros, pericia de química legal sobre manchas en distintos lugares.
0: Perdón, doctor, yo le interrumpo ahí. Perdón, yo lo interrumpo ahí. Porque si la fiscalía quería impedir el ingreso, hubiese puesto un policía o un custodio. Por ejemplo, nosotros estuvimos trabajando, a mí me tocó a la mañana, estaba Leo Guevara aquí en la radio y narraba lo que pasaba. Al mediodía llegó el quien tenía las llaves y permitía el acceso. Es decir, cualquier medio obviamente va a querer filmar eso, que fue noticia nacional. Ahora bien, ¿por qué si la fiscalía quería preservar eso no puso un custodio? A mí me parece acá, doctor, permítame una opinión, que si hubo desidio o negligencia de la fiscalía.
3: Yo le voy a interpretar lo que ocurre a nivel judicial, no en esta causa, en todas las causas, desde Corradini, pasando por la causa de Almazo y tantas otras más. La consigna policial no permanece sine die. Cuando es recolectada toda la prueba, hay alguien que debe ser responsable, se le entrega la llave y se le formulan anuncios bajo apercibimiento. Si no lo cumple, deberá soportar las consecuencias. En este caso, la consigna estuvo mucho tiempo, se colectó toda la prueba y simplemente se le entrega en carácter de depositario. No definitivo, le explico por qué. Porque en el momento del juicio oral puede el tribunal constituirse en el lugar, como lo hizo en la causa Corradini, como se hizo en la causa de Macarrón y en tantas otras causas donde no hay consigna, luego recopilada la prueba para verificar.
0: Bueno, pero si está toda la prueba, no hay problema que ingrese un medio, no sé.
3: Bueno, esa es una de las condiciones que se había impuesto. Y con respecto a todo lo que se vio en la vereda, bueno, es Departamento Homicidio el que supervisa la forma en que se debe efectuar la limpieza. Eso es lo que yo, desde la acusación privada, interpreto a la luz del expediente. Este y la experiencia en otros casos.
0: Está bien. Doctor, ¿cómo sigue esto ahora?
3: Bueno, lo que ha ocurrido el día de ayer es muy importante, altamente significativo, porque el responsable principal, el dueño que diseñó, planificó y ejecutó el crimen, Claudio Barelier, luego de haber sembrado este hábil constructor de mentiras todas las estrategias, contaminando la investigación, formulando expresiones que fueron destrozadas por prueba independiente, no se opuso, no se quejó. Esto, más allá de lo que pueda decir el querellante Nayo, la querellante Alaniz o cualquier otra parte, demuestra la seriedad de una investigación, porque Barelier no está solo, tiene abogado, siempre ha tenido abogado, con lo que ahora derechito a juicio oral y público, podría haber ido a un juez de control, a una cámara de acusación, y en ese juicio oral público también tendrá posibilidad de defenderse. Pero reitero, varios cuerpos de expediente, 15 horas de trabajo, distintos operadores, y Petete, permítame decirle algo más. Esta decisión última no la tomó el doctor Garzón, sino otra fiscal, y en estos últimos días, después de la elevación a juicio, hubo otras novedades en donde otra fiscal, no el fiscal originario, el que llevó adelante prácticamente toda la instrucción, rechazó la prisión domiciliaria de Soledad Andreani. También rechazó el cese de prisión de Matías Córdoba, otro fiscal. ¿Por qué? Porque entendió que la prueba es lapidaria. Y además, decir que los que se opusieron fueron todos los otros imputados, a excepción de Ludmila Carus.
4: Muy bien. Doctor Nagy, ¿cómo le va? Buen día. Eduardo Andere lo saluda.
3: ¿Cómo le va? Buen día.
4: Bueno, con esto que usted está contando...

0: cuestión legal, desde la experiencia, yo diría que primer semestre del año 2027, en una sala de una cámara del crimen, comienza el juicio oral y público para juzgarlo a todos.
1: Doctor, le agradezco que nos haya atendido, muy amable, ¿eh?
0: No, gracias a usted.
1: Que pase buen día. Bueno, las explicaciones del doctor Nagy. Claro, Garzón se excusó diciendo que está de carpeta médica, me dicen en producción. Sí. Bueno,
2: mencionó a otra fiscal, a Lourdes Cuagliati, ¿no?
1: Y entonces la que tomó la decisión. Bueno, algo que no terminamos del todo de entender. Yo sé que ayer Garzón estaba molesto, pero bueno, ese es un problema de su colega y de cómo manejan y preservan lo que quieren preservar. Es así de simple y claro, ¿no?
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2: Bueno, un clásico caliente en la previa, Ale, del clásico de primera división entre Talleres y Belgrano.
3: Sí, que se jugó ayer en el Gigante de Alberdi. La verdad que buena cantidad de público, todo lo que había habilitado para ese encuentro, que fue la platea Cuellar, estaba llena, el resto de las tribunas no se habían habilitado, pero estaba lleno. Fue un lindo partido que comenzó ganando Talleres con un gol de Mariano Albornoz en el primer tiempo. En el segundo tiempo fue expulsado Ismael Cuello cuando faltaban 10 minutos para que terminara el encuentro, jugador de Belgrano, y cuando se terminaba el partido a los 45, Fabricio Mendieta hizo un golazo, le recomiendo verlo para la gente que lo pueda buscar, de afuera del área, sin que toque el suelo, le pegó un derechazo y la puso al lado del palo de Barbie, el arquero de Talleres, y fue el empate 1-1 y desató la locura de los hinchas de Belgrano, porque estaban prácticamente con uno menos, y con el partido prácticamente finalizado, se estaban quedando con la derrota. Talleres puso varios jugadores que están integrando el plantel de primera división, su arquero Barbie, que todavía no ha debutado, Chamorro, que debutó, Giovanni Baroni, que había sido convocada para la selección sub-17, para un torneo juvenil. Bueno, ha decidido Talleres que no viaje a ese torneo, que se quede a pedido de Omar de Felipe, Chavaza, Dávila también estuvo.

0: hubo, y en Belgrano el jugador más conocido de todos fue Gutiérrez, que venía de hacer un gol en el último partido en la primera división. También estuvo Grigol, Gatti y Flandes. Así que un partido caliente y lindo el que se vio ayer en el Gigante de Alberdi. Recordemos que el superclásico de primera división se juega el 4 de octubre en el Kempes.
1: Muchas gracias, Ale, muchas gracias. 7:25 en la República Argentina. Tenemos algunos mensajes aquí por la mesa.
2: Sí, hola, Petete. Ya que van a darle el uso correcto, también podrían darle el uso al auditorio de Radio Nacional, ya que está abandonado y prácticamente usurpado. Saludos y buena jornada.
1: Claro, decía el uso al correo, ¿no?
2: Sí, al correo.
1: Al correo, pero claro, una cosa es que la municipalidad llegue a un acuerdo con el correo, el auditorio y Radio Nacional no forma parte del edificio del correo. Es de lo que pertenece a Radio Nacional.
3: Claro, exactamente. Está en la otra cuadra, ¿no? Calle Santa Rosa.
1: No sé cómo estará ese auditorio. En algún momento era muy lindo, recuerdo, sí. Pero hace mil años.
2: Claro, por lo que dice esta oyente, está abandonado y debe haber gente ahí viviendo, durmiendo y demás. Dice prácticamente usurpado.
1: Ah, ¿para tanto? Mira, no sabía.
2: Buen día, Petete. Los del centro no necesitamos más afluencia de gente por el traslado del registro civil. Será un desastre más circulando. Con circulación de gente. Hace 20 años que vivo en Sucre y Colón. No es una zona alicaída ni venida menos, dice Viviana del centro.
1: Querida Viviana, yo me estaba refiriendo, ¿no? Me parece que no escuchaste del todo bien, la parte de Colón que va en dirección hacia Olmos. Hay una parte que está, para mí, venida menos. Vos me decís, los del centro no necesitamos más afluencia de gente. Bueno, pero vivís en el centro, querida Viviana, ¿no? Entonces, en el centro conviven, edificios de departamentos, gente que vive desde hace mucho, y comercios, varios cerrados y varias galerías que, fruto de la crisis y el cambio de la modalidad comercial, se han transformado casi en una boca de lobo y que mete miedo. Yo sé que hay una movida grande, hay gente que está haciendo un gran esfuerzo y le está poniendo muchas pilas para revitalizar el centro. Ojalá que así sea. Han cambiado las costumbres. Antes lo de la familia de los barrios decían, vamos al centro. Sí. La gente se preparaba, se ponía sí, zapatos, claro. o se tuneaba, se producía para ir al centro, porque en el centro estaban todos los locales.
2: Los mejores precios, claro, se encontraban.
3: Hoy tenés centros comerciales por todos lados, ¿no? Claro.
0: Antes no estaban los shopping.
1: Claro. No existían los shopping, exactamente, ni un montón de avenidas que tienen un montón de comercios. Entonces, cualquier cosa se conseguía a mejor precio en el centro. Entonces, tu viejo cobraba la quincena, ibas hasta el centro, porque ahí las cositas que se podían comprar se compraban en el centro. Eso cambió. Bueno, cambió. Hay que ver cómo se puede refuncionalizar el centro. Hay un montón de gente, por ejemplo, Fiorani, un montón de gente más, le está poniendo muchas pilas a revitalizar un montón de manzanas. Y está bueno, está
2: claro,
1: bueno.
2: Lo que le llaman ahí el distrito centro.
1: Exactamente, uh-huh. Está bueno, eso está bueno. 7:28 en la República Argentina.
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1: ¿Cómo terminó Colapinto en las pruebas por el Gran Premio de Bakú, Ale?
0: Bueno, en la primera práctica libre, Franco Colapinto terminó 18º a las 8 de la mañana en la segunda práctica.
1: Muy bien, tenemos el extendido. Hoy dijiste sí. 31, ¿no?
2: 31 para hoy, una jornada calurosa con algo de viento. Mañana viernes 29 de máxima, también cielo algo nublado. El sábado 28 la máxima, el domingo 27. Recién veo precipitaciones y algunas tormentas que pueden ser fuertes para la jornada del día lunes.
1: Muy bien, a las noticias Almitre informa. Primero no se vayan, ya seguimos.
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11: Hora 7:31, 12 grados 6 décimas la temperatura, la humedad 60%, el cielo algo nublado. El INDEC dará a conocer hoy el dato de pobreza del primer semestre de 2026. La publicación, que se conocerá esta tarde, mide la evolución de los ingresos de los hogares en relación con el costo de vida. Los analistas anticipan un deterioro respecto de los últimos meses del año pasado y la sitúan en torno al 30%. El último dato del INDEC responde a los últimos seis meses de 2025, cuando la pobreza llegó al 28,2%, afectando a casi 13 millones de personas, el nivel más bajo en los últimos siete años. Ayer, Javier Milei habló en Estados Unidos sobre la baja de la pobreza y aseguró que 14 millones de personas salieron de esa condición. Agregó que hubo una inyección de dinero que permitió que se sienta que hay menos pobres.
12: Porque el solo hecho de bajar la inflación, eso le devolvió a los argentinos 100.000 millones de dólares. Por eso hicimos un ajuste de 30% del gasto público. La economía creció 6,7% el primer año y llevamos un track record de haber bajado la pobreza a la mitad, es decir, de sacar 14 millones de personas de la pobreza. Es decir, esa inyección de dinero se siente en que hay menos pobres y que la economía rebotó fuertemente a pesar, digamos, de un gran ajuste, digamos, poniendo en tela de juicio la cantidad de estupideces que nos enseñan cuando estudiamos economía.
11: De forma paralela, hoy también se conocerá el dato del estimador mensual de actividad económica de julio. Según las proyecciones privadas, bajaría 0,8% contra junio. El último dato oficial disponible es el de junio de 2026, el cual arrojó 0,8% positivo de variación mensual respecto de mayo. Anticipo de Mitre, un conductor quiso evitar un control en la zona de Plaza España y llevó varias cuadras sobre el capó del auto a un inspector municipal.
13: Anticipo de Radio Mitre, escenas violentas y con mucha tensión se vivieron durante la madrugada en el Parque Sarmiento y en Nueva Córdoba. Un automovilista que evadía un control de la municipalidad de tránsito terminó arrastrando arriba del capó a un inspector de tránsito varias cuadras. Ahora la policía confirmó al móvil de Radio Mitre que este hombre ha quedado detenido. Todo comenzó en la avenida Deodoro Roca, altura de Plaza España. Allí en ese sector durante la madrugada se había montado un operativo especial de control de tránsito de la municipalidad. Había un policía como custodia en el lugar. Un automóvil trató de evadir el control cuando nuevamente lograron encarrilar el vehículo para ser controlado. El automovilista apretó el acelerador y comenzó a avanzar por Avenida Chacabuco. Encima del capot llevaba arrastrando a un inspector municipal de tránsito que ahora se encuentra en buen estado pero con algunos golpes. El hombre quedó detenido y han secuestrado el vehículo. Reiteramos, un automovilista arrastró arriba del capó de su auto a un inspector de tránsito para evadir un control en Nueva Córdoba. Leonardo Guevara, Mitre Informa Primero.
11: La máxima para hoy 31 grados, temperatura actual 12 grados 6 décimas, humedad 60%, hora 7, 35 minutos.
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0: Buenos días para todos, buena mañana, abrazo grande y cálido a los madrugadores que están con nosotros desde temprano.
1: A esta hora cielo algo nublado, 12 grados 6 décimas, una jornada con tiempo bueno, viento del sector norte, 31 la máxima. 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
0: Anticipo Demitri 810 aquí en el programa. El intendente Pasarini confirmó un acuerdo con Correo Argentino para mudar parte de las dependencias municipales a Colón y General Paz, entre ellas el registro civil. Así lo decía ayer el intendente Pasarini con nosotros.
3: Hicimos un convenio que mañana se va a aprobar en el Consejo y que permite que el Correo nos ceda metros en su edificio de Colón y General Paz a cambio de posiciones que le vamos a dar nosotros en los CPC, en los centros operativos y en distintos lugares que son de la municipalidad. Esto nos va a permitir trasladar muchos servicios que hoy están funcionando en edificios que alquilamos. Entendemos que esto nos va a significar un ahorro económico muy grande y también, para mí, el impacto positivo que va a tener es que va a ir mucha gente al centro, un centro que está necesitando de una estimulación para que haya actividad comercial, y van a trabajar en el Correo entre 800 y 900 empleados municipales que hoy están distribuidos en distintas reparticiones.
0: Entre 800 y 900 empleados municipales, nos decía Pasarini, van a trabajar allí. También habló de un ahorro para evitar tantos alquileres. Como contraprestación, el municipio también le da dependencias físicas en distintos CPC a Correo Argentino. A ver, ¿cómo ven este anuncio que anticipábamos nosotros aquí en el programa desde la oposición? Está el concejal radical Sergio Piguillén. Hola Sergio, ¿cómo estás? Buen día.
4: Hola Jorge, buen día a vos y a toda tu audiencia.
0: Contame.
4: Bueno, mira, la verdad que bueno, se les ocurrió, al fin se pusieron a pensar, ¿no? Se pusieron a pensar de que había otras formas de lograr que funcionaran no solamente el registro civil, sino un montón de oficinas que no sea a través de los alquileres. Nosotros venimos denunciando desde hace 3 años lo que significa el tremendo gasto en alquileres en la Municipalidad de Córdoba. En el edificio, desde el año 2020 que la Municipalidad alquila el registro del edificio, el registro civil de la calle Chacabuco, que además es un edificio viejo, que no tiene accesibilidad, que no tiene estacionamiento, etcétera, 36 millones de pesos el último contrato que venció ahora está con cláusula automática de prórroga, pero entre 36 y 40 millones con la última actualización de pesos por mes paga la municipalidad solamente en el edificio del registro civil. Nosotros creemos que están arriba de los 150 millones de pesos por mes.
0: Sergio, ¿podés repetir los montos?
4: 36 millones de pesos sin la última actualización. Con la última actualización debe estar alrededor de los 40 millones de pesos solamente el canon de alquiler, el del registro civil. A eso sumale, como dijo Pasarini ayer, la seguridad, los servicios de limpieza, etcétera, etcétera. Calculo que deben dar alrededor de los 60 millones de pesos mensuales gastándose en el edificio del registro civil. Lo venimos denunciando esto de hace 3 años. Bueno, ahora se les ocurrió de que hay otras chances, hay otras posibilidades. Esta es una buena, de celebrar un convenio con, en este caso, con el Correo Argentino, como se podría haber celebrado convenio con el Estado Nacional, con el Estado Provincial, o como veníamos diciendo nosotros, refuncionando un montón de inmuebles que tiene el municipio y que están ociosos. Así que yo celebro que el intendente se le haya ocurrido esta buena idea para además, como él bien lo dijo, repito lo que dijo ayer en tu programa, un ahorro económico muy grande. Bueno, te reitero lo que me dijo Lorenzatti a principio de año cuando yo le pregunté en la discusión sobre el presupuesto en el Consejo Deliberante sobre el tema de los gastos en alquiler. Me dijo, no, concejal, inocuo. absolutamente inocuo, e insignificante, este fue el término que utilizó, e insignificante el gasto en alquileres. Bueno, no era tan insignificante, parece.
0: Bueno, de manera que por lo que me estás diciendo, celebrás que hayan tomado esta decisión porque no la tomaron antes.
4: Sí. Sí, sí, celebro, porque me parece que lo que tenemos que hacer, lo que tiene que hacer la ciudad, es buscar todas las formas posibles para ahorrar, para no gastar en cosas que no tiene sentido. Un municipio que está, desde mi punto de vista, en rojo, porque la toma de deuda permanente que ha hecho el municipio en los últimos tiempos. Bueno, acaba de celebrar una toma de deuda por 120 millones de dólares con la banca alemana, más la colocación de letras y de bonos, hace que la situación financiera del municipio sea muy mala. Además, la caída en más del 11% de la recaudación. Entonces, frente a esto, hay que cortar con el gasto inocuo. Y habían transformado al municipio de Córdoba en una gran inmobiliaria, ¿no? Donde vas, a cada rincón de la ciudad donde vas, hay un inmueble alquilado por la Municipalidad de Córdoba.
0: Sergio, te agradezco estos minutos, muy amable, ¿eh?
4: No, gracias a vos, Jorge. Un gusto, gracias. A tu disposición, que andes bien.
0: La opinión del radical Sergio Piguillén, fue anticipo de Mitre 810 en nuestro programa. Lo habíamos anticipado ya la semana pasada, lo confirmó el propio Pasarini antes de viajar a Francia, donde se va a encontrar con el Papa antes de que llegue a la Argentina. Pero buscamos más repercusiones porque el tema se aborda hoy en el Consejo. En línea, el edil del peronismo, Martín Simonian. Hola, Martín, ¿cómo estás? Buen día.
5: ¿Qué tal, Petete? Muy buenos días, el gusto de escucharte.
0: Bueno, contanos más detalles de esto que nos anticipaba ayer el intendente Pasarini.
5: Bueno, entiendo, Petete, que este convenio es totalmente novedoso, útil. Utilizar la figura de la compensación, creo que es la primera vez que en el ámbito público se va a utilizar, y eso es gracias a las gestiones que el intendente Daniel Pasarini vino realizando, en este caso con el Correo Argentino, para establecer a partir de un convenio marco la cesión de 6 pisos del Correo Argentino y la compensación o la cesión de, por parte de la municipalidad, de algunas dependencias de los CPC que puedan ser utilizados por el Correo para su logística y su desenvolvimiento comercial tradicional del correo y a partir del comercio electrónico, que ha aumentado notablemente. Sí quiero decirte, Petete, que esto va a significar un importante ahorro económico, pero también es voluntad del intendente jerarquizar, transformar esa zona del Correo Argentino donde está instalado y tratar de convertirlo en una especie de un nuevo centro cívico municipal a partir del traslado de casi 800 personas de las dependencias del registro civil, del COIS, del IPLAMU y de gran parte de la Secretaría del Gabinete.
0: Ahora bien, en el marco de este acuerdo, ayer Pasarini nos decía que entre 800 y 900 empleados municipales van a trabajar allí en Colón y General Paz. ¿Qué hay acerca del impacto ambiental? ¿Cómo creen ustedes que va a impactar, valga la redundancia, la llegada de tanta gente a trabajar a la zona? ¿Cómo lo imaginan?
5: Bueno, aclararte, Petete, que este convenio, si bien se venía negociando con el Correo, no pudo entrar en vigencia anteriormente porque los 7 pisos del Correo estaban alquilados. La gran mayoría, sí, de esos pisos y los que va a utilizar la municipalidad a un call center que prácticamente utilizaba personas más, personas menos, esa cantidad de gente. Ajá. Por lo cual, todo lo que es oficina, conectividad, conexiones eléctricas, habilitaciones, salidas de emergencia, ya están previstas en ese establecimiento, por lo cual no veo ningún tipo de injerencia diferente a la actividad que ya tenía el Correo a partir de ese call center.
0: Recién me decía Piguillén que solo en un edificio gastaban de alquiler 36 millones de pesos y había que actualizar los montos. ¿Cuántos edificios desocupa la municipalidad para trasladar empleados al correo? ¿De cuánto es el ahorro? Si es que la decisión pasó por el ahorro.
5: La decisión no solo pasó por el ahorro, Petete, sino también para poder facilitarle y beneficiar a la gente que en un solo lugar pueda realizar las pocas gestiones o actividades que las personas pueden hacer para con la municipalidad. Recordar que hace unas semanas atrás se lanzó la plataforma digital Mi Docta, con la cual, no te quiero decir el 100%, pero el 95% de las actividades que tiene el vecino para con la municipalidad se han transformado de forma digital. Todo edificio o todo inmueble que venció el contrato de alquiler solamente se prorrogó por 1 o 2 meses, y la municipalidad está negociando la rescisión contractual de los que todavía están vigentes.
0: Gracias, Martín, muy amable, que pases buen día.
5: Un abrazo.
0: Gracias, Martín Simonian. Confirmamos el anticipo que dábamos ayer. Un impacto importante, ¿no? En el centro, el registro civil en Colón y General Paz cambia el paisaje urbano. 7:47.
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0: El femicidio cometido por Barrelier en perjuicio de la pequeña Agostina tiene repercusiones. Saben ustedes que la oposición pidió el jury de destitución contra 2 fiscales, Iván Rodríguez y Raúl Garzón. Está en línea la legisladora Brenda Austin de la UCR. Hola Brenda, buen día.
6: ¿Qué tal, Petete? ¿Cómo te va? Buenos días.
0: Contame, tengo entendido que vas a ampliar la denuncia contra uno de estos fiscales, contra Iván Rodríguez.
6: Sí, en el día de ayer ya presentamos todos los bloques de la oposición, desde el radicalismo, el Frente Cívico, la Libertad Avanza, la izquierda, el PRO, un pedido para ampliar la denuncia que formulamos contra Iván Rodríguez, recordando que uno de los argumentos que nosotros utilizamos, no el único, para imputar o señalar la figura del mal desempeño de Iván Rodríguez como causal de destitución, tenía que ver con el caso previo en el que Barrelier había sido investigado, un hecho de circunstancias muy similares, en el sentido de una mujer que fue privada de la libertad, ingresada a su domicilio, que fue maniatada, recordará vos, amenazada con arma de fuego, y que logra escapar prácticamente de milagro con la asistencia de los vecinos que estaban allí. En esa causa previa que le tocó a Iván Rodríguez investigarla, Barrelier obtuvo la libertad muy rápidamente, y nosotros sostenemos que si ese hecho se hubiera investigado a fondo, probablemente el desenlace de Agostino hubiera sido bien diferente, porque Barrelier debió haber estado cumpliendo condena para entonces. Y el argumento que utilizábamos es lo que se llama la baja calificación o calificación legal benévola, que es cuando el fiscal elige ignorar o utilizar el tipo penal más leve, y eso le permite luego que sea excarcelable. Nosotros dijimos en la denuncia original que Iván Rodríguez había ignorado todas estas circunstancias y no las había investigado, las que tenían que ver con el abuso sexual y el uso del arma de fuego, más la privación ilegítima de la libertad, que con ese conjunto de delitos pudiera obtener tan rápido la libertad. Bueno, la ampliación de la denuncia fue a partir de la elevación a juicio de la causa de Barrelier, donde un nuevo fiscal, en este caso Garzón, investigando ese mismo hecho, decide ampliar la calificación legal de aquel hecho del año 2025. Es decir, básicamente, un nuevo fiscal mirando los mismos hechos nos termina dando la razón de aquello que se dijo en la denuncia, de que había calificado mal el tipo penal, y que eso es lo que había permitido la libertad de Barrelier, ¿no? Luego, obviamente, nosotros involucramos otros elementos que tiene que ver con considerar a Iván Rodríguez como una suerte fiscal del poder, donde este no fue el primer caso, que actuó de alguna manera con cierta complacencia cuando está involucrado el poder político de Córdoba, ¿no? Recordemos que para aquel entonces era abogado de Barrelier Ricardo Moreno, que era concejal del peronismo. Algo similar había ocurrido en la causa del neonatal, que es el otro argumento que le vamos. De modo que esta presentación, bueno, busca aportarle un elemento más a los miembros del jury de enjuiciamiento para que sea considerado, y entendemos que es un elemento objetivo que, bueno, que acredita uno de los argumentos que utilizamos, ¿no? Y también, de algún modo, esperando que este jurado de enjuiciamiento, bueno, acelere su trabajo y le dé alguna certeza a la ciudadanía de si va a abrir o no la investigación contra el fiscal Iván Rodríguez.
7: Brenda, ¿cómo te va? Buen día, Eduardo te saluda.
6: ¿Qué tal, Eduardo? Buen día.
7: ¿Cuál es la situación hoy de Iván Rodríguez? En su momento lo habían nombrado para una procuración penitenciaria, ese nombramiento quedó en suspenso, pero bueno, hemos escuchado más de una oportunidad que en realidad sigue trabajando más allá de su nombramiento, que incluso sigue ejerciendo con absoluta normalidad. ¿Saben ustedes a ciencia cierta cuál es la situación actual de Rodríguez?
6: Bueno, primero te diría que para que él deje de ser fiscal, él o renuncia, o el procedimiento es este, el procedimiento de destitución del jurado de enjuiciamiento, ¿no? Uh-huh. Y hasta el momento ninguna de las dos cosas ha ocurrido. Y en segundo lugar, respecto a la procuración penitenciaria, que ya nosotros habíamos cuestionado su designación en su momento, digo, antes de lo de Barrelier y de conocerse este hecho. Justamente por la actuación que había tenido en la causa del neonatal, donde recuerden que decidió no investigar una reunión que existió entre funcionarios que decidieron de alguna manera no denunciar el hecho, ¿no? Bueno, esa designación de él en la procuración penitenciaria, sí, que nosotros consideramos que no correspondía, está en pausa. Pero no ha retirado formalmente tampoco el gobernador el pliego, ni de modo que el temor que tenemos también en estos casos se terminen apagando la mirada, ¿no?, de la ciudadanía sobre estos temas, y que se vuelva a actuar como si nada y él pueda ocupar ese cargo en la procuración penitenciaria. Sí. O seguir cumpliendo el rol de fiscal, ¿no?, con estos errores tan graves que para nosotros encuadran en mal desempeño.
0: Me tengo que ir a Buenos Aires, pero te hago la última pregunta. ¿Qué está pasando en la comisión del jury? ¿Viene medio dormido el pedido que ustedes hicieron?
6: Bueno, venimos preguntando, hasta el momento no ha tenido tratamiento, de modo que creemos que, bueno, que en algún momento los integrantes del jury, sobre todo del oficialismo, que tiene una representación mayoritaria allí, bueno, por lo menos puedan reunirse para darle, como decía al comienzo, certeza a la gente de qué es lo que va a pasar, si lo van a investigar, si lo van a apartar. Y nosotros creemos que es de estricta justicia que por Agostina, por lo que decía recién, si él hubiera obrado bien, el resultado hubiera sido distinto.
0: Muy bien, gracias Brenda, que pases buen día, muy amable.
6: Gracias a usted, a disposición.
0: Por favor.
6: Petete, un abrazo.
0: 7:54.
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0: Vamos a hablar de un personaje muy polémico, el Piti Álvarez. Lo trajeron acá para hacer un recital en medio de una situación complicada, un homicidio. Un juicio donde decían que no estaba en condiciones, no estaba apto, ¿se acuerdan?, para someterse a un juicio, pero sí para cantar frente a una multitud y generar una movida económica importante. Al final comenzó a llevarse a cabo el juicio, pero ha pasado algo con Piti Álvarez en las últimas horas. Las novedades las tiene Mecha Ninzi. Nos vamos a Buenos Aires. Querida Mecha, buen día.
8: Hola, Petite, buen día. ¿Cómo están?
0: Bien, muy bien.
8: Bueno, me alegro. Acá el Piti Álvarez, que está mejor, pero sigue en la terapia intensiva del Hospital Tornú. Ustedes saben que él tuvo una crisis nerviosa antenoche en su departamento del barrio de Chacarita, a raíz de una discusión con la hermana. ¿Se acuerdan que hace 3 días se choca con el auto, hace marcha atrás? Quiso hacer marcha adelante y le salió la marcha atrás, cargando nafta en la Paternal. Y choca un auto, Bueno, después se escapa, el dueño del auto lo persigue y él le dice: estoy con problemas judiciales, y se va. Bueno, finalmente la hermana va a la comisaría, lleva los papeles del auto. El tema es que el auto era de la hermana, se pelearon mal durante 4 horas porque el Titi no le quería dar la llave. Y a raíz de eso, mientras estaba en el departamento, se le sube la presión al Titi, empieza a mucho sangrado de nariz, y termina la policía y la ambulancia que lo trae acá al Hospital Tornu. El comunicado del Ministerio de Salud de la ciudad, porque esto es un hospital público, dice que tiene hipertensión y un cuadro de deterioro cognitivo. Aparentemente consumió, lo que me dicen sus allegados, es que y los médicos que lo trataron en ese momento, que había mezclado pastillas con cocaína. El tema es que está acá, lo quieren, ya está mucho mejor, lo quieren en la habitación 415 de la terapia intermedia, lo quieren derivar a un centro privado, porque él tiene la obra social de SAIC, pero todas las clínicas le dicen lo mismo, le dicen que no hay lugar. Entonces los abogados obviamente se dan cuenta que no es que no haya lugar en ninguna clínica de la ciudad de Buenos Aires, es raro.
0: No lo quieren como paciente.
8: No lo quieren como paciente, entonces me decía Sebastián Queijeiro que si esto sigue así, que es uno de los abogados y amigos de él, lo que va a hacer directamente es presentar ahora una demanda civil.
0: Ahora, Mecha, Piti, discúlpame que te lo pregunte así, ¿es o se hace? Digo, porque se está llevando adelante el juicio y por ahí hay una estrategia para hacerlo pasar como que no esté en condiciones de comprender la criminalidad de los actos, ¿no?
8: Bueno, mira, yo he cubierto varias jornadas de juicio. De hecho, él dice, la primera nota que dio me la dio a mí. Pero por momento lo veo bien y por momento lo veo dado vuelta. También es como él vive en un permanente show, ¿viste? Cómo se va disfrazado.
0: Sí.
8: Es un permanente, va escribiendo canciones mientras el fiscal habla, Sandro Abraldes. Ayer el comunicado de salud de la ciudad, o sea, Fernán Quirós, que es una persona muy seria, dice textualmente que el Piti Álvarez, da su nombre completo, pero el Piti Álvarez está con un cuadro de deterioro cognitivo. Uh-huh. O sea, invento no hay. El tema es que él tenía una especie de apoderado, curador, que es una persona excelente, que digamos, tenemos un íntimo amigo en común, que es el cura roquero, el padre César, que siempre se ocupó del Piti, porque la madre está muy grande y con Silvina, la hermana, siempre hay quilombos. El tema es que el padre César lo acaban de operar, una operación seria, entonces estos días no está con él. De hecho, en los primeros días lo llevó él al juicio. Pero viste, cuando no está con el padre César se desmadra siempre, no hay caso.
0: Mercedes, sí.
8: Así que ayer lo que dijo Queijeiro en el juicio, sí, porque él volvió a pedir la suspensión del juicio, el abogado, tanto el fiscal Abraldes como el tribunal dijeron que no, porque no se requería su presencia, y ahí Queijeiro, uh-huh, cuando sale, dijo algo insólito. Sí. Dice que el Piti Álvarez, antes de ir a un centro de desintoxicación, prefiere ir a la cárcel porque la cárcel tiene celulares y droga.
0: Bueno, sí, lamentable. ¿Le quedan? Sí.
1: No, perdón. Hola, Mecha, Lucrecia te saluda. Pero
8: hola, Lucrecia.
1: Atento a todo lo que están diciendo, la verdad que independientemente del juicio que se está llevando adelante, es un peligro que una persona como el Piti Álvarez esté suelta, ¿no? Digo, porque esto que fue un mini incidente en una estación de servicio podría haber sido que atropelló a alguien.
8: Claro, podría haber atropellado al playero.
1: Y sí.
8: Y aparte no tenía el carnet, o sea, él no tiene carnet, lo tiene vencido y no se lo volvieron a dar, y le roba la llave a la hermana.
1: Claro, y ahora va a salir de la clínica y va a estar suelto.
8: Bueno, es todo un tema, ¿viste? Sí. La verdad que es todo un tema. Faltan muy pocas jornadas para que terminen sus juicios. Son 7 nomás que faltan.
0: Sí, sí. Bueno, hay que seguirlo con atención.
8: Juicio, le recordemos a la gente por asesinar a su vecino.
0: Nada más y nada menos. Mercedes, volvamos después, si te parece, para que hagamos otra cosita. Te mando un abrazo.
8: Dale, cariños. Hasta luego.
0: Gracias a Mercedes Ninzi. Bueno, a ver, yo lo dije en un primer momento, bueno, como esto generó un gran negocio, una gran movida, muchos se callaron. O sea, este tipo no está de acuerdo para someterse a un juicio por un crimen, pero sí Está bien para venir a cantar y generar un negocio
1: en diciembre, claro, 20 de diciembre, entonces, no es que pasó hace 5 sí. años y que su deterioro para cognitivo avanzó.
0: Para algunas cosas no te sube el agua al tanque y para otras sí. Bueno, cada uno... Bueno,
1: dos horas de show.
7: Sí. El doctor Fernando Burlando, que es el abogado de la familia de la víctima, ha pedido que sea enviado a prisión, que es un peligro que una persona así esté libre.
0: Y sí.
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0: El gobierno firmó un acuerdo con Estados Unidos sobre infraestructura, energía y minerales críticos por al menos 7 mil millones de dólares. Es el lanzamiento del corredor Andes Atlántico que conecta el noroeste argentino con la cuenca de Vaca Muerta. Involucra puertos, trenes, oleoductos, gasoductos y el tendido eléctrico y digital. Después de haber criticado fuertemente a la ONU, Milei, encolumnado fervientemente con Donald Trump, diserta ahora ante inversionistas y se reúne con el premier israelí Benjamín Netanyahu. Ayer desde Nueva York insultó a Kishilov y lo culpó del aumento del riesgo país, porque Kishilov en Estados Unidos, en Nueva York, ante el alcalde de esa ciudad, dijo que lo que se está viviendo en el país es una verdadera tragedia económica.
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14: Hora 8:04, el cielo parcialmente nublado en la ciudad de Córdoba, la temperatura 13 grados 5 décimas, humedad 60%. Karina Milei reunió anoche a los senadores libertarios antes de la sesión clave de hoy. La secretaria general de la presidencia cenó en un restaurante con el bloque oficialista para coordinar la estrategia legislativa. El encuentro se produjo después de una semana de tensiones por el presupuesto. Brevemente, la funcionaria afirmó que su relación con Patricia Bullrich está muy bien.
15: Karina, muy cortito, ¿cómo estuvo la reunión, Karina?
16: Muy bien.
15: ¿Todo bien la relación con Patricia?
16: Hola. Muy bien.
15: ¿Cómo está la relación con su hermano Javier Milei, Karina?
16: Cuídenle al presidente.
17: Espectacular, gente.
15: ¿Están en contacto ahora que están allá en Estados Unidos?
16: Obvio.
15: ¿Cómo lo vio hoy?
18: ¿Lo escuchó Karina a Javier hoy?
16: ¿Cómo no lo voy a escuchar a mi hermano?
14: Por su parte, Patricia Bullrich también buscó despejar dudas sobre tensiones internas y afirmó que la reunión fue de amistad y buena onda.
19: ¿Cómo fue?
20: Muy bien, fue muy lindo.
15: ¿Se preparan para la sesión de mañana?
20: Nos preparamos para la sesión de mañana.
15: Karina, le quiso intervenir un poco el bloque, por favor, Patricia.
20: Para nada, fue una charla de amistad, de compañerismo y de buena onda.
19: ¿Cómo va la votación para mañana, senadora?
20: Esperamos votar los dos proyectos que tenemos. Mañana se trata Banco Central y Zona Fría.
19: ¿Qué pasa con las provincias del norte? ¿Se habla de un subsidio para Zona Cálida también?
20: Bueno, eso fue un acuerdo que hicieron, sí.
14: Anticipo de Mitre, otro ataque de un perro pitbull, ahora en Barrio Parque República. La víctima fue una mujer.
21: Otro anticipo de Radio Mitre, otro ataque de un perro de raza peligrosa hacia una persona. Ocurrió a última hora de ayer en Barrio Parque República. La víctima, una mujer mayor de edad que terminó recibiendo lesiones en el brazo, mano y antebrazo. El ataque fue de un perro pitbull en la calle Yanquelena, a la altura del 5100. Debió operar la policía con un operativo especial a cargo también de la policía ambiental, para poder sujetar al animal que había atacado a una mujer, que terminó siendo derivada al hospital Eva Perón, donde quedó internada bajo observación y con curaciones. El perro pitbull la terminó atacando y debieron intervenir familiares y vecinos para tratar de evitar una situación más grave. Reiteramos, otro ataque de un perro peligroso en Córdoba capital. La víctima, una mujer mayor de edad. El perro pitbull ha quedado a disposición de la justicia. Desde Jefatura Central de Policía, Leonardo Guevara, Mitre informa primero.
14: La máxima para hoy, 31 grados, temperatura 13 grados 5 décimas, humedad 60%, hora 8, 6 minutos.
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0: buenos días para todos, buen arranque del jueves. Renovamos el saludo a los madrugadores que están prendidos a la radio desde tempranito, Decíamos acá con los muchachos, ¿cómo se nubló de golpe,
1: Sí, está nubladito el cielo. Mira, anuncian calor para hoy, sí. 31 de máxima. Con estas nubes presentes, con los 13 grados que tenemos hasta ahora, 13.5, ¿llegaremos a los 31?
0: Bueno, podemos dudar, ¿no? Infinitas gracias a todos los que hicieron posible este sueño de llenar el Comedia. No me canso de decirlo, gracias a toda la gente. Gracias a nuestros compañeros de redes sociales que han hecho un compacto, un combo de fotos, de imágenes, de lo que fue la fiesta del programa de Aquí Petete en el Comedia. Está en el Instagram de Radio Mitre Córdoba, está en mi Instagram personal, en Martín y Jorge Petete. Bueno, alguna de las secuencias de lo que fue la fiesta. Transmitimos por YouTube, lo siguió mucha gente que también ha visto todo. Así que gracias. Una vez más, gracias a Córdoba por elegirnos.
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0: El duro discurso de Milei en la ONU, encolumnado detrás de Donald Trump, cuestionando al organismo. El diplomático de carrera Ricardo Lagorio pasó por Aquí Petete y opinó sobre lo que dijo Milei.
5: El señor presidente creo que confunde la naturaleza de la ONU. Cuando él habla que la ONU no hace nada, que la ONU rompió el pacto. La ONU no es un organismo supranacional, son los Estados miembros. Entonces esa crítica injusta utilizando frases que descalifican a los funcionarios de la ONU me parece agresivo e injusto, cuando él debería recordar que el problema es que los países no se comprometen con el multilateralismo, porque las Naciones Unidas son importantes como foro de debate para las Islas Malvinas y me alegro que el presidente ahora haga énfasis en eso. Pero no le echemos la culpa a las Naciones Unidas, veamos qué es lo que hacen los países miembros.
0: También Lagorio dijo que el gobierno sigue descalificando y perdiendo aliados por estar atado a Donald Trump.
5: En algún momento nos vamos a sentar a conversar con el Reino Unido, a negociar, esperemos. Y ahí no va a estar solamente la Argentina y el Reino Unido, va a estar la Argentina con los países que lo acompañen, aunque no estén sentados, pero como masa crítica, y lo mismo el Reino Unido. Que el gobierno sigue descalificando aliados, hablando mal del Reino Unido, de Europa, a votar en contra de temas de interés África-Asia. Vamos a estar solos. Y no alcanza que el presidente Trump, que además en dos años deja de ser presidente, nos acompañe, porque ¿dónde está la supuesta revisión de la posición que dijo en algún momento el presidente Trump? ¿Ha dicho en algún momento las Malvinas son argentinas?
0: No.
5: Presidente Milei lleva 3 días en Nueva York. ¿Se ha reunido con el presidente Trump?
0: Daniel Passerini anticipó en nuestro programa que mudará a cerca de 900 empleados a Colón y General Paz, la municipalidad. Por un acuerdo con Correo Argentino, ocupará la histórica sede en el corazón de la ciudad. Sergio Pijillén, concejal de la UCR, opinaba acerca de cómo se venía gastando en alquiler y en inmuebles.
6: 36 millones de pesos sin la última actualización. Con la última actualización debe estar alrededor de los 40 millones de pesos solamente el canon de alquiler, el del registro civil. A eso sumale, como dijo Passerini ayer, la seguridad, los servicios de limpieza, etcétera, etcétera. Calculo que deben dar alrededor de los 60 millones de pesos mensuales gastándose en el edificio del registro civil. Lo venimos denunciando esto de hace 3 años, así que yo celebro que el intendente se le haya ocurrido esta buena idea.
0: En tanto, el concejal oficialista Martín Simonian destacó el ahorro y ahondó en el anticipo que daba Passerini en nuestro programa.
7: Esto va a significar un importante ahorro económico, pero también es voluntad del intendente jerarquizar, transformar esa zona del correo argentino donde está instalado y tratar de convertirlo en una especie de un nuevo centro cívico municipal a partir del traslado de casi 800 personas de las dependencias del registro civil, del COIS, del IPLAMU y de gran parte de la Secretaría del Gabinete.
0: La fiscal de Dianfunes, Analía Cepede, habló por Mitre 810 en nuestro programa debido a un macabro hallazgo de un bebé desmembrado otra vez en Villa de María de Río Seco. Según la funcionaria judicial, no se trata de un feto, sino de un bebé de entre 7 y 8 semanas.
8: Dado la estatura y el diámetro, podría ser un bebé, no es un feto, un bebé de entre 7 y 8 semanas. No se descarta también de que este bebé pueda haber nacido dentro de un seno familiar en donde no hubo internación ni intervención hospitalaria, porque también es parte de la idiosincrasia de esa localidad, ¿no? Va a ser difícil, son 30, 40 mujeres las que han dado a luz en este promedio de fecha. Ir viendo domicilio por domicilio si estos bebés están en resguardo, si están con su mamá, o bueno, o si hay una responsabilidad por parte de quien ha dado.
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0: Un infector atropellado por un automovilista en la zona del Parque Sarmiento. Grave, delicado el hecho por la actitud del automovilista. Está en línea el comisario Claudio Jiménez, jefe del CAP 4. Hola, comisario, Petete lo saluda. Buen día.
9: ¿Qué tal? Muy buen día para usted y toda la audiencia.
0: Cuéntenos, si es tan amable, cómo sucedieron las cosas, comisario.
9: Sí, tal como usted lo menciona, en el día de ayer, en horas de la noche, en un control de tránsito dispuesto por la municipalidad sobre la avenida Deodoro Roca y Arquitecto Tais del Parque de Sarmiento, esto es como para que se ubique a la altura de la Plaza del Bicentenario,
0: sí.
9: Que agentes de tránsito intentan detener un vehículo, quien justamente hace caso omiso a las indicaciones, para lo cual un inspector se interpone en la trayectoria y este vehículo continúa su marcha sosteniéndose este agente de tránsito sobre el capó del vehículo y siendo trasladado por el mismo aproximadamente por 5 cuadras para finalmente llegar hasta acá, Boulevard Chacabuco del 459, en donde luego de un operativo en conjunto con el sistema de videovigilancia del CAP y del 911 se logra justamente interceptar y proceder a la prensa.
0: Comisario, ¿qué momento desesperante? ¿Lo podría haber matado? ¿Lo podría haber arrollado con las ruedas del vehículo? ¿Cómo está este inspector? ¿Cómo logró sujetarse? No sé si terminó cayendo, se tiró del auto.
9: El vehículo se detuvo merced justamente al operativo policial dispuesto por los móviles del CAP 4 que lograron interceptarlo. Y el agente de tránsito no requirió ningún tipo de asistencia ni tampoco refirió algún tipo de lesión o de herida, ¿no? El mismo se sujetó sobre el capó del vehículo y fue trasladado por el lapso de 5 cuadras.
0: ¿El automovilista tenía carnet de conducir, estaba drogado, estaba bebido, era mayor de edad? ¿Qué se sabe? Porque terminó aprehendido, me dice usted.
9: Sí, no presentaba ningún tipo de halitosis, tenía la documentación, por supuesto que se le atribuye la acción típica, la acción penal, que de alguna manera absorbe las cuestiones administrativas y fue puesto justamente a disposición de un magistrado de turno.
1: Comisario, ¿qué declaró este automovilista? Porque me imagino que le deben haber preguntado, che, vos no te diste cuenta que tenías a un inspector arriba del capó, no se te dio por frenar antes, ¿declaró algo, dijo algo?
9: Sí, en primera instancia justamente manifestó de haber tenido temor justamente por la situación, pero está todo sujeto a la investigación sumaria que se instruye al respecto.
0: Ahora, la verdad que no se entiende porque es una conducta desaprensiva, no es la primera vez, ya ha habido registro donde un policía y un inspector quedaron filmados arriba de un capó, bueno, es increíble todo esto, ¿no? ¿A qué hora fue, comisario?
9: Esto fue aproximadamente a las 23:30 horas del día de ayer.
0: ¿Me reitera la edad del automovilista de acá de Córdoba?
9: El automovilista, sí, vecino de acá de la ciudad de Córdoba, de 22 años de edad.
1: Okay. Comisario, le pregunto un poco sobre los protocolos para este tipo de operativos. Digo, me imagino que ustedes, digo, cuando hacen la advertencia de tanto los policías como los inspectores, le advierten a un automovilista que pare. Si el automovilista decide no parar y avanzar, ¿qué dice el protocolo? ¿Que ustedes tienen que quedarse igual frente al vehículo, más allá del riesgo que exista de que los atropellen o que los lleven delante del capó, como pasó en este caso por 5 cuadras?
9: Bueno, insisto, la intervención policial se limitó justamente a intervenir luego de haber tomado conocimiento de esta situación en un control estrictamente municipal, ¿no? Le puedo hablar desde la FAS policial, en cuanto a los controles preventivos urbanos que dispone nuestra policía de la provincia, hay otro tipo de operativos para intervenir, justamente con los móviles, con el sistema de cámaras, para no poner en riesgo no solamente la vida de terceros, sino tampoco de los efectivos que están afectados al
0: consejo, ¿no? Comisario,
9: en este caso, usted... la policía actúa con diferentes operativos.

0: manera clandestina. Pregunto para desechar hipótesis. No,
1: el conductor se manejaba solo en su vehículo. Insisto, el control era municipal, no de lo de transporte ilegal, sino de lo que aleatoriamente se disponen en diferentes sectores de la ciudad para el control de documentación en diferentes puntos.
0: Esto es reciente, comisario. Imagino que no saben si esta persona tenía antecedentes o no.
1: Justamente todo ese proceso se inicia una vez que se instruyen las actuaciones y justamente se va incorporando toda la prueba.
0: Gracias, comisario, muy amable.
1: Tenga un buen día.
0: Gracias. Bueno, es importante lo que vos preguntaste, Edu, acerca del protocolo. En este caso, claro, para la policía. La vez pasada la gente cuestionaba a los propios policías porque un desaprensivo se había llevado por delante un policía y lo llevaba arriba del capó. Sí, dice, ¿a qué se ponen al frente si saben que lo van a pasar por encima? Esperá. Estamos viviendo en una sociedad que tenemos que dar por hecho que está civilizada. Entonces, si se te pone una autoridad al frente y te dice usted no pasa, vos no lo podés llevar puesto, no podés justificar, no, se plantó delante del auto, yo me lo llevo por...
2: No, claro.
0: Entonces, bueno, en este caso el control era municipal y la policía acudió. Supongo que en toda esa zona hay cámaras y va a haber registro y video, ¿no?
2: Ahora, qué locura. ¿Qué le pasa por la cabeza a una persona para arrastrar a alguien 5 cuadras?
0: Lo podés matar, no, terrible.
2: Esa persona no tiene que manejar más. Digo, se me ocurre como primera sanción, después habrá otro tipo de consecuencias, ¿no? Pero no está habilitado, no debería estar habilitado.
0: Bueno, hoy está con nosotros Edu Guillermo Pacharoni, hoy es jueves, viene la columna de Guillermo. A Guillermo le vamos a preguntar qué está pasando con este tipo de casos, ¿eh? La verdad que fue interesante, Pamela, que pusieras al comisario porque dio más especificaciones sobre este hecho, Grave y delicado, uno más y van cuantos. 8:22 en la República Argentina.
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Buen día, buen día, buen día, bienvenidos, bienvenidas. ¿Cómo les va? Son las 8 y 25 de la mañana de este jueves 24 de septiembre. Ya es jueves, Víctor. Qué tremenda, a mí se me pasó esta semana volando, volando. Ayer conversando con algunos amigos también. Decíamos ayer a la tarde, che, ya mañana es jueves. Y bueno, sí, es jueves. El cielo está algo nublado. La temperatura es 9.9. Estos son datos que corresponden al registro de la hora anterior. En un ratito, seguramente, Estación La Boulaye

actualizará los datos del tiempo. 9.9 la temperatura a esta hora, cielo algo nublado de este jueves. Vamos a tener, como siempre, vamos a tener buena información, buena música, tendremos visitas en el piso, tendremos llamados telefónicos, tendremos que encarar temas, tenemos que mirar a la región, tenemos que mirar a la Bulaye para adentro, porque se vienen tiempos lindos, no solamente desde lo meteorológico, sino también desde fiestas populares, aniversarios, cumpleaños de las localidades, inclusive la nuestra, la Bulaye, 140 años, no es poco. Así que con Víctor Samuel Macega, DJ Pulpo en los controles, en la musicalización, en la puesta en el aire, con Miguel Alberto Tutor en la conducción del programa, en la producción periodística y en la dirección de contenidos, todos vamos a hacer una buena mañana, un buen desayuno diario. Y lo más importante, vos que estás del otro lado, siempre con la radio prendida, siempre atento y atenta a las informaciones, sabés que tenemos una vía de comunicación, 550277. Marcas el prefijo, ya lo sabés, 3385-550277. Estamos arrancando con buena música este desayuno diario de este jueves 24 de septiembre.

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1: Ocho de la mañana, 31 minutos, la estación La Bulalle del Servicio Meteorológico indica a esta hora 10 grados 5 décimos, algo nublado con neblina, registro de las 8 de la mañana. 10.5 la temperatura, 82 el porcentaje de la humedad, la presión atmosférica medida en hectopascales, 992.8. Sopla el viento del norte, solo a 4 kilómetros, la visibilidad un tanto reducida, 8.000 metros. La máxima prevista para hoy, 29 grados. Para lo que resta de la mañana, cielo parcialmente nublado con sol. Por la tarde, algo nublado, con sol igualmente. Por la noche, parcialmente nublado. No hay vestigios de lluvia. Insisto, 29 grados la máxima. La temperatura a esta hora, 10 grados 5. Algo nublado con neblina. Así se presenta el clima en La Bulalle y sus alrededores a esta hora. Los títulos más importantes de la mañana, fieles como para llenar 15 estadios Kempes, 11.000 policías, transporte gratis y un Papa Fest. El Papa estará 8 horas en la capital provincial, recorrerá 25 cuadras en el Papa Móvil, en Fadea habilitarán 58 cuadrículas de 12.000 personas cada una. Habrá cortes de calle, también estacionamiento, corredores seguros y 60 ambulancias. Rutas nacionales. 6 de cada 10 kilómetros relevados presentan un estado malo o regular. Según un informe, la Dirección Nacional de Vialidad dispone por todo concepto de unos 563 mil millones de pesos, un 79% menos que en el 2023. Entre las deterioradas figuran la 158, la 35, la 8 y la 7 que pasan por la provincia de Córdoba. El Reino Unido le respondió a Milei, aseguró que no habrá negociación sobre las Malvinas sin el consentimiento de los Kelpers. Londres ratificó su posición sobre las Islas Malvinas luego del reclamo formulado por Javier Milei ante la Asamblea General de las Naciones Unidas y sostuvo que cualquier discusión sobre el futuro del archipiélago debe contar con el consentimiento de sus habitantes, es decir, los Kelpers. El boom de alojamiento en Córdoba por la llegada del Papa León XIV. Las plataformas muestran un crecimiento de hasta el 400% para la capital provincial y Altagracia y un 43% en Carlos Paz. La demanda ya empezó a empujar los precios, que crecen hasta el 50% respecto al valor habitual. Barrelier no se opuso a la elevación a juicio y va directo al banquillo por el femicidio de Agostina Vega. El principal acusado por el crimen de la adolescente dejó vencer el plazo sin presentar ninguna oposición, por lo que la medida quedó firme. La justicia también rechazó la prisión domiciliaria pedida por Soledad Andreani y la excarcelación solicitada por Matías Jesús Córdoba. Argentina le ganó a Perú en la agonía y va por la medalla de oro en el fútbol sub-19. El equipo dirigido por Diego Placente le ganó 1-0 al conjunto peruano e irá en búsqueda de la presea dorada en los Juegos Suramericanos. Mejoró la renta del agro por precios de granos e insumos. La producción tuvo valores más elevados, mientras que algunos costos bajaron fuerte, como el de la urea. Por eso, el Estado se lleva 58.2% de la utilidad de los productores del campo. Hasta aquí los títulos más importantes de la mañana de la radio. 10.5 la temperatura, algo nublado con neblina. La máxima prevista para hoy, 29 grados. Así se presenta el día, así presentamos la mañana de la radio.
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1: El Chango Nieto, una voz identificable, un buen cantor de folclore, y siempre tenemos en el recuerdo todas estas lindas zambas para arrancar la mañana, ¿no? Estamos a 10 minutos de la hora 9 y en un rato vamos a tener la visita de Mariela Flores, la mamá de Joaquín, porque el proyecto de Matías Trovato, de Somos la Bulalle, ha causado un revuelo importante. Y eso que es solamente pedirle al municipio la adhesión a la ley provincial antibúnker. ¿Qué es esto? Y esto es todo edificio destruido, semidestruido, vacío. Hay que pegarle una ojeada y hay que saber por lo menos cuántos son, en qué lugar están. Y para eso es importante que los vecinos, que son los que ven, los que conviven con esos lugares, con esos búnkeres de juntadas, de fumatas y todo lo demás, sean los vecinos de manera anónima la que puedan aportar algún dato para que desde el municipio se pueda identificar esos lugares, ¿sí? Bueno, ese proyecto, que por lo que uno sabe es mucho más profundo,

No, yo estoy contando algo medio por arriba, pero se va a debatir esta noche. Esta noche en la sesión habitual del Consejo Deliberante se va a debatir, se va a discutir y veremos si esto se aprueba o si esto va a comisión. El tema es que van a estar ahí los papás de Joaquín, porque no te olvides que Joaquín fue asesinado en un búnker, en una casa abandonada durante 4 décadas, por lo menos 30, 40 años que esa casa estaba ahí y nadie le daba pelota. Sin embargo, cualquiera que haya tenido un hijo que fuera al Nacional, al Comercial o lo que sea, en este caso al IPEM 278, todo el mundo sabía que ahí se juntaban los chicos para hacer cosas debidas y también para hacer cosas indebidas. Sin embargo, nunca pasó nada hasta que pasó. Ahora, me contaban ayer los oyentes, ha sido demolida, pero ya es tarde. Ya es tarde porque con engaños lo llevaron a Joaquín a esa casa para asesinarlo. Ni más ni menos. Entonces, que no se repita otro Joaquín en alguna otra casa de esas que sus propietarios quizás ni vivan en la Bulalle y la tienen ahí, y más allá de la propiedad privada, el Estado de oficio, el Estado y la justicia de oficio pueden articular acciones para evitar otro Joaquín y otra casa abandonada donde hayan juntadas de todo tipo. ¿Se entiende, no? Esta noche van a estar los papás de Joaquín en la sesión. Y hoy va a venir acá en vivo a los estudios de la radio Mariela Flores, que nunca se guardó nada y que dice lo que piensa y lo que siente, porque el dolor no se va a ir nunca más. Esa será una de las presencias en vivo aquí en la radio, ¿sí? Y después lo vamos a ir llamando a Guillermo Legorburu, que ha movido de una manera la localidad de La Cecira en tan solo 3 años. Le ha cambiado la cara y con la colaboración de los vecinos, porque ningún gobierno hace las cosas solo si no tiene el acompañamiento de los vecinos, que han respondido de una manera importante en La Cecira. Así que con Guille Legorburu vamos a estar conversando vía telefónica en esta mañana de la radio. Y también mirando a nuestro alrededor, ¿cómo están terminando? Porque el año, no te digo que ya se terminó, pero va rumbo a la finalización. Ya estamos casi a fines de septiembre, después vendrán las fechas del aniversario y ya encima tenemos noviembre, con lo que significa, ¿no?, las promociones y toda esa cosa. ¿Cómo están las instituciones? Por ejemplo, el taller laboral Camoatí, que ha hecho un evento este fin de semana, parece ser que le ha ido bien. Vamos a charlar con Roxana Loza, que es la presidenta de la comisión, para que nos cuente algunas cosas. Sabemos, y porque además lo dijimos y lo contamos, hicimos entrevistas cuando estábamos con el Pulpo allá en Radio Mágica, bueno, no le estaba pasando bien, tenía problemas estructurales, bueno, un edificio que tiene sus años. Así que bueno, con Roxana Loza de Camoatí vamos a conversar vía telefónica en esta mañana, entre tantas otras cosas que vamos a ir charlando. Nosotros desde acá, vos desde tu casa, desde tu laburo, desde lo que sea, siempre con una radio prendida en esta frecuencia. LB20, rumbo a los 56 años.

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2: Bueno, llega este viernes, mañana, el Instituto Provincial de la Vivienda. Llega el IPB. Será mañana, a partir del mediodía, desde las 12, el equipo del IPB estará presente en el Centro Cívico realizando un nuevo operativo. Esta iniciativa, que continúa recorriendo el territorio provincial, está enfocado en la regularización de deudas y escrituración gratuita, lo que permite que los vecinos puedan regularizar sus deudas, avanzar con las refinanciaciones y finalmente acceder a la escritura de su vivienda. Bueno, parece mentira que todavía haya gente atrasada, morosa, y que no haya podido legalizar su vivienda. Parece mentira, ¿eh? Lo que pasa es que hubo tanto manoseo con las viviendas del IPB, se han vendido de manera irregular, se han prestado, se las han cedido a los hermanos, a los tíos, a los sobrinos, un manoseo tremendo, tremendo. Y ha sido benévolo el Estado provincial, ha sido benévolo, porque todas esas transacciones comerciales irregulares deberían haberse puesto sobre la mesa de discusión y a ver qué se hace con esa vivienda. Mucha usurpación, algunos hicieron los trámites, se quedaron con la casa, un manoseo tremendo. Así que, atento, Mañana viernes, al mediodía, llega el equipo del IPB, va a estar presente en el Centro Cívico, realizando un nuevo operativo. Así que, atento,

0: Estamos a un minuto de las 9 de la mañana y te cuento que hoy es el Día Nacional del Colectivero y el Transporte de Colectivos. Tan importante. ¿Alguna vez hubo un servicio de colectivos, Víctor? ¿Sí? Había colectivo en la ciudad. Recorría todos los barrios, un boleto mínimo, más que nada simbólico.
1: Buen día.
0: ¿Cómo le va? Buen día. ¿Cómo está?
1: Había que... Perdón que le interrumpa.
0: Sí.
1: Una vez dijeron, no hace mucho...
0: Sí...
1: Creo que fue en una campaña política.
0: Sí, sí.
1: Dijeron que iban a volver a poner un colectivo.
0: Bueno, no pasó.
1: No pasó.
0: No pasó. ¿Y hoy?
1: ¿Ser?
0: Hoy, sí, sí, sí, sí, me acuerdo de la campaña, sí. No pasó. Viste que en las campañas a veces los políticos dicen cosas que después no pueden, cuando ya están en el gobierno, después se dan cuenta que lo que han dicho es inaccesible, sobre todo desde el punto de vista económico, ¿no? Y hoy la gente...
1: Haría falta hoy.
0: Sí, con esta malaria sí. Y la gente está apretada por los remises, que los remises lo único que hacen es trasladar al precio la suba desmesurada que ha tenido en los últimos 3 años el combustible. Nos quejábamos en el 2023 porque valía 300 pesos el kilo, el litro de combustible. 300, 350. Hoy está en 2200, 2500 y están calladitos. Nadie dice nada, ¿eh? Bueno, todo eso se traslada al pasajero y en el caso del transporte se traslada a los precios de los productos, a las góndolas. El combustible es la columna vertebral, por lo menos nosotros que estamos lejos de todo. Todo eso se traslada a los precios. Entonces, bueno, no sé si hoy daría o sería un negocio que un colectivo anduviera recorriendo las calles de la ciudad, porque en realidad sí se necesita.
1: Tengo audio.
0: El tema es que hay que ver si le conviene a la empresa, al dueño del colectivo, cuánto tiene que aportar la municipalidad, ¿viste? Es todo un lío, es todo un lío. Bueno, ¿qué dicen los audios? ¿Qué dice la gente tempranito?
2: Buenos días.
0: Buen día.
2: Perdone que nos moleste.
0: No.
2: Quisiera saber para qué gastaron tiempo y plata en pintar la esquina en roja, si ahora no es ni rojo ni amarillo. ¿Por qué no pintaron por lo menos las lomadas? Que no se ven y la gente se las lleva puesta. Es plata de nosotros, tenemos derecho a quejarnos, ¿no? Gracias, buenos días.
0: Bueno, gracias, gracias. ¿La señora se debe referir a la esquina de España e Italia?
1: Hay varias esquinas que están pintadas de diferentes colores. Hay rojas.
0: ¿Pero qué están pintadas?
1: La esquina. Le llamo el cordón.
0: El cordón. Sí, sí, sí.
1: ¿Te acuerdas que dijo una vez, no sé quién dijo?
0: Sí, sí. Bueno, pintar los cordones tenía un significado de no estacionar.
1: Sí, algo así.
0: Sí, pero bueno, por ahí sería difícil encontrar la pintura exacta para seguir pintando, por ahí, qué sé yo. Pero bueno.
1: Ah, había dicho que cada color tenía un significado.
0: Sí, bueno. No tengo idea. Pero bueno, gracias a la señora, que viste que la gente, nuestros oyentes, se percatan de cosas que a veces uno no se da cuenta. Y para eso está el 550277, para que vos nos puedas contar tus inquietudes, tu barrio, tu calle, lo que vos quieras. Para eso estamos acá, con las orejas bien, pero bien abiertas. Hoy también es el Día Nacional del Trabajador de la Industria Química. ¿Sí? Es el Día Mundial del Gorila, también, hay muchos, ¿sí? Es el Día Mundial de la Leche Escolar. ¿Alcanzaste a tomar la leche en la escuela,
1: no,
0: Víctor?
1: No. Solamente me metí el pecho para la comida nomás.
0: Ah, mira, en otras épocas, cuando no existía el Paicor, estaba la copa de leche, a la mañana y a la tarde, con algún bizcochito, alguna cosa. Hasta que después llegó el Paicor, que se ha mantenido en el tiempo. Cuando no había Paicor y cuando las escuelas primarias en su gran mayoría eran provinciales, la única escuela nacional era la número 342, ya había comedor escolar y ya había copa de leche. En la única escuela nacional que había, lo que hoy se denomina la escuela Conrado Villegas. Esa escuela se llamaba Escuela Nacional 342, que eran obras del periodo de gestión presidencial de Perón. Por eso es muy parecida, bueno, ahora ha cambiado mucho el hospital por esta reestructuración, pero tanto el hospital Ramón J. Cárcano como la Escuela Nacional número 342 eran obras de la presidencia de Perón, por eso tenían casi el mismo dibujo, las mismas aberturas, la misma puerta. Bueno, después fue cambiando con el tiempo, sobre todo el hospital, pero bueno, eran obras. En el caso del hospital no alcanzó el gobierno de Perón, no alcanzó a inaugurar el hospital, lo terminaron inaugurando otros gobiernos. Y ya voy a recurrir a quienes saben y conocen de la historia, donde hoy está el IPEM 278 Malvinas Argentinas, pero hablo del edificio frontal que da a la Avenida Independencia. Lo otro se agregó después, muchos años. Ahí iba a ser un hospital pediátrico, un hospital de niños, y con la caída del gobierno Perón eso quedó abandonado, absolutamente abandonado, y la gente se empezó a meter ahí, porque si bien no tenía aberturas, sí estaba el edificio abierto. Así que bueno, tiene toda una historia ese lugar, que voy a ver si invito a alguien que conozco para contarle a la gente qué había en ese lugar. Hoy es el Día Mundial contra las Patentes de Software. Mirá, son cosas nuevas esto. Y es el Día Marítimo Mundial, cada último jueves. ¿Qué más tengo? En 1812, la fuerza del general Manuel Belgrano vencen a los españoles en el campo de Las Carreras. Esto es el norte. En 1928, el colectivo, un invento porteño, que iba desde Plaza de Mayo hasta Floresta por 20 centavos valía el boleto. El colectivo es un invento argentino, nace en 1928. Y hoy es la festividad de Nuestra Señora de la Merced, patrona del ejército argentino en el Santoral. Así que todas las que se llaman Mercedes, le mandamos un gran saludo. El nombre Mercedes también, en algún momento, era para los hombres también, Yo conocí a algunos hombres que se llamaban Mercedes, si no es un nombre solamente femenino. Bueno, en este santoral es la festividad de Nuestra Señora de la Merced. ¿Cuáles son los famosos que cumplen años hoy? El actor Pablo Rago, nacido en 1972. Amelita Baltar, compositora, cantante, nacida en 1940, está cumpliendo 86 años, Amelita Baltar. ¿Qué más? Y el actor Alberto Anchard, actor argentino, nacido en 1931, estaría cumpliendo 95 años. El número de la suerte, ¿querés saber? ¿Creéis que me había olvidado? No me olvido de nada. 844, el 44 creo que es la cárcel, ¿sí? Bueno, 844 es el número de la suerte, te lo decimos nosotros, escuchás la radio, te damos suerte, andá, jugalo, ¿quién te dice,
3: Pensando tal vez
0: Santi.
1: Sí, la cárcel.
0: Es la cárcel, ¿viste? No soy quinielero, pero tantas veces he dicho que uno se le van pegando los números. Y cuando hablamos del número que tenemos de comunicación, 550277, el 77 son piernas de mujer. Solía haber un libro, el libro de los sueños, y había algunos fanáticos y fantásticos de las quinielas que se acostaban a dormir la siesta para ver si soñaban algún número. ¡Qué timba, Dios mío, qué timba! 9 y 10 de la mañana, señora, estás acá en la radio.
1: El 55 es la música.
0: Ah, sí, la música, es verdad. Y el 77, piernas de mujer.

Escuchá esta noticia, que va a haber mucho revuelo, mucho, mucho revuelo. La FPA detuvo a un hombre que vendía cocaína desde un club de bochas. Mirá vos, mientras iba bochando y arrimando, vendía cocaína también. Qué lío para la institución. No sé quién será, no lo aclara la información, si es un club u otro club. Viste que acá hay dos clubes de bochas. Bueno, lo cierto es que efectivos de la Fuerza Policial Antinarcotráfico realizaron dos allanamientos aquí en La Bulalle, donde detuvieron a un hombre de 49 años en el marco de una investigación por presunta comercialización de estupefacientes. Uno de los procedimientos se llevó a cabo en un club de bochas ubicado en el barrio Santa Rita. El detenido se desempeñaba como colaborador y, de acuerdo con lo establecido durante la investigación, el establecimiento era utilizado como punto de venta de estupefacientes. Cabe destacar que durante el registro de la oficina administrativa utilizada por la comisión del club, los investigadores secuestraron varias dosis de cocaína, dinero y otros elementos de interés para la causa. Asimismo, los oficiales allanaron el domicilio del detenido, ubicado sobre calle Wilde, sin número, también del barrio Santa Rita. El lugar funcionaba como punto de venta y se logró el secuestro de un automóvil. Finalmente, por disposición de la Fiscalía de Lucha contra el Narcotráfico interviniente, el detenido quedó a disposición de la justicia por presunta infracción a la Ley Nacional de Estupefacientes. Mirá vos, che. Mirá vos. Qué pena. Qué pena. Hay una fotografía que acompaña al escrito periodístico. Qué pena, la verdad, una pena. Se trata del Boching Club. Acá está la fotografía del frente, una institución creada allá por el 17 de diciembre de 1955. Una pena manchar una institución porque tenés un desaprensivo vendiendo falopa ahí. No, qué cosa loca. Si querés vender falopa, hacelo en tu casa. Pero no manches la reputación de una entidad tan histórica como es el Boching Club. ¿Sí? Bueno, esta es la información que pega fuerte en esta mañana de la radio.

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2: Internacionales.
3: Estados Unidos, la presidenta interina de Venezuela anunció elecciones ante la ONU sin precisar una fecha. Delcy Rodríguez confirmó ayer durante su discurso en la Asamblea General en Nueva York que habrá comicios en su país y garantizó condiciones reales de participación para la oposición. La funcionaria, que asumió tras la detención de Nicolás Maduro a principios de año, no mencionó al exmandatario en ningún momento y elogió a Estados Unidos y a Donald Trump.
2: Nacionales.
3: Causa Andis, declaró la expareja de Fernando Cerimedo. Nadia Beller testificó ayer por videoconferencia ante el fiscal Franco Picardi en el expediente por contratos sobre precios y coimas en la Agencia Nacional de Discapacidad. La mujer, pareja del consultor detenido en Bolivia hasta el ataque que sufrió en agosto, aseguró que él le había hablado de pagos ilegales destinados a Karina Milei, aunque aclaró que su información es referencial. Ofreció además entregar grabaciones de sus conversaciones para la investigación. Argentina y Estados Unidos lanzaron un corredor de inversiones por hasta 7.000 millones de dólares. Los gobiernos presentaron ayer en Nueva York la iniciativa destinada a modernizar infraestructura en transporte, energía y minerales críticos con 6.000 millones de dólares para el proyecto Argentina LNG. El canciller Pablo Quirno y el subsecretario de Estado estadounidense Christopher Landó encabezaron la firma con la participación del titular de YPF Horacio Marín y el ministro de Economía Luis Caputo. Los fondos canalizados por el Banco de Exportaciones e Importaciones norteamericano apoyarán cadenas de suministro estratégicas.
2: Deportes.
3: Fórmula 1. Franco Colapinto terminó 18º en la primera práctica del Gran Premio de Azerbaiyán. El piloto argentino de 23 años completó 20 vueltas en el circuito de Bakú, marcando su mejor tiempo en 1 minuto 47 segundos 523 milésimas. George Russell se quedó con el mejor registro de la sesión, escoltado por Max Verstappen y Charles Leclerc. Colapinto disputa la segunda práctica libre desde las 9 antes de la clasificación mañana y la carrera el sábado a las 8 con transmisión de Fox Sports.
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5: Muy buen día, jueves 24 de septiembre. No habrá actividad comercial esta mañana en el mercado agroganadero de Cañuelas. Mientras tanto, allí cerquita, unos 200 metros, en el predio que tiene Angus, se está llevando a cabo la semana Angus Primavera, donde hoy y mañana se llevarán a cabo las juras. Mientras tanto, y virtualmente, mucha operatoria comercial de invernada de cría y algunos reproductores. En el mercado de Cañuelas, hasta aquí, una oferta inferior a las 10.000 cabezas en las dos primeras jornadas operativas de este segmento en cuestión, y una demanda que trabajó con un poquito más de interés cuando tuvo que ir a buscar y cerrar negocios con lotes especiales, tanto de novillo, pero fundamentalmente de vacas y de toros. En el consumo liviano no se registraron variantes de peso, sigue habiendo allí una postura realmente tranquila por parte de los principales referentes del abasto, con un consumo interno que la tiene realmente complicada. Es el mandato de la calle, dicen los mismos operadores de compra, que trasladan con una postura tranquila al negocio de cada una de las jornadas que venimos viendo en estos últimos tiempos, negocio vinculado con lotes de novillitos y de vaquillonas. Y un capítulo aparte, como lo comentábamos recién, la vaca, que hoy por hoy representa menos de un tercio de todo el negocio. Esto tiene que ver estrictamente con la cuestión estacional. Entramos en una época de faltante de vacas y una demanda que evidentemente está directamente emparentada con la mayor tracción del mercado chino y también con el negocio para con los Estados Unidos. Eso determinó que, por ejemplo, el piso para la vaca de consumo, esa vaca de consumo inferior, se esté vendiendo en torno de los 3.000, 3.200 pesos, para tener en cuenta una dinámica que propone justamente la dinámica de la demanda selectiva. Para Cadena Campo Argentino informó Silvio Bayoco.
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0: colectivo va.
1: Carlitos Balá. Qué lindo, cuando la televisión era para toda la familia, para los niños, para los jóvenes, las novelas, los programas de entretenimientos. No había tanta mala onda en la televisión de aquellos tiempos. Parte en blanco y negro y parte televisión color, después de los 80 para la Argentina. Bueno, qué lindo recuerdo, ¿eh? Ya no sé si hay programas personalizados conducidos por algún que le pueda llegar a los niños. Lo que pasa es que también los niños no sé si consumen televisión, están ensimismados porque hay padres que compran celulares para los niños, ¿sí? Pero bueno, todo está revuelto, ¿eh? No vamos para bien, vamos para mal, lamentablemente, ¿no? ¿Qué futuro nos espera? Dios mío. Mira, recién estuve charlando con el doctor César Elías Abdala, intendente mandato cumplido, y una candidatura fallida a convertirse en legislador departamental. Así que cruzamos un par de palabras, hablamos un poquito de política, porque hay que empezar a hablar y hay que empezar a mirar, ¿sí? Hay que empezar a mirar. Bueno, también me encontré recién con un concejal que la verdad no me quiso ni saludar ni mirar, porque la gente se ofende. Y la gente se ofende no sé por qué, al contrario. Si a mí un periodista me dice, soy concejal, estoy cobrando un sueldo y estoy haciendo poco, o ni se nota que estoy ahí, y un periodista me dice, che, ponete las pilas, laburá, porque la verdad... no levantás ni sospecha en el Consejo Deliberante, no te tenés que enojar, al contrario. Es para que veas que la gente observa y el periodismo observa. Y cuando no se labura, no se labura. Si no tenés ganas, y dejale el lugar al que viene detrás de la lista. Esto es fácil, se resuelve fácil. Lo que pasa es que hay gente que cobra y cobra y cobra y cobra y hace poco, ¿sí? Hace poco y nada. Entonces no hay que ofenderse, ¿sí? No hay que ofenderse. Ahí en medio se me escabulló entre medio de las góndolas, pero no me quiso ni mirar, ¿eh? Agarró velocidad con el carrito y dobló en dos ruedas. Y a mí esto me gusta, ¿sabes por qué? Porque quiere decir que el mensaje llega. Quiere decir que el mensaje llega. Cuando hay un tipo que no te saluda, te da vuelta la cara, ¿eh? Es porque el mensaje llegó. Y eso es lo que uno pretende desde los medios de comunicación. Decir lo que está bien y lo que creemos que no está bien. Y bueno, si alguno se siente ofendido, como decía el expresidente Menem, al que le quepe el sayo que se lo ponga. Bueno, ya está. Hay un tipo menos que me saluda y bien. Porque a partir de ahora me voy a dedicar exclusivamente a ver qué hace cada semana en el Consejo Deliberante. Y si no tiene ganas, bueno, que le diga al que viene en la lista, mira, no tengo más ganas, pero nadie quiere dejar de meter guita en el bolsillo. Nadie, Se aferran al sillón y ya está. Espero que para la próxima no esté en ninguna lista. Me voy a encargar de ver si está en alguna lista. ¿Sí? Y con el turco le digo, César, ¿qué vas a hacer? ¿Candidato a intendente? ¿Candidato a legislador? Lo primero es candidato a legislador departamental. Y después, varios meses después, el año que viene, será la de intendente. Entonces le digo, si vos vas a ser precandidato a intendente, vas a romper. Y si vas a ser precandidato a legislador, tenés que arreglar bien con el departamento, con tus correligionarios, porque en el 2023 no te fue bien. No te fue bien porque... Así que bueno, siempre nos decimos cosas con el turco. Un tipo simpático, ¿sí? Así que bueno, te quería contar eso. Y ha causado revuelo porque ahí me encontré... recién con algunos vecinos que ya nos habían escuchado de la FPA, las camionetas negras, en el Boxing Club. Lamentable, ¿eh? Lamentable por la entidad. Esos tipos no tienen que entrar nunca más. a ese club. Ese tipo, que no sé quién será, no tiene que entrar más, tienen que expulsarlos. Y rápidamente se tienen que poner con un abogado para hacer algún comunicado y sacarse la responsabilidad de encima. Pero urgente, ¿eh? Para preservar una entidad de muchos años manchada por esta boludez. Que no es una boludez, vender cocaína no es una boludez. Así que bueno, ojalá que la entidad rápidamente emita un comunicado y diga que a ese tipo lo expulsa. Y se terminó la historia, ¿eh? Insisto con esto. Las penas por el narcomenudeo son bajas, son blandas. Entonces en pocos meses lo tenés de nuevo acá, para seguir vendiendo cocaína. Seguramente ya no en el club, pero no sé, en su casa, con el delivery, con lo que sea. ¿Sí? Tienen que ser pesadas las penas. Ahí está, sentí.
0: Cortés y muy galante.
1: Pipo Cipollatti ha choreado con este tema, ¿eh? Pero no sé cuántos años hace que lo único que tiene es esto. Sí. Es como la bomba tucumana con la pollera amarilla. Ha choreado los últimos 40 años de su vida con ese tema, no tiene otro. Y este Pipo Cipollatti igual, ¿eh?

Escuchá el movimiento que genera el hombre más influyente del mundo, el Papa. Esa persona al que le toca cubrir una determinada cantidad de tiempo en el papado, en el Vaticano, es la persona más influyente del mundo. No hay otro, ¿eh? No me vengan con pastores, con... No. Eso es un gran negocio. El Papa va a estar 8 horas en Córdoba capital. Va a recorrer 25 cuadras en el papamóvil. En Fadea van a habilitar 58 cuadrículas de 12.000 personas cada una. Habrá cortes de calle, también estacionamiento, corredores seguros y 60 ambulancias. La visita oficial del Papa León XIV a Córdoba tendrá una dimensión inédita y va a demandar un mega operativo que va a involucrar a distintas áreas de seguridad, salud, transporte y servicios. El pontífice permanecerá unas 8 horas en la capital de Córdoba y va a recorrer, como decíamos, 25 cuadras a bordo del papamóvil en un trayecto que permitirá el contacto con los fieles. Uno de los puntos centrales de la jornada será la misa que va a celebrar en el predio de Fadea. Tremendo. Mientras tanto, está cantando el querido Cacho de Buenos Aires, Cacho Castaña. Bueno, estos temas pertenecen a su primera etapa como cantante, también como actor, en las películas argentinas La Carpa del Amor y toda esa cosa. También estaba Ricardo Darín. Eran otros tiempos, ¿sí? Eran otros tiempos. Pero bueno, después vino el Cacho Castaña, más profundo, más filósofo, con otras letras. Pero en el mientras tanto cantaba estas cosas, ¿sí? Te vi con otro en la puerta de tu casa.

Qué tremendo estos temas. Esto lo poníamos cuando egresábamos del primario, ¿sí? Allá por 1970-71. Esto sonaba. Y esto bailábamos en los copetines que hacíamos, éramos niños, claro, si hablo del primario, y sonaba esto. Sonaba esto, sonaba la joven guardia, sonaba, qué sé yo, tanta buena música comercial. Algunos artistas después tuvieron que emigrar a otros países por la persecución y todo lo que ya conocemos, ¿no? Así que, lindo recuerdo, ¿eh? Bien, Pulpo, bien. Che, no sé de dónde se me fue el pelo largo.

Cuando Marcelo Tinelli lo empezamos a seguir en su programa de la noche, que tenía otro nombre cuando arranca Tinelli en la noche, la producción musical la hizo Quique Villanueva, ¿sí? Un tipo que se fue de este plano muy joven. Gran compositor, buen cantante y una voz identificable. Primero con Los Náufragos y después solista. Quique Villanueva le hizo toda la producción musical a Tinelli cuando era la noche de Tinelli. Cuando era divertido, después ya no. Sandy. Hay un tema, Pulpo, que se llama Noche, dile a la luna. Es una canción ya en la época de su segunda etapa como cantante, como solista. Noche, dile a la luna, tiene unas letras, una composición, y además porque su voz, ¿no?, un registro muy alto, le permitía cantar estas cosas tan bonitas, muy románticas. Eran épocas a donde se le cantaba al amor, se le cantaba a la novia, ¿viste? Eran otras épocas, otras letras, y menos tecnología, más creatividad, y pasaban por la radio sobre todo, ¿no? Nosotros acá no teníamos acceso a la televisión, pero sí, pasaban estos temas en la radio. Primero en otras radios que escuchábamos y después en esta. Sentí qué bonito tema, escúchalo.

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1: Acá, cuando ya el porteño de Buenos Aires, Cacho Castaña, ya estaba escribiendo Mejores Cosas. Y a partir de ahí ya lo empezamos a conocer más en profundidad con letras de la vida cotidiana, con historias que nos pueden pasar a cualquiera de nosotros. Sentí, no, qué bonito. Esto es Quique Villanueva. Escuchá.

Qué lindo, ¿eh? Cerrá los ojos y estás en plena adolescencia, ¿no? Bueno, contarte estas cosas a veces en la música, y los que tenemos algunos años también, no solamente retrotraemos nuestra mente y nuestro pensamiento, y nos ponemos un poco nostálgicos, pero esta música no se ha ido nunca, no se ha ido nunca, siempre está presente. Quizá no la veamos nosotros acá, en el interior del interior, pero en Buenos Aires estos grupos siguen funcionando, con muchos años, por supuesto, y la gente siempre es nostálgica. Yo le decía a algunos colegas y amigos, la nostalgia vende, y esto es pura nostalgia. 10 minutos para las 10 de la mañana.

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Yo quería ser mayor, ¿viste? Esa letra de esas épocas. Roque Narvaja, en su época como ahora, que está solista y todavía está en actividad, había sido el cantante de La Joven Guardia, ¿sí? Roque Narvaja, Yo Quería Ser Mayor.

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2: Internacionales.
3: Estados Unidos. Donald Trump recibe hoy a Xi Jinping en la Casa Blanca. La cumbre entre ambos mandatarios, la segunda del año y la primera visita del líder chino a Washington en más de una década, abordará las diferencias sobre Taiwán, Irán, comercio e inteligencia artificial. Trump ofrecerá una ceremonia de Estado y una cena con empresarios y referentes tecnológicos. En una declaración previa, Xi expresó su expectativa de consolidar una relación más estable y sostuvo que ambos países deben ser socios, no rivales.
2: Nacionales.
3: El gobierno corrigió un error en los aumentos salariales para las empleadas domésticas. La Comisión Nacional de Trabajo en Casas Particulares rectificó mediante la resolución 7/26 un fallo detectado en los anexos que fijaban los incrementos de remuneraciones mínimas vigentes entre agosto y diciembre de este año. La norma también prevé un adicional de 31% por zona desfavorable para trabajadores de la Patagonia y sumas no remunerativas según las horas semanales trabajadas. Los montos de septiembre en adelante permanecen pendientes de cobro. Javier Milei disertará ante inversores y se reunirá con Benjamín Netanyahu en su última jornada en Nueva York. El presidente participará hoy de un encuentro en The Economic Club de Nueva York, donde hablará durante media hora ante ejecutivos y responderá preguntas del editor global de Bloomberg, John Micklewhite. A las 17 mantendrá una bilateral con el primer ministro israelí en la sede de la ONU, en el marco de la 81ª Asamblea General del organismo. Por la noche emprenderá el regreso y llegará mañana por la mañana.
2: Deportes.
3: Diego Dabove dejó de ser el entrenador de Tigre. El técnico presentó ayer su renuncia durante una práctica en el Estadio de Victoria tras una reunión con la dirigencia en la que se acordó la rescisión del vínculo. De manera interina asume hoy Emiliano Chimi Blengio, mientras el club apunta a definir un reemplazante antes del próximo fin de semana para encarar la visita a Argentinos Juniors. En su ciclo, Dabove dirigió 77 partidos oficiales con 28 victorias, 25 empates y 24 derrotas.
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0: en esta mañana de la radio, y como lo habíamos dicho ayer y esta mañana temprano, está Mariela Flores, la mamá de Joaquín. ¿Y por qué está acá? Porque esta noche se va a debatir en el Consejo Deliberante un proyecto de Somos La Bulaye tendiente a que la municipalidad de nuestra ciudad pueda adherir a la ley provincial antibúnkers. ¿Qué es esto? Dicho en otras palabras más domésticas, chequear, tratar de ver cuáles son los inmuebles abandonados, destruidos, donde hay juntadas, donde hay un montón de cosas que por la noche a veces uno no lo ve, y bueno, y tienden a eso, a la droga, al alcoholismo, a las juntadas, a lo que sea. ¿Y por qué? Porque no te olvides que a Joaquín lo mataron en una casa abandonada. No es poca cosa y no es un dato menor. A Joaquín lo asesinaron en una casa abandonada que tenía por lo menos unos 40 años ahí en ese lugar, y nadie miraba. O si miraban, miraban para otro lado. Mariela, buen día. Buen Bienvenida. Día. ¿Cómo te va?
1: Buen día, bien. Buen día. Acá.
0: ¿Qué cosa, no?
1: Sí, es una ley que nos toca de cerca a nosotros.
0: Sí, sí, sí.
1: Más allá de que nosotros luchábamos por la ley de víctimas, pero esto es una ley de que apoyamos porque nos toca de cerca, ¿no? Decimos, ¿sí? Joaquín no es que lo encontramos en un lugar remoto, lejano, inaccesible de la ciudad, sino
0: ahí a
1: de
0: la
1: que
0: vuelta.
1: Ahí a la vuelta, y en una propiedad privada.
0: Sí.
1: En donde varias veces la policía, los agentes han pasado por ahí y nunca ninguno se atrevió
0: a
1: entrar. Bueno, mis sobrinas sí rompieron esa. Es como que ya familiarmente decidimos, bueno, vamos a entrar a las casas, vamos a entrar en todas partes y no importa si es privado o no es privado,
0: sí, sí,
1: ¿viste?
0: Sí, sí.
1: Porque ya es como
0: la
1: que
0: desesperación de encontrar tu hijo.
1: Y bueno, fue así que mis sobrinas nos miraron si era privado o no privado, se metieron y estaba Joaquín ahí, y vos decís, a 100 metros de la escuela, un lugar que todo el mundo conocía, porque después.
0: Sí, sí, sí.
1: Después del hecho salen todos a hablar, o sea, no antes para prevenir. Creo que como sociedad por ahí a veces tenemos que comprometernos un poquito y prevenir antes. Y bueno,
0: esta ustedes,
1: ley.
0: Ustedes leyeron el proyecto, ¿no?
1: Sí.
0: Y además hay una nota firmada por vos y por Martín.
1: Sí, sí, sí.
0: Bueno, ¿qué es lo que piensan de ese proyecto?
1: Y que nos parece que le da herramienta al municipio, obvio, a través de, legalmente, ¿no? A través de una orden judicial,
0: sí.
1: De derrumbar estos lugares, que paredes, digamos, que que no se tocan porque son privadas, digo yo, no, hacen mal a la ciudad, porque los chicos, nuestros jóvenes se saben meter a consumir, se saben meter a montones de cosas, ¿no?
0: Sí.
1: Y bueno, quedó la muestra en el caso nuestro de que se metieron para matar, me llevaron a Joaquín para matarlo ahí, ¿no?
0: Bueno, y en este caso habría que detectar esos lugares, habría que hacer una mirada, una caminada por la ciudad y empezar a puntualizar cuáles son las viviendas que están abandonadas, que están destruidas, dónde están los dueños. Habrá que notificar a los dueños. Si no hay respuesta, bueno, de oficio y desde la justicia también se puede hacer.
1: Sí, totalmente. Entonces, decir, bueno, de que tenga la autoridad el municipio de Goya, bueno, la provincia ya dio la herramienta, la provincia al aprobar por unanimidad esta ley está demostrando de que está viendo una realidad, no está mirando para otro lado. Entonces nosotros como familia, porque nos toca, hablamos no de la teoría, sino de una realidad que nos tocó vivir, ¿no?
0: ¿Qué te van a contar a vos?
1: Claro. Entonces decimos con Martín, apoyamos esta ley y pedimos al municipio y a los concejales de que se deje la mezquindad política y que vean que es para prevenir.

0: siempre y para el futuro, ¿no? Porque la ciudad está creciendo, está evolucionando y hay que proteger a nuestros jóvenes.
1: Sí, y además porque cada vez hay más droga,
0: Totalmente.
1: cada vez hay más demanda, cada vez hay más narcomenudeo. Esto no se frena ni no se para con allanamientos, que está muy bien,
0: Sí,
1: que
0: obvio que
1: está
0: está
1: muy bien,
0: bien.
1: pero que no alcanza porque yo decía, las penas son tan bajas que lo metes en la cárcel y a los 6 meses está de regreso y sigue haciendo lo mismo.
0: Totalmente,
1: ¿Sí?
0: sí, es así como vos decís. Y bueno, me parece que tenemos que empezar, como yo decía, digo, la ULAYE hoy, la parte ejecutiva del municipio y concejales tiene que decir, bueno, dar el ejemplo de decir a nosotros nos pasó, no negar una realidad
1: No, no,
0: que
1: no, no,
0: sucedió y
1: no,
0: bueno,
1: no.
0: hoy tienen las herramientas para adherirse a esta ley y no poner trabas, ¿no?
1: Porque me da la sensación a mí, un poco por lo que decía Matías Trovato ayer acá en la radio, que no es ninguna erogación, no es ningún gasto de dinero,
0: No,
1: no,
0: no.
1: no, no, solamente detectar los lugares
0: Sí.
1: y accionar. Primero desde la notificación municipal y después si no hay respuesta de los propietarios, desde una notificación judicial con una tarea de oficio, pero hay
0: Totalmente.
1: que empezar a cerrar esos lugares. De
0: Sí.
1: a poquito también tenemos que autodefendernos los labulayenses.
0: Sí, totalmente. Es como yo digo, no. Ya tenemos que dejar de mirar para otro lado y
1: No,
0: ver,
1: no,
0: accionar, ¿no?
1: sí.
0: Si queremos prevenir, si no queremos volver a tener otra tragedia, ¿no? Porque esos lugares son para que en el futuro sucedan cosas como las que ya pasaron con Juaco, ¿no?
1: Esa casa la destruyeron, ¿no?
0: Sí, pero el
1: ¿Sí?
0: propietario decidió no por una orden judicial.
1: Está bien, está bien.
0: Sí, la
1: Bueno,
0: destruyeron.
1: tuvo que esperar que pasara.
0: Claro, y vos
1: Porque viste que
0: decís.
1: acá nosotros en estos pueblos pequeños decimos, bueno, acá no pasa nada, no pasa nada, hasta que pasa.
0: Bueno, totalmente, como yo digo, esa fue una casa de que todo el mundo pasaba y que se iban a comprar estupefacientes, ahí los jóvenes, se
1: Sí,
0: metían
1: sí,
0: los
1: sí, sí,
0: jóvenes
1: sí.
0: y todo el mundo sabía
1: ¿Sí?
0: y nada más que preferían mirar para otro lado y no involucrarse las autoridades o a lo mejor un vecino decir, bueno, llamar a la policía y decir, mirá, estoy viendo chicos acá.
1: Claro,
0: O
1: entran,
0: sea,
1: salen, salen,
0: claro, no
1: entran.
0: hablo con el dedo acusador, ¿no? Sino como para ir aprendiendo.
1: Sí, la
0: De lo
1: gente
0: que
1: se
0: estuvo
1: tiene
0: mal.
1: que involucrar en el antes y no en
0: Claro,
1: el después.
0: a eso a lo que voy, ¿no?
1: Que eso es lo que uno dice, bueno, vamos a prevenir. Pero si vos tenés un dato, si vos ves cosas raras a la vuelta de tu casa, enfrente de tu casa, al lado de tu casa, bueno, tenés teléfonos, no querés decir cuál es tu identidad, hacelo anónimamente,
0: Totalmente.
1: pero participá en el
0: Claro,
1: antes,
0: totalmente.
1: en el antes.
0: Totalmente. Entonces digo, bueno. O sea, es como esa omisión que hubo llevó a esto, ¿no?
1: Claro.
0: Fue, digo, a Joaquín lo mató la violencia, pero la desidia puso el lugar.
1: Claro.
0: Es la realidad que nos toca a nosotros, ¿no?
1: Sí, y hay que hablar, hay que levantar la voz antes de que ocurran los hechos,
0: Totalmente,
1: porque
0: por eso.
1: después el hecho consumado
0: Ya
1: no te
0: no.
1: sirve, no,
0: No,
1: no te sirve.
0: no, porque ya no hay más. Nosotros ya llevamos el dolor, entonces decimos, hablamos y salimos a apoyar esta ley y salimos a dar la cara, pero para proteger el resto de los jóvenes, ¿no? Que
1: Claro,
0: tengan una
1: sí,
0: juventud
1: porque vos
0: sana.
1: seguís teniendo los chicos más
0: Claro,
1: chicos,
0: totalmente.
1: sí.
0: O sea, van a ser adolescentes y quiero que puedan disfrutar de su adolescencia y no en una locura, ¿no?
1: Claro. ¿Esta noche van a estar ustedes en la sesión con Martín?
0: Sí. Sí, porque hemos presentado también una carta pidiéndole al consejo.
1: Está
0: Dándoles,
1: bien. Que
0: plasmándole nuestra realidad y
1: aprueben ese proyecto.
0: sí.
1: Está bien. Bueno, siempre hay cosas para conversar con Mariela. Todavía en el caso de Joaquín, estamos viendo la probable tercera persona.
0: Sí, ahí estamos, en stand-by.
1: Estancados.
0: Sí, la causa, hace unos días atrás hablamos con el abogado, todavía no está cerrada, porque todavía no hay una sentencia, digamos, de Moro todavía no se ha expedido, así que bueno, la causa sigue abierta seguramente porque hay dudas y
1: ¿Y sí?
0: hay todavía cosas por hacer, ¿no?
1: Seguro. Bueno, Mariela, gracias por la visita. Esta noche va a ser una sesión muy especial, muy particular con este proyecto que ha levantado mucho, mucho revuelo.
0: Sí.
1: Y bueno, ustedes van a estar ahí para ver cómo es el debate, cómo la discusión, qué es lo que se dice. Me decía los otros días, Matías Trovato, tampoco queremos que pase a comisión, porque cuando los proyectos de ordenanza pasan a comisión, generalmente duermen el sueño de los justos.
0: Totalmente.
1: Entonces,
0: Sí.
1: que se decida ahí.
0: Sí.
1: Para bien o para mal, se aprueba o no se aprueba, pero bueno, que cada uno después asuma.
0: La responsabilidad que le corresponde, ¿no?
1: Exactamente. Bueno, Mariela, muchas gracias por la visita, ¿eh?
0: No, a vos por recibirnos
1: Dale.
0: y escucharnos.
1: Chau, chau.
0: Gracias.

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2: Internacionales. Volodymyr Zelensky denunció ante la ONU que Rusia usa combatientes de 47 países. El mandatario ucraniano afirmó ayer en su discurso en Nueva York que Moscú recurre a ciudadanos extranjeros para sostener la ofensiva y mencionó la participación de soldados norcoreanos, dos de los cuales fueron capturados y entregados a Corea del Sur. También advirtió sobre una posible intensificación de los ataques rusos contra la infraestructura energética y anticipó que Kiev seguirá atacando instalaciones rusas durante el invierno.
3: Nacionales.
2: Un coronel del ejército quedará a cargo de la reorganización de la Quinta de Olivos. Javier Milei designó a Fernando Tereso, hasta ahora segundo jefe de la Casa Militar, para ordenar la residencia presidencial tras la salida de todo el personal civil que trabajaba allí. El esquema prevé reemplazar gradualmente a estos empleados por efectivos de las Fuerzas Armadas, que se ocuparán de tareas como cocina, jardinería y peluquería. La medida llega después de un escándalo por presunta corrupción en el área gastronómica de la Quinta. El Senado tratará hoy la reforma al Banco Central con cambios. La Cámara Alta sesionará desde el mediodía y aprobaría, con modificaciones, la actualización de la Carta Orgánica de la entidad que impulsa el gobierno de Javier Milei y que después deberá volver a diputados. Uno de los puntos más cuestionados, la remoción del titular del organismo, Santiago Bausili, pasará de requerir 2/3 a una mayoría absoluta. El temario incluye además el régimen de zonas frías, aprobado en la Cámara Baja, pero sin los votos asegurados en la Cámara Alta.
3: Deportes.
2: Hoy se ponen a la venta las entradas para la despedida de Lionel Messi en la selección. El capitán jugará su último partido con la albiceleste el martes 6 de octubre ante Benín en el Estadio Monumental, cierre de la fecha FIFA en la que el equipo de Lionel Scaloni también enfrentará a Bolivia y Burkina Faso sin su presencia. Los tickets, válidos para ambos amistosos locales, se comercializarán desde las 18 a través de deportic.com con un máximo de 4 por usuario. Los precios oscilan entre 90.000 y 480.000 pesos según el sector.
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Ahí cumplimos, cumplimos con lo que nos pide la gente. Nos decía hace un rato el oyente, hola radio, buen día, quería pedirte un tema de los Ibotí y el Toro. Ahí está, muy bien. Para Dante, que está pintando con sus 88 años, gracias. Mirá vos, pintor, mirá Dante. Bueno, un abrazo, Dante. Ahí fue los Ibotí con el Toro, tremendo, llámame. Y che, muy bien, por los 88 y pintando, laburando. Che, yo quiero esa fórmula. ¿Cómo se llega así? ¿Eh? Bueno, Dante, un abrazo, gracias por escuchar la radio, ¿eh?

0: Acordate que mañana viernes a las 12 del mediodía vienen al Centro Cívico integrantes del equipo del Instituto Provincial de la Vivienda, el IPV. Este equipo va a estar presente en el Centro Cívico mañana viernes a las 12 del mediodía realizando un nuevo operativo. Esta iniciativa, que continúa recorriendo el territorio provincial, está enfocado en la regularización de deudas y escrituración gratuita, lo que permite que los vecinos puedan regularizar sus deudas, avanzar con refinanciaciones y finalmente acceder a la escritura de su vivienda. Así que, si sos un moroso, si te atrasaste en los pagos, por lo que sea, anda. Andá mañana a las 12 al Centro Cívico y ahí te van a dar toda la data, ¿eh? Pero no te dejes estar con la vivienda. 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
3: Bueno, hay noticias que son realidad, que son noticias y uno no puede mirar para otro lado. El grupo Beltrán anunció hace horas el cierre definitivo de la histórica planta de Tánica Dorada, ubicada en Lavallol, provincia de Buenos Aires. Tras décadas de producción ininterrumpida desde 1939, ahora se cierra definitivamente la planta de Tánica Dorada, una medida drástica que deja a 30 trabajadores en la calle y con prohibición de ingreso, en medio de denuncias del sindicato aceitero por una decisión que va a tercerizar la producción a partir del 30 de septiembre. Bueno, esto está pasando en la Argentina. Thank you.

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0: Son las 11 de la mañana. Voy a leer nuevamente el parte de prensa de la FPA porque me está llegando mucha información que parece que ha habido otro operativo que no tiene que ver con el botching. Otro operativo en donde en un allanamiento a un gimnasio deportivo se habrían llevado detenido dos personas. Pero ese es otro operativo que hasta ahora no nos ha llegado de manera oficial. La gente nos está mandando algunos audios, algunas cosas que por supuesto no podemos ponerlas al aire porque se mencionan nombres y apellidos. Y nosotros vamos a esperar el parte de prensa de la FPA, que no sé si llegará hoy o llegará mañana, pero no tiene que ver una cosa con la otra, porque medio se me embarulló cuando la gente me empezó a mandar algunos audios diciéndome del allanamiento ayer por la tarde, cerca de la hora 19, de un gimnasio. Un gimnasio donde va mucha gente y donde se habrían llevado detenido dos masculinos. Dos masculinos, aparentemente involucrados en esta cuestión del narcomenudeo, el tema de los estupefacientes. Pero ese es un tema que todavía la FPA no nos ha informado de manera oficial, ¿sí? Bien, sí nos han llamado desde prensa de la FPA y a las 11:30 vamos a tener una entrevista en exclusiva con alguno de los jefes de la FPA que a lo mejor, todavía no sabemos con quién tenemos que hablar, pero ya tenemos el horario a través del área de prensa. Nosotros a las 11:30 vamos a estar conversando con alguien de la FPA, justamente, y creo yo, intuyo, que puede ser este tema del segundo allanamiento ayer por la tarde en un gimnasio, dos masculinos detenidos que no tienen nada que ver con lo sucedido en el Botching Club, ¿sí? Lo voy a leer de nuevo. El título dice: La Bulalle, FPA detuvo a un hombre que vendía cocaína desde un club de bochas. Efectivos de la Fuerza Policial Antinarcotráfico realizaron dos allanamientos en La Bulalle, donde detuvieron a un hombre de 49 años en el marco de una investigación por presunta comercialización de estupefacientes. Uno de los procedimientos se llevó a cabo en un club de bochas ubicado en el barrio Santa Rita. El detenido se desempeñaba como colaborador y, de acuerdo con lo establecido durante la investigación, el establecimiento era utilizado como punto de venta de estupefacientes. Cabe destacar que durante el registro de la oficina administrativa utilizada por la comisión del club, los investigadores secuestraron varias dosis de cocaína, dinero y otros elementos de interés para la causa. Este fue el tema y la noticia de esta mañana temprano. Pero ahora me está surgiendo otra que me están comentando algunos oyentes, ¿sí? No podemos poner al aire los audios porque, bueno, hay nombres y apellidos. Pero más o menos nos orientan a que habría otro allanamiento del que todavía no hemos sido informados. 11:30 vamos a tener una entrevista exclusiva con uno de los jefes de la FPA Córdoba para que nos amplíe un poco más de información. No sé si lo del botching o si probablemente sea el allanamiento a un gimnasio donde se habrían llevado dos personas detenidas, una de ellas con frondosos antecedentes. 11:05, te lo contamos acá, sin pelos en la lengua. Dale.
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0: En la mañana de la radio, desde LB20, siempre le pegamos un repaso a la región, a ver qué están haciendo los presidentes comunales, los intendentes. Y hemos visto, porque viste que ahora esta cuestión de los reels, de la información y la inmediatez de cada uno de los pueblos, las áreas de prensa, ahí uno se va enterando de cosas. Y estoy en línea con el intendente de La Cecila, Guillermo Legorburu. Le damos la bienvenida. Buen día. ¿Cómo te va, Guille?
1: ¿Qué tal, Miguel? Buen día. Un gusto saludarte a vos y, bueno, y a toda la audiencia.
0: ¿Qué manera de laburar ahí en La Cecila, lo que uno ve a través de las imágenes, las chicas trabajando en el adoquinado? Eso me llamó mucho la atención. Y vos ahí, siempre ahí vos.
1: Sí, la verdad que, bueno, estamos justo, estoy en viaje para Córdoba, por las dudas si falla la señal, pero estamos trabajando muy fuerte, en muchos frentes diferentes, y una de las cosas que hicimos, que decidimos innovar y que un poco lo habíamos charlado con el gobernador y la legisladora, era esto de poder darle la oportunidad a mujeres de que puedan hacer la colocación de los adoquines en lo que es el bulevar este, que es la gran demanda que teníamos, que era completar la avenida este, que tenía faltada solamente la mitad. Es un trabajo que siempre comúnmente lo hacían los hombres, pero que tranquilamente nosotros confiábamos en que podían, y tuvimos más de 20 inscriptas que se dividieron en distintos turnos. También pusimos la posibilidad de que la sala cuna ampliara la edad de cuidado para aquellas madres que necesitaran dejar a sus niños de hasta 4 o 5 años en cuidado para mientras trabajaban, y la verdad fue todo un éxito porque se hizo rápido, se hizo prolijo. Yo acompañé, no cargué ni puse adoquines, no trabajé esta vez. La primera vez se amagaba un poco, pero no, la verdad que fue muy lindo haber podido implementarlo, y creo que algo que llegó para quedarse, que vamos a seguir haciéndolo con mujeres, salvo, bueno, una cuadra que lo cerramos con la promo del colegio secundario de nuestro pueblo, que sí. Ellos recaudan fondos para su egreso, su gasto, su fiesta de fin de año y demás. Así que, bueno, ellos son 23 alumnos que se comprometieron también a que van a hacer una cuadra, lo que además implica darle un sentido de pertenencia, porque con el paso de los años se van a dar cuenta que formaron parte de la historia del crecimiento de la comunidad a través del adoquinado, de que le va a cambiar, como le cambió en el Boulevard Oeste, la cara a La Cecila.
0: Guille, muy empeñoso has estado con respecto al centro asistencial, que es tan necesario en estos momentos, ¿no? Para toda la gente. Ojalá que uno nunca pudiese entrar a ningún centro asistencial, pero cuando lo necesitas, estás y le has dado un giro tremendo a ese lugar, en la ampliación, en sí, la atención, en los servicios.
1: Sí, la verdad que venimos trabajando con eso desde el principio. Por ahí es un tema que tenés que tomarlo y trabajarlo con mucha paciencia, muy puntilloso, porque no podés cerrar el centro de salud, a reformarlo y volverlo a abrir, porque es algo que... Entonces nos llevó tiempo. El lunes, en los festejos del 91 aniversario, vamos a estar reinaugurándolo, ya finalizadas las obras en lo que es sala de espera y consultorios. Quedó, te diría, prácticamente nuevo, quedó muy lindo. Tenemos las tres ambulancias ya funcionando en plenitud, porque cuando recibimos la ambulancia 0 kilómetros fuimos parando las otras dos para hacerle todo lo que requería adecuarla, modernizarla un poco y además arreglarle de motor y demás. Estamos con un consultorio odontológico que está prácticamente nuevo también. Bueno, la verdad que ha quedado hermoso. Tuvimos que repavimentar el frente porque era un asfalto que había quedado muy deteriorado, así que el lunes vamos a estar, como quien dice, reinaugurándolo oficialmente, pero vamos a seguir y a continuar trabajando, porque sin lugar a dudas es uno de los temas más necesarios. Nosotros tratamos de hacerlo, es la única ventanilla de atención que hay en La Cecila, pero además tratamos de hacerlo universal y accesible. Yo por ahí veía hoy casos que uno ve que pasan en ciudades, que para un traslado entre ciudades, que para una atención que tenés que pagar, que si no pagás antes no te hacen las cosas. Bueno, hay un montón de cuestiones que gracias a Dios en los pueblos, porque le ponemos empeño, porque la gente también colabora, no pasan. Y bueno, y este año tuvimos también una donación de una, en ese momento, una maquillona, hicimos una peña, recaudamos fondos, compramos más equipamiento, y ahora vamos también por el hogar de ancianos, que lo tenemos que, porque bueno, uno no se conforma y quiere más, tenemos que también remodelarlo, lo tenemos repleto al hogar. El otro día hicimos la adquisición de unas sillas especiales que los abuelos están felices, y bueno, y trabajando mucho en ese tema. El tema del adulto mayor es un tema que se viene, y que se viene cada vez con más frecuencia, el tema de la soledad en la adultez, porque muchas veces los hijos se van de los pueblos, o por una u otra cosa no están, y los padres quedan solos. Estamos trabajando en muchos proyectos enfocados al adulto mayor y a esa juventud que queda después de la jubilación. Hoy jubilarse no implica terminar la vida, sino que tenés muchos años por delante y tenemos que darle posibilidades de que se pueda desarrollar, de que pueda tener actividades, de que pueda tener entretenimientos. Creo que es un tema que nos va a exigir innovar a los intendentes, y trabajamos también mucho en eso. Vamos a estar también mostrando un tractor cero kilómetro. Estoy yendo ahora a firmar los papeles al Banco de la Provincia de Córdoba, que la legisladora Uso nos gestionó lo que es un crédito de capitalización, que como el municipio viene cumpliendo y tiene una administración correcta de los recursos en este tiempo, nos otorgaron las ampliaciones, porque ya tenemos una traffic que venimos pagando regularmente y que funciona trasladando a estudiantes a otro pueblo, y que todas las instituciones utilizan de manera gratuita. Así que estamos entre los 10 o 12 frentes de obras y programas abiertos en simultáneo, y más allá de eso, las cosas que ya son clásicas para la CECIDRA, como los aportes mensuales a las instituciones, como el acompañamiento del gabinete multidisciplinario, donde tenemos dos psicólogos con más de 40 pacientes, lo que para un pueblo como el de la CECIDRA es un montón, donde tenemos psicopedagoga, fonoaudiología. Hemos podido progresar mucho en todas esas cuestiones, y bueno, y estamos todos los días en la calle viendo qué más podemos hacer, y como uno por ahí lo dice medio en chiste, viendo si no hay un problema, buscarlo y crearlo para encontrarle solución.
0: Guillermo, se estuvo trabajando mucho en los caminos rurales, que tienen que ver con la producción, nada más y nada menos, porque la CECIDRA es un epicentro de mucha producción agrícola, ganadera, y este tema de acomodar los caminos con piedras, ¿cómo ha sido eso? ¿Vos tenés algún camino cerca por ahí del ejido urbano?
1: Sí, bueno, eso creo que desde que los consorcios camineros, desde que se creó la Secretaría de Infraestructura Agropecuaria, desde que los consorcios pasaron a la órbita de bioindustria y tuvieron una vuelta de tuerca en su funcionamiento, han cambiado y han podido fortalecerse. De hecho, el de la CECIDRA tuvo el equipamiento, se reequipó, una reestructuración que le permitió tener un muy buen mantenimiento de los caminos, y además la provincia, a través del Consorcio Caminero Único, hizo el enripeado de lo que es la ruta, una ruta provincial no pavimentada, la E50, que bueno, justamente el domingo se va a presentar un libro sobre la historia de la localidad y la zona. Era el camino transitado antes de que estuviera la ruta 3, es el camino paralelo que viene desde Asunta, va a Viamonte, desde Viamonte, o sea, desde la ruta 4, tomás ese camino, vas hasta Asunta, de Asunta a Viamonte, de Viamonte a la CECIDRA y de la CECIDRA a Rufino. Bueno, el tramo Asunta a Viamonte y Viamonte a la CECIDRA ha sido enarenado por completo, y sinceramente le ha cambiado la vida a todos los productores, a todos los transportistas. No nos olvidemos que nosotros tenemos muchos camiones, y a todos los que viven en los campos en la órbita de ese trayecto. Ha permitido también una descongestión en la ruta 3 del tránsito pesado, porque hoy pueden transitar normalmente y y muy, muy bien y muy práctico por ese camino que hace pocos días se inauguró, se puso en funcionamiento ya, porque ya está la totalidad realizado hasta el eje urbano hasta la llegada al eje urbano de la Cecira. Eso realmente fue una gestión que con el ministro Busso pudimos concretar a través de la mesa de enlace de los productores y de este sistema que Córdoba tiene, que lo han copiado en muchos lugares. De hecho, queremos extenderlo desde la Cecira hasta el límite con Santa Fe, y después Santa Fe es como que no sabe cómo lo seguiría para llegar a Rufino. Creo que son unos 10, 12 kilómetros, porque no tienen ningún sistema que se asimile a esto. Ni hablar provincia de Buenos Aires, que a los municipios le pagan una tasa para arreglar los caminos, y es algo que se torna imposible. Así que esto de los consorcios y el mejoramiento le ha cambiado mucho la vida a muchísimos caminos rurales. No recordemos que tenemos más de 57.000 en la provincia. Entonces, bueno, por lo menos ir avanzando día a día en la mejora. Creo que Tres Colonias, por ejemplo, el camino ese también ha sido muy, muy bueno y muy valorado. Nosotros estamos trabajando en dos proyectos más para futuro que se hacen con contribución por mejora, donde el productor también paga, pero bueno, es importante porque la verdad que la producción es lo que nos mueve, y es lo que también mueve al país, porque sin el campo, la verdad que nosotros, que Argentina, no podría vivir, y ni te digo, y ahí es donde entra la disyuntiva de lo que pasa con las retenciones y de que no vuelve nada a nuestros pueblos. Yo el otro día hacíamos una cuenta con un productor amigo, y si a Cecira volviera lo que se va este año en retenciones, podríamos hacer 720 casas. Imagínate que es casi un pueblo nuevo en cuanto a viviendas, o podríamos hacer con tres años de las retenciones de nuestro departamento Roque Sempeña la autovía desde Leguizamón al Levalle de la Ruta 7. Tres años solamente, ¿no? De 20 que venimos aportando, y no vuelve un solo peso. Entonces, la verdad que esas son las cosas que a uno le da bronca, porque si podemos hacer todo lo que estamos haciendo, imagínate todo lo que se podría hacer si los recursos volvieran a Córdoba, volvieran, claro, directamente a sus productores, que son los que la invierten.
0: Bueno, por eso es una tremenda caja millonaria que ningún gobierno quiere devolver. Nadie se quiere privar de quedarse con esa caja.
1: Totalmente, porque creo que ahí es donde está el problema de que nunca tuvimos la posibilidad Argentina de tener un presidente que venga de la pampa gringa, que venga y que entienda de esta situación. Yo no tengo duda que si el presidente hubiese sido Juan Schiaretti, las retenciones hoy no estarían. Ya estarían en un proceso de reducción, que ya estarían llegando, tendiendo a cero. Después pasaron los gobiernos de todos los colores políticos y ninguno se animó a tocarlas, no las coparticipan, no se la devuelven a los productores. Entonces, realmente, mirá si no se podría hacer un fondo de desarrollo agropecuario nacional.
0: Totalmente.
1: Que los fondos de las retenciones vayan a los productores y que cubran un montón de contingencias para tratar. Uno ve que cuando la cosecha va mal, cuando hay algún fenómeno climatológico, pasa algo, lo que lo sienten son los pueblos, son las comunidades donde la gente tiene empleo, donde el productor compra, donde invierte. Bueno, creo que tenemos que enfocarnos en eso y en tratar de que esas cosas no sigan ocurriendo, porque nadie pregunta por qué las provincias petroleras cobran regalías y nosotros no.
0: Sí.
1: Que hay cosas que creo que tenemos que ir a hacer una reforma fiscal y tributaria realmente seria, y no a los espejitos de colores de decir que se eliminan impuestos, pero no estamos viendo en la práctica

0: como te gusta a vos, bien mala onda, me dicen, porque no, no va a haber, no va a haber baile este año, lo vamos a hacer trabajando, poniendo en marcha el centro de salud, homenajeando a dos exintendentes, los últimos dos de la democracia que nos faltaba homenajear, que era Rubén Rena, un gran intendente que tuvo la Cecira y que hizo uno de los primeros barrios municipales, el cual llevará su nombre, poniéndole también el nombre de una calle a Osmar Rodríguez, que fue el intendente que lo suplantó cuando estuvo la, cuando Rubén muere y él era el presidente del Consejo Deliberante, como un acto también de empezar a revalorizar a quienes construyeron el pueblo. Yo siempre digo que por ahí se recuerda a los fundadores, pero la Cecira no se fundó tal cual como la vemos hoy, sino que hubo gente que con el pasar de los años fue haciendo para que la Cecira sea lo que es hoy. Bueno, ya estamos transitando más de 40 años de democracia y hay muchos chicos, muchos jóvenes que no conocen esa historia más reciente, y creo que hay que empezar a ponerla en valor para que sepan que la única forma de cambiar y transformar la realidad y de que las cosas mejoren es involucrándose y trabajando, sí, en comunidad. Creo que eso es lo más importante que hemos logrado.
1: Sí, sí, sí, sí. Bueno, lo conocí al Gordo Rena, Lo conocí.
0: Un gran personaje.
1: Sí, un personaje tremendo. Bueno, Guillermo, ha sido un gusto siempre, porque cuando uno recorre a través de la radio la región, la zona, el departamento, siempre se encuentra con buenas noticias. Así que gracias por atendernos y vamos a estar atentos a los 91 años, que este año será sin baile. ¿Sí?
0: Sin baile. Este año no. Lo tiramos la casa por la ventana el 14 de noviembre en la fiesta del camionero.
1: Ah, cierto. Ya pasó un año de la fiesta del camionero. Tremendo,
0: ya pasó un año.
1: Sí, sí, sí. Bueno, vamos a estar atentos a eso, Guille. Vamos a estar atentos a eso. Dale, un abrazo, Miguel.
0: Muchas gracias.
1: Chau, chau. Un abrazo.

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1: Internacionales.
2: Francia. Investigan la muerte de una modelo brasileña hallada en el auto de su expareja. El cuerpo de Larissa Brito dos Santos, de 25 años, fue encontrado el lunes en el baúl de un vehículo cerca de Niza durante un control policial de rutina. El principal sospechoso, un francés de 29 años, identificado como Mathieu, quedó detenido y acusado de femicidio, aunque niega los cargos. La víctima había alertado a su madre mediante un mensaje sobre la presencia de su expareja en su casa horas antes de perder contacto.
1: Nacionales.
2: Tucumán, Salta y Catamarca sufrieron importantes pérdidas en sus viñedos por las heladas tardías. Productores del NOA reportaron daños de entre el 70 y el 100% en la brotación de septiembre, luego de heladas de hasta 6 grados bajo cero, registradas entre el 12 y el 14 del mes en los valles calchaquíes, Tinogasta y Fiambalá. El sector reclama la declaración de emergencia agropecuaria, además de créditos y subsidios, en un contexto de consumo en baja y precios estancados. Según los afectados, la próxima cosecha quedará comprometida y solo un eventual rebrote permitirá saber si habrá uva para los vinos de 2027. Buenos Aires. 91 jueces respaldaron a la magistrada que bloqueó la aplicación del nuevo régimen penal juvenil. Los magistrados de Capital Federal firmaron un comunicado a favor de Laura Beatriz de Marinis luego de que el gobierno porteño, encabezado por Jorge Macri, impulsara su enjuiciamiento por declarar inconstitucional la ley en un caso puntual que derivó en el sobreseimiento de un adolescente de 14 años acusado de intento de robo. Los firmantes sostuvieron que sancionar a una jueza por el contenido de un fallo afecta la independencia judicial y remarcaron que la resolución ya había sido apelada por la Fiscalía.
1: Deportes.
2: Argentina superó las 200 medallas en los Juegos Suramericanos de Santa Fe. El país sumó ayer 6 oros, entre ellos el de Micaela Levalli en los 1.500 metros llanos, primer título del atletismo nacional en la cita, y el de Horacio Cifuentes en tenis de mesa individual y dobles. La delegación se afianzó en el segundo puesto del medallero, detrás de Brasil, con 54 medallas doradas, 59 de plata y 96 de bronce en total. También ganaron Marcos Méndez y Rubén Ramos en ciclismo, José Acuña en taekwondo y Alejo Suter en escalada.
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Esta mañana decíamos en nuestro programa que causó un impacto muy fuerte la información de prensa de la FPA, la Fuerza Policial Antinarcotráfico, habida cuenta de un allanamiento, de la detención de un hombre que tenía vínculos institucionales con el Boxing Club. Y lo lamentamos por la institución, porque los hombres pasan y las instituciones quedan. ¿Qué relación tenía este personaje en donde en su oficina administrativa se le encontró droga, cocaína? Después se allanó su casa y ocurrió lo mismo. Bueno, yo decía esta mañana que sería importante, para deslindar responsabilidades, que esta institución bochófila hiciera algún comunicado de prensa, un poco para deslindar responsabilidades, porque si no termina sucia una institución que no lo merece, ¿sí? Que no lo merece. Eso por un lado. Por el otro lado, después nos empezaron a entrar mensajes acá a la radio y a mi WhatsApp personal con algunos audios, porque parece ser que también hubo otro allanamiento y otro operativo de la FPA ayer por la tarde. Entonces medio como que nos confundimos un operativo con el otro, cuando en realidad parece ser, y lo voy a decir en potencial, habría sido otro operativo distinto, que no tenía que ver con el primero, y del que todavía no tenemos la información oficial. Pero extraoficialmente podríamos ir adelantando que en el allanamiento que se hizo a un gimnasio se llevaron detenidos dos personas, dos masculinos. Uno, con frondosos antecedentes, inclusive antecedentes penales y haber estado en la cárcel, y el otro pega fuerte porque podría ser un policía. Estaríamos ante un escenario difícil, pero que ya no llama la atención, Ya no llama la atención que uno de los involucrados y detenidos podría ser un policía de esta departamental, ¿sí? Lo dejamos ahí porque parece que se ha retrasado un poco la entrevista que teníamos con uno de los jefes de la FPA, que nos habían propuesto esta mañana desde el área de prensa tener una entrevista con él. Bueno, si no será hoy, será mañana, pero la vamos a tener. Inclusive les acabo de decir que estamos hasta las 12:30, así que tenemos tiempo todavía, ¿eh? Bueno, te lo queríamos decir y te lo queríamos contar en la mañana de la radio.

0: Tengo en línea telefónica a la presidenta del taller laboral Camuatí, comisión directiva, Roxana Loza. Buen día, bienvenida a la radio. ¿Cómo te va? ¿Cómo estás?
1: Hola, buen día, Miguel. Muy bien. Bueno. Muchas gracias por haberme llamado, que nunca podemos estar por ahí.
0: Bueno, yo siempre digo desde la radio que es importante que todas las instituciones, cuando tengan actividades, siempre la compartan con nosotros. Porque nos interesa saber qué hace este club, esta institución, y en el caso del taller laboral Camuatí, es una entidad muy particular y muy especial. Y sabemos que les ha ido, sí, y sabemos que les ha ido muy bien con ese festival de música retro allá en el Salón del Pueyrredón, ¿verdad?
1: Así es, hicimos una fiesta retro el sábado pasado y realmente colmó nuestras expectativas. Estuvo hermoso, hermoso. Nos fue muy bien. La gente fue muy contenta, muy feliz. También que era toda gente grande que sale una sola vez al mes, ¿no? Y sale a divertirse. Y sí, realmente la pasó muy bien.
0: Nosotros
1: estamos
0: siempre
1: muy, muy agradecidos.
0: Me alegro por ustedes y me alegro por la gente que pasó una noche maravillosa. Yo siempre digo en la radio que la nostalgia vende. ¿Sí?
1: Exactamente.
0: Así mirar es, mirar para atrás y bailar aquellos temas y aquellos otros. Bueno, pero independientemente de que les ha ido bien en esta fiesta, ¿cómo están ustedes terminando este 2026? Difícil para muchos. ¿Cómo están ustedes, digo, desde lo económico, financiero? Contame un poco.
1: Y nosotros en realidad ahora estamos haciendo eventos, juntando dinero, porque alcanza, ¿no? Y tenemos que arreglar una parte del piso de la parte vieja, pero bueno, todavía no llegamos. Son millones siempre lo que se necesita.
0: Claro, claro.
1: Y tenemos que pintar el frente. Nosotros siempre recaudamos y hay que mantener ese edificio, comprar materia prima. Nosotros no recibimos ayuda de nadie, solamente de la municipalidad. Siempre depende a veces de la provincia. La provincia siempre nos manda algo, pero bueno, ahora hace bastante, ¿no? Recibimos en el mes de marzo y después no recibimos más. Siempre estamos agradecidos, ¿no? Tanto de la provincia,
0: sí,
1: como,
0: sí,
1: de la,
0: claro,
1: municipalidad.
0: Sería, pero importante, no, que fuera, claro, como todas las cosas, sería importante que tuviese más regularidad. Roxana,
1: claro.
0: Roxana, ¿y cuál es lo primero que tienen ustedes en agenda para invertir esa plata?
1: El techo, porque se llueve. Entonces
0: techo.
1: No podemos estar corriendo los fines de semana.
0: No.
1: Y se viene una tormenta.
0: Todavía no se le puede encontrar, todavía no se le puede encontrar solución al techo. Mirá que es un tema,
1: no,
0: re viejo ese, ¿eh?
1: La parte nueva ya está solucionada.
0: Sí.
1: Una parte.
0: Sí.
1: Ahora es otra parte la que se llueve.
0: Claro.
1: Esa parte no se tocó.
0: Está bien. Bueno, así que es otro desafío. ¿Y eso cuánto cuesta, Roxana? ¿Cuánto cuesta eso?
1: Estamos buscando presupuestos. Y mucho. Bastante. Bastante. Pero, bueno, está presentando los presupuestos para ver.
0: Porque ese edificio, Roxana, ese edificio tiene techos de chapa, ¿verdad?
1: Sí, chapa.
0: Ahí está, claro.
1: Tiene cierras. Bueno, ahora tiene dos techos. La de adelante.
0: Sí.
1: Y ahora nos falta arreglar la parte de atrás. Hay un costado que se llueve,
0: claro,
1: como si estuviésemos afuera.
0: No.
1: Entra,
0: sí,
1: el,
0: sí,
1: agua,
0: sí, sí,
1: muy feo. Así que hay que arreglar.
0: Y bueno, hay que ir juntando pesito a pesito. Lo que pasa es que viste que, exacto, se devalúa rápidamente la plata.
1: Claro.
0: Ese es el tema.
1: Ese es el tema. Así que bueno, siempre hay mucha gente que está ahora.
0: Claro.
1: Todos los meses hacemos la pollada.
0: Está bien.
1: Así que vamos guardando. Todo el evento que hacemos, toda la gente que hacemos, la gente, estamos súper agradecidos porque nos colabora.
0: Está bueno.
1: Siempre, siempre. Le volvemos la puerta a la municipalidad, a pesar de que tenemos un aporte municipal todos los meses, pero si necesitamos algo más, ahí están. No hemos ido a decirle de este reclamo porque queremos ver si podemos juntarnos.
0: Escúchame, Roxana, ¿cómo están las ventas de los productos del taller laboral Camuatí?
1: Bien, bien, bien, demasiado bien. Lo que pasa es que hemos incorporado maquinaria nueva.
0: Ah, mira.
1: Nueva, sí, renovamos, ganamos el presupuesto participativo de la Uni, así que ahí tuvimos maquinaria nueva. Compramos por el partido de la provincia,
0: claro,
1: que nos ayudó el otro año porque pasó, y ahí también tuvimos máquinas nuevas para las bolsas.
0: Claro.
1: Así que bueno, en maquinaria andamos, pero bueno, la materia prima todos los meses hay que comprarla.
0: Y sí, y sí. ¿Qué se te ocurrió, Roxana, en lo personal, qué se te ocurrió formar parte de la comisión?
1: ¿Qué se me ocurrió?
0: Sí.
1: Mira, yo te cuento. Un día estaba en una peluquería y la vinieron a buscar a la peluquera si quería formar parte de la comisión. Y ella a mí me dijo, ¿y vos no querés? Y ahí entramos las dos y nunca más salimos.
0: Ah, mirá qué lindo. Mirá qué bueno.
1: Ahí entramos como para ayudar y nunca más salimos. Hace 8 años que estamos, hay 3 personas, 4 que hace 8 años que estamos y nunca más salimos.
0: Y está bien.
1: Y no vamos a salir, a no ser que nos saquen, pero no vamos a salir mientras tanto.
0: Y no se consigue, mira, Roxana, no se consigue mucha gente laboriosa, no, voluntaria, así que se van a quedar ahí. Y además porque son personas jóvenes, tienen todo el espíritu y el desafío de sacar adelante definitivamente al taller laboral Camuatí, que fue casi, te diría yo, en su inauguración, y yo como soy un tipo tan grande, he estado en todas, a veces la gente primeramente no dimensionó y después se dio cuenta de la importancia que tenía para la discapacidad el taller laboral Camuatí. Así que bueno, la propuesta de la radio es esta, tengamos una comunicación más fluida, cuando tengan eventos nos envían un flyer o un demo, lo que sea, y nosotros ayudamos a difundir, ¿eh?
1: Listo, bueno, te voy a avisar porque el otro fin de vamos a hacer la apoyada de todos los meses.
0: Ah, bueno.
1: Así que ahí te voy a estar pasando el flyer para que nos tengan en cuenta y te voy a estar llamando también.
0: Dale, dale, dale, Roxana.
1: Cuando quieran pasar por el taller a visitar a los chicos.
0: Hace años que no entro a ese lugar, años, pero bueno.
1: Vayan y bienvenidos sean.
0: Dale.
1: Me encanta ellos que los visiten.
0: Muchas gracias, Roxana. ¿Sí? Un saludo para el resto de la comisión y para los chicos que laburan ahí.
1: Bueno.
0: Nos vemos, hasta luego, chao.
1: Chao, chao.

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1: Internacionales.
2: Irán suspendió vuelos internacionales tras el endurecimiento de sanciones de Estados Unidos. Las aerolíneas locales cancelaron ayer rutas hacia Bagdad, Mascate, Qatar, Georgia y Azerbaiyán después de que el Tesoro estadounidense vedara la operación de estas empresas en el exterior. Canadá, Reino Unido y Emiratos Árabes Unidos sumaron además nuevas medidas de presión contra Teherán. Desde el gobierno iraní, el jefe del Consejo Supremo de Seguridad Nacional, Mohsen Rasei, advirtió a los países vecinos que si cooperan con Washington, sus aeropuertos no podrán recibir vuelos iraníes.
1: Nacionales.
2: La CGT logró agendar un encuentro con el Papa León XIV durante su visita a Argentina. Los sindicalistas se reunirán con el sumo pontífice el 9 de noviembre en un evento de la Universidad Católica Argentina y le entregarán un documento con críticas a las políticas laborales del gobierno de Javier Milei. La cita llega después de que dirigentes de la Confederación General del Trabajo lo visitaran en el Vaticano y le plantearan preocupaciones sobre el empleo, los jubilados y el endeudamiento de las familias. También prevén sumar el debate sobre inteligencia artificial. El gobierno anticipó una nueva licitación de Intercargo con un precio más bajo. El titular de la Agencia de Transformación de Empresas Públicas, Diego Chaer, expuso ayer ante la Comisión Bicameral de Reforma del Estado ante el Senado sobre el estado de las privatizaciones, entre ellas Carboeléctrica Río Turbio, Nucleoeléctrica y AISA. El funcionario señaló que la primera licitación de la empresa de rampas aeronáuticas quedó desierta, con una base de $45 millones, y sostuvo que sería necio mantener ese mismo valor en un nuevo llamado.
1: Deportes.
2: Juegos Suramericanos. Argentina y Paraguay definirán mañana la medalla de oro en fútbol. La selección dirigida por Diego Placente venció 1-0 a Perú y clasificó a la final del certamen que se disputa en Santa Fe, mientras la albirroja superó a Chile por el mismo marcador. El partido se jugará mañana a las 15 en el Estadio Marcelo Bielsa de Rosario, entre equipos que ya tienen asegurado un lugar en el podio. En la fase de grupos, Paraguay se había impuesto 2-1 sobre el equipo argentino.
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3: Lo habíamos adelantado para este jueves 24 de septiembre, sin operatoria comercial en el mercado agroganadero de Cañuelas por falta total de ofrecimientos. A propósito de ello, a partir de las 3 de la tarde de hoy, Atracadero abrirá sus puertas para que empiecen a ingresar desde esa hora los camiones con la oferta de lo que será la última rueda operativa, también de la última semana completa de este noveno mes del año. Veremos qué es lo que pueda llegar a ocurrir en términos de ofrecimientos, sobre todo porque hasta aquí, y con muy poquito volumen expuesto en los corrales, que viene siendo un denominador común, lamentablemente, para el desarrollo operativo en los corrales del mercado agroganadero, menos de 10.000 vacunos embretados y una demanda que aún así, con este volumen expuesto, sigue sin reaccionar. Falta de reacción para toda aquella hacienda vinculada con el consumo local, arrastrando también a parte del novillo, aunque el novillo recupera algo de lo que había resignado la semana pasada, recordando que en promedio durante el periodo anterior y con poca oferta el novillo había retrocedido 6.5%, recupera poquito menos de la mitad de ese 6.5% de quebranto que había marcado como saldo el negocio del periodo previo. En el consumo liviano casi que no hay cambios, lo mismo en el renglón o en los renglones de vacas que arrastra al toro. De todas formas, la vaca, empatando los niveles de precios del periodo anterior, muestra sin dudas que es el producto más buscado por los referentes de la exportación. Un camino sin escalas al mercado chino, otro camino sin escala al mercado americano. Recordamos entonces, para este jueves 24, sin operatoria por falta de ofrecimientos en el mercado agroganadero de Cañuelas. Para Cadena Campo Argentino informó Silvio Bayoco.
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4: 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Apertura de las cotizaciones de granos. Precios de pizarra, según datos de la Cámara Arbitral de Cereales de la Bolsa de Comercio de Rosario, a esta hora de hoy jueves 24 de septiembre. Suben el trigo, el girasol y el sorgo. Baja el maíz, la soja sin cambios. Trigo duro, 351.100 pesos por tonelada. Maíz duro, 295.400 pesos por tonelada. Girasol estimativo, 761.000 pesos por tonelada. Soja, 560.000 pesos por tonelada. Sorgo estimativo, 286.330 pesos por tonelada. Con datos de la Cámara Arbitral de Cereales de la Bolsa de Comercio de Rosario, informó Miguel Ángel Boleosasco para Cadena Campo Argentino.
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Bueno, no nos alcanzamos a sorprender esta mañana temprano con la presencia de la FPA y la información oficial del área prensa, que ahí nomás, se estaba propiciando otra noticia que todavía, de manera oficial, no nos ha llegado, pero que ya hay adelantos en todos lados y está en boca de todos: el allanamiento al gimnasio, donde uno de los masculinos tiene frondosos antecedentes, inclusive de haber estado confinado en la penitenciaría 6 de Río Cuarto, y el otro, y lo que causa impacto o causaría impacto, sería la presencia en la detención de un policía que podría estar ligado al tema del narcomenudeo, a la venta de estupefacientes, juntamente con el otro involucrado. Pero bueno, estamos tratando de que nos envíen prontamente el parte de prensa para ver si se menciona o no. Pero bueno, a quien llamás ya saben de quién se trata, ya saben quién es. Así que nos causa impacto también a nosotros, porque veníamos hablando de este tema de la falopa, de la venta, del negocio que significa. Bueno, pero vos nunca te imaginás que podría venir de la mano de un policía. No, eso. Aunque si se confirma esto, no sería ni el primero ni la primera vez. Que algunas otras veces hayan podido esconder es otra historia. Ahora, como interviene la FPA, cambia. Todo cambia. Ya no queda entre nosotros, ya no queda en la casa. Porque antes sucedía así: cuando alguien se mandaba una macana y vestía el uniforme policial y lo destinaban a otro lado, lo sacaban de la vista de la gente, bla, bla, bla, bla. Los trapitos se lavaban acá. Ahora interviene la FPA, que es una dependencia absolutamente independiente de toda la policía de la provincia. Así que vamos a chequear y vamos a esperar que nos envíen el parte de prensa, ¿no? Y nos han prometido que si no era ahora, será mañana, una entrevista con uno de los jefes de la FPA. Probablemente tendrá que ver con estas detenciones, ¿no? Bueno, nunca te terminas de sorprender, ¿eh?

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0: Las bandanas, ¿se acuerdan, no? Las bandanas, mirá vos. Eran cinco chicas. Eran cinco chicas, una de ellas colombiana, que es la que está con este grupo que hace ahora cumbia. ¿Sí? Bueno, haceme acordar el nombre del grupo, Víctor. Así la gente la orientamos, ¿sí? Bueno, qué voces. Pero bueno, como toda cosa, fue un flechazo. Y no pasó de ahí. Pero hubo un casting de cientos, de miles. Y mirá qué voces. Las que eligió el jurado y después la producción de las bandanas, fueron cinco voces impresionantes. Les hemos perdido el rastro a todas, menos a la colombiana que ahora está cantando, y que está cantando como, porque es colombiana, linda cumbia, ¿sí? Bueno.
1: ¿En Adelio Valdés puede ser?
0: No.
1: ¿Cuál?
0: ¿En Adelio Valdés no? La Adelio, sí. Esa es la colombiana de bandana. La morocha, la Adelio Valdés es la voz de la colombiana de las ex bandanas en un determinado momento, más allá por el año 2000, 2001, por ahí. Y después estaban los muchachos. Las cinco voces de los muchachos, que ya me voy a acordar el nombre, Mambrú. Los Mambrú, también cinco voces impresionantes que marcaron toda una época entre el 2000, 2002 y después desaparecieron, ¿eh? Sentí los Mambrú, vamos arriba, che, a ver.

Mientras escuchamos los Mambrú, me acaban de llamar de la jefatura de prensa de la FPA, así que es probable que nos quedemos un ratito más, pero no podemos perder la oportunidad de entrevistar a uno de los jefes, que seguramente nos va a decir y nos va a contar de qué se trata esta entrevista. En un par de minutos, o sea, se nos el aguante, ¿eh? Quédate un ratito más con nosotros.

0: Bueno, estábamos esperando esta entrevista porque es importante lo que nos va a contar uno de los responsables de la FPA. Ayer hubo en la Bulalle un par de allanamientos y lo tengo en línea a Juan Chiaramoni, que es jefe de división de la FPA, que nos va a contar, o por lo menos nos va a ampliar un poco más la información sobre dos allanamientos en la Bulalle. ¿Cómo le va, Juan? Bienvenido a la mañana de la radio. ¿Cómo está?
1: ¿Qué tal, Miguel? Buen día. Buen día para usted y, bueno, toda la audiencia ahí de la ciudad.
0: Nosotros esta mañana...
1: Bien, como hacías mención, sí. En el día de ayer, en horas de la tarde-noche, a raíz, ¿no es cierto?, de una investigación realizada por personal de la fuerza y, bueno, y dirigida por el Ministerio Público Fiscal,
0: sí,
1: que se llevaron a cabo dos allanamientos. Uno sobre un club de bocha ubicado en barrio Santa Rita,
0: sí,
1: calle Wilde, donde, bueno, como resultado, ¿no es cierto?, de las tareas realizadas por el personal en el lugar, lograron el secuestro desde el interior de una oficina, varias dosis de cocaína. También del lugar, ¿no es cierto?, se logró la detención del principal investigado, que es un masculino oriundo de esa ciudad, de unos 49 años. El segundo allanamiento fue realizado en el domicilio particular de esta persona, donde también, bueno, arrojó resultado positivo en cuanto al secuestro de elementos relacionados, ¿no es cierto?, al fraccionamiento de la sustancia, dinero en efectivo, y un automóvil Toyota modelo Corolla, el cual era utilizado también por el investigado para realizar en ocasiones la venta de sustancia al modalidad delivery.
0: Sí. Tenía que ver con,
1: bueno,
0: la institución,
1: como bien te decía,
0: sí. Discúlpeme, tenía que ver con la institución de manera directa, era un colaborador o un administrativo.
1: Bien, eso que quería aclarar, ¿no es cierto?, y descartar toda relación o participación de más personas integrantes del club y el club en sí. Esta persona era, ¿no es cierto?, un colaborador que, bueno, ya tenía acceso al lugar y, bueno, aprovechándose de las instalaciones del lugar, ¿no es cierto?, lo había tomado también como un punto de expendio de sustancias.
0: Bueno, está detenido ahora, ¿no? ¿Verdad?
1: Sí, esta persona se encuentra detenida a disposición, ¿no es cierto?, de la Fiscalía de Lucha contra el Narcotráfico, secretaría a cargo de la doctora María Eugenia Díez, y estaría alojado, ¿no es cierto?, en la alcaldía de la Comisaría Distrito Local.
0: Claro, hasta
1: a
0: que
1: la
0: se
1: espera,
0: disponga,
1: ¿no es cierto?, de la resolución por parte de la Fiscalía.
0: ¿Y el otro allanamiento?
1: El otro allanamiento, como te mencionaba, era el domicilio particular de esta persona, a pocas cuadras, ¿no es cierto?, de este club de bocha sobre calle Wilde.
0: Juan Chiaramoni, nosotros hemos recibido acá, desde nuestros oyentes, aparentemente un allanamiento ayer por la tardecita noche de un gimnasio y con dos presuntos detenidos. Todavía no tenemos el parte de la FPA, pero ¿esto habría ocurrido, Juan?
1: Sí, mira, digamos, los dos primeros allanamientos que te hemos mencionado es bajo, ¿no es cierto?, una investigación propia del,
0: sí,
1: FPA. Los allanamientos restantes surge a raíz de una intervención de la policía de la provincia de Córdoba local.
0: Ah, mira.
1: En hora de la mañana, ¿no es cierto?, en un domicilio de ese medio, donde, bueno, acuden, dado a que una femenina había solicitado la presencia de la policía. Desconocemos bien cuál había sido la cuestión, pero bueno, se toparon en el domicilio con sustancia estupefaciente, ¿no es cierto?, dado a que, bueno, la policía de la provincia de Córdoba no interviene en cuanto al secuestro en la especialidad, así que no dan participación a nosotros. Llega miembro de la fuerza, bueno, y secuestran distintos elementos, sustancia estupefaciente, y también derivó, ¿no es cierto?, como decís vos, el allanamiento por parte de la fiscalía, dispuso también de este lugar.
0: Claro.
1: Está todavía todo en materia de investigación.
0: Claro, por eso todavía no hemos recibido la info. Bueno,
1: exactamente, porque no surge, ¿no es cierto?, de una investigación propia de
0: claro,
1: la FPA.
0: Primero hay un delito previo y después en los allanamientos se encuentra la sustancia, más o menos por ahí es la historia. Bueno, Juan Chiaramoni, ha sido muy atento habernos atendido. Era importante poder manifestarle lo que nosotros teníamos de nuestras propias fuentes, así que esperaremos la información. Por un lado, la policía de la provincia, y por otro lado, de la FPA. Así que ha sido muy amable, ¿eh?
1: Bueno, Miguel, gracias.
0: Estamos a usted, siempre a disposición.
1: Déjame aprovechar el medio tuyo para transmitir, ¿no es cierto?, a la ciudadanía, como ya lo he hecho en otras entrevistas con medios locales, que bueno, la FPA cuenta con una línea de 0800 donde bueno, se pueden llegar a realizar todo tipo de denuncia en cuanto a posibles puntos de venta que puedan existir en los distintos lugares y barrios.
0: Sí, sí, en estos
1: es el
0: casos
1: 0800 88 8080.
0: Ahí está. Siempre la gente que puede dar un dato o que puede acompañar una investigación prefiere el anonimato. Por eso está bueno el teléfono, ¿sí?
1: Sí, sí, que confíen que es totalmente anónimo. No se pide ningún dato filiatorio, ¿no es cierto?, de la persona que denuncie, ni dirección, ni teléfono, ni nada. Simplemente, si se le pide, bien en detalle, que describa, ¿no es cierto?, cuál es
0: claro,
1: el lugar y ubicación,
0: sí, sí,
1: del punto de venta.
0: Bueno, un gusto, Juan. Bueno, gracias, Miguel. Y seguramente seguiremos en contacto, ¿eh?
1: Hasta la próxima.
0: Hasta la próxima.
1: Saludos.
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0: Bueno, ahí está. Vamos clareando la información. Era importante la charla con el jefe de división, Juan Chiaramoni, de la FPA. La segunda parte de la historia, que tiene que ver con el gimnasio, arranca con la denuncia de una femenina. Por eso interviene primero la policía de la provincia. Y después se le da participación a la FPA porque en los allanamientos se encuentran sustancias prohibidas. Pero lo primero es la denuncia de una femenina. Y después se le da participación a la FPA. Por lo tanto, vamos a esperar mañana la información oficial de la policía de la provincia, de la departamental Roque Sáenz Peña, y después nos enviará la información la FPA. Cada uno le corresponde en cosas distintas. La policía de la provincia, la departamental, recibe una denuncia, un llamado, y está eso en investigación. Y ahí se produce la detención de estos dos masculinos, de los cuales uno con frondosos antecedentes y otro probablemente un policía. Así que vamos a estar muy expectantes mañana a ver qué es lo que define primero la policía. Lo que tiene que hacer es informar, ¿eh? No vaya a ser cosa que mañana o esta tarde no recibamos la información y no la recibamos y la escondan. Si hay un policía involucrado, la información tiene que ser exactamente igual, ¿eh?, a la que recibimos habitualmente. Te lo estoy anticipando para que después no se hagan los distraídos. Y de la FPA no tenemos nada para decir porque esos nos informan permanentemente. Y lo hacen de manera muy correcta. Así que espero lo mismo de esta departamental, ¿eh? No importa, caiga quien caiga, no importa. El informe lo necesitamos los medios igual. porque nosotros tenemos nuestras propias informaciones, ¿sí? Nosotros tenemos nuestras propias fuentes. Lo único que pretendemos es que se oficialice la noticia, nada más. Porque la info la tenemos. La info la tenemos. Así que con esto nos vamos, che. Valía la pena quedarse 10 minutitos más, porque era importante que nos dijera desde la FPA que también había habido otro allanamiento de manera distinta a la primera, que fue lo del Boxing Club. ¿Estamos? Así que vamos a ver, porque es una noticia compartida por la departamental, por un lado, como delito y como llamado 911 de una femenina, y por otro lado, la participación de la FPA al encontrar en esos allanamientos drogas. ¿Quedó claro? Volvemos mañana, como siempre. Acá te contamos lo que otros no se animan a contarte, che. Acá te lo contamos nosotros, ¿sí? Tenemos nuestras fuentes informativas fidedignas. Por eso decimos lo que decimos. Nos vemos mañana, si Dios quiere, que la pasen bonito. Chao, buena tarde y buena...

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1: Internacionales. Turquía acordó retirar sus tropas de una base estratégica en Irak. El presidente turco Recep Tayyip Erdogan y el primer ministro iraquí Ali al-Saidi sellaron el compromiso al margen de la Asamblea General de la ONU en Estados Unidos. Según el comunicado conjunto, Ankara entregará gradualmente el campamento de Bashika Selikan al gobierno de Bagdad, mientras Irak se compromete a sacar de la región de Sinjar a los grupos armados que Turquía considera una amenaza.
2: Nacionales.
1: El gobierno acordó reincorporar a los empleados despedidos de la Quinta de Olivos. 12 trabajadores habían sido desplazados la semana pasada durante la reestructuración de la residencia presidencial tras negociaciones entre la secretaria general de la presidencia y el gremio ATE. Serán ahora reubicados en la Casa Rosada y en oficinas del gobierno, aunque todavía no se confirmó si la medida alcanzará a la totalidad de los cesanteados. El esquema no modifica el traspaso de responsabilidades hacia la Casa Militar. La justicia investiga el origen de las criptomonedas declaradas por Manuel Adorni. El fiscal federal Gerardo Policita analiza si el ex titular de la jefatura de gabinete era realmente el dueño de 8 billeteras virtuales por las que circularon $591,000, monto con el que explicó el crecimiento de su patrimonio. Especialistas de un organismo del Ministerio Público Fiscal buscan determinar quién controlaba esos fondos al momento de las operaciones, mientras la defensa sostiene que la tenencia de las claves privadas acredita la titularidad. La causa también revisa el costo de las obras en la casa del funcionario en el barrio bonaerense Indio Cuá.
2: Deportes.
1: River jugará un amistoso ante Vélez durante la fecha FIFA. El torneo clausura no tendrá actividad este fin de semana, por lo que el equipo dirigido por Leonardo Poncio recibirá el sábado por la mañana en su predio de Ezeiza al conjunto de Guillermo Barros Schelotto, a poco más de un mes del empate 2-2 en el Estadio Monumental. El encuentro, a puertas cerradas, servirá para sumar minutos de cara a la visita a Sarmiento de Junín el 7 de octubre, en una formación que difícilmente incluya a Thiago Almada, que sufrió un desgarro.
2: Internacionales.
1: México, el huracán Polo azota la costa del Pacífico. El fenómeno de categoría 5 dejó fuertes lluvias y oleaje con riesgo de inundaciones y deslaves en Guerrero y Michoacán, por lo que las autoridades evacuaron zonas y desplegaron militares. En paralelo, la tormenta tropical Nolo se aproxima a Hawái y podría convertirse en huracán mayor, con pronósticos de hasta 76 centímetros de lluvia. El gobernador Josh Green dispuso el cierre de escuelas y oficinas públicas en la Isla Grande y movilizó a la Guardia Nacional.
2: Nacionales.
1: Buenos Aires. Danica confirmó el cierre definitivo de su planta bonaerense de Lavallol. Dorada Sociedad Anónima, fabricante de la marca, informó que la actividad industrial finalizará el 30 de septiembre y afectará a unos 30 trabajadores, a quienes se les pagarán las indemnizaciones previstas por ley. Se trata del tercer cierre del establecimiento en poco más de 6 años, luego de interrupciones de 2020 y 2024 que habían sido revertidas tras acuerdos con el sindicato y el gobierno bonaerense. En esta oportunidad, la compañía no considera una eventual reapertura. Reino Unido rechazó ante la ONU el reclamo argentino por la soberanía de Malvinas. El gobierno británico respondió ayer mediante un comunicado de sumisión ante las Naciones Unidas al pedido que Javier Milei había hecho horas antes para reanudar las negociaciones por las islas. Londres ratificó su posición sobre Malvinas, Georgias del Sur y Sandwich del Sur, defendió la explotación petrolera del proyecto Sea Lion y recordó el referéndum de 2013 en el que el 99,8% de los votantes eligió mantener el estatus de territorio británico.
2: Deportes.
1: Arranca hoy la Liga de Naciones de Fútbol con nuevos entrenadores en las principales potencias europeas. Desde las 15:45, Portugal recibirá a Gales en el debut de Jorge Jesús, mientras Países Bajos se enfrentará a Alemania con los estrenos de Xavi Hernández y Jürgen Klopp en los respectivos bancos. Zinedine Zidane debutará mañana al frente de Francia ante Turquía y Roberto Mancini reasumirá en Italia frente a Bélgica. El certamen definirá a los clasificados a los cuartos de final previstos para marzo de 2027.
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0: Hola, bienvenidos. Bienvenida, Romina Fasani.
1: Hola, hola, hola. ¿Cómo andan? ¿Cómo están ustedes?
0: Bien. ¿Cómo están ustedes?
1: Siempre quise hacer eso.
0: Claro, viste. Bueno, feo sería que todo el mundo te diga, para el tuje.
1: No, acá a mí me pasó en un evento, no voy a decir qué humorista, actor muy conocido,
0: sí,
1: sale al escenario, dice, ¿cómo están ustedes?
0: Y silencio.
1: Silencio total, nadie
0: sí,
1: lo miraba.
0: Sí, es complicado.
1: Otra pregunta, otra. Sí, vinieron a. ¿La están pasando bien? Nada, nada.
0: Y se fue.
1: Nada. Y en un momento tiró la marca y dijo, ya volvo. Y se fue y no volvió más.
0: Pero sí, son cosas que pasan, sí. Hay públicos que son difíciles.
1: Es que yo en ese momento, yo me reí y lo aplaudí porque me daba pena todo lo que hacía por remar un público difícil que no le devolvía ni media.
0: Sí.
1: No me divertía lo que hacía, pero en el medio me ponía de su parte, como diciendo, bueno, está dando lo mejor de él en este momento, es lo que puede.
0: Es complicado, es complicado. Hay públicos que son difíciles y es muy difícil también romper, como decía Ginsburg, romper el cubito, ¿no? Bueno, ahí tenés que tener mucho oficio, ¿no? Muchos kilómetros. Yo me acuerdo, laburaba en un casino muy conocido y la gente seguía jugando. Y vos hablabas y no te daban bola hasta que usabas dos o tres
1: técnicas
0: que, obviamente, si quieren, estoy acá y me pueden contratar.
1: 0800 Juan.
0: Claro, pero sí, había ciertas motivaciones que nosotros usábamos para llamar a la gente. Si no, era muy difícil, ¿viste?
1: Además, es como vos tirás, es como vas a pescar. No hay pique, no hay pique, no hay pique. En un momento decís, bueno, recojo todo y vengo mañana porque claramente hoy no es mi día. Y ese día no era
0: el día.
1: No era ni el show. Sí. Ni nada. Después me ha pasado ver otros artistas que desde que salen al Ever Ludueña,
0: sí,
1: desde que sale, sí, ya lo ves y ya te reís.
0: Ya te reís con el personaje.
1: No hace falta que el tipo hable.
0: Sí, es cierto, es cierto. Bueno, edición ya de. No, yo no puedo creer que hoy estamos en jueves 24. Sí, dentro de dos días comienza la FIT, el próximo sábado. La apertura.
1: Cuenta regresiva.
0: Va a estar bueno. Así que te damos la bienvenida. Esto es por Portal Argentina y comienza.

0: Muy bien, era Andrés Calamaro, ¿no? Con Pipo Cipollatti, que preguntaban, ¿qué hacemos, Andrés, con esta gente?
1: ¿Qué hacemos?
0: ¿Eh? Bueno, ahí está, un abrazo grande.
1: ¿Y qué hacemos con el clima?
0: ¿Qué hacemos con
1: ¿Llega la primavera o no
0: tremendo,
1: llega?
0: Tremendo, tremendo.
1: 11, 25, 20, 60, 40 es el WhatsApp, podemos escucharte, podemos leerte, así que agarra el teléfono y manda tu mensaje, ¿cómo lo hizo?
2: Hola, hola, Portal Argentino, muy feliz primavera para todos. Soy Eli de Viedma.
0: Beso grande, Eli, feliz primavera para vos también, aunque ya estamos en 24 de septiembre.
1: No, recién empieza, le damos la bienvenida.
0: Igual es como que no llegó todavía.
1: No quiere llegar del todo. Buenos días, Romina, soy Patricia. Estoy como vos. En toda la mañana logré calentar el cuerpo. Estoy con mucho frío. La sensación térmica es de invierno.
0: ¿En dónde está?
1: Al abrir la foto se ve el horario y desde aquí cierra de la ventana. Dice acá, sí, dice 7 grados. Saludos, Patri, para vos también. Una opción puede ser, agarrás el mate, le tirás un chorrito de whisky,
0: arrancamos.
1: Como hacían los maná que tomaban mate con tequila.
0: Con tequila, sí. Famosa anécdota de Fer Olvera. Bueno.
1: Buen día, soy Lucre, Coronel Pringles, sur de la provincia de Buenos Aires. Sí. Los escucho cada mañana yendo al trabajo. Canción Córdoba sin ti, de Luciano Pereyra.
0: Claro, cuando hablábamos de provincias o ciudades, Córdoba sin ti, lindo tema. Y aparte, no sé si se reversionó en el último álbum de Pereyra. Son muchas reversiones.
1: Yo creo que sí.
0: Pero bueno.
1: Vamos con otro mensaje, esta vez es de Nancy.
0: ¿Qué cuenta Nancy?
1: Buenos días, soy Nancy de Radio Max, una de las emisoras que retransmite el programa.
0: Un beso
1: por
0: grande,
1: en estos Max. Lugares tenemos la fiesta del Pollo y la Granja el 17 Epa. Y 18 de octubre.
0: ¿Dónde?
1: En
0: quiero
1: nuestra
0: saber.
1: Nuestra fiesta en Norberto de la Riestra.
0: Abrazo grande, Norberto de la Riestra. Entonces.
1: Y también el 11, un paraje llamado Berraondo cumpleaños y son 78 los años que cumple y lo hace con una fiesta que quiero ir. Del oso buco braseado.
0: ¡Ah, la miércoles!
1: ¡Ay, qué rico!
0: ¿Dónde entonces?
1: Todo esto pertenece a 25 de mayo, donde nos escuchan todos los días.
0: O Norberto de la Riestra.
1: El partido es 25 de mayo.
0: Ah, perfecto, ok.
1: Me lo dijo Nancy.
0: Está bien.
1: Yo cumplo en informar. Ella me pasó toda la información. Entonces,
0: muy bueno.
1: 17 y 18 de octubre, fiesta del Pollo y la Granja en Norberto de la Riestra. Y el 11 de octubre, el 78 aniversario de Martín Berraondo con la fiesta del oso buco. Gracias.
0: Muy bueno, excelente. Si querés comunicarte con nosotros, el WhatsApp está habilitado, el 11 25 20 60 40. Estamos en el Instagram, Portal Argentina, y muchas sorpresas más en los próximos días. Ya el fin de semana vamos a estar seguramente muy activos con todo lo que tenga que ver con la Feria Internacional de Turismo,
1: sí.
0: Con todos los destinos de Argentina.
1: Me cambié el look, no sé si ponerme un gorrito.
0: Pero vos sabés que también nos están invitando, hay un país invitado que es República Dominicana. Y nos están invitando.
1: ¿A República Dominicana?
0: Sí,
1: voy.
0: Nos invitaron para que vayamos a hacer una serie de notas, así que vamos a ir.
1: Notas.
0: Pero
1: yo
0: si hacemos República. También. Si hacemos República Dominicana, vamos a hacer también un poquito del mundo. Obviamente,
1: mundo,
0: hacemos
1: no.
0: Foco en Argentina, pero por ejemplo, beso gigante a Ana Claudia Caram, que es la directora de promoción turística de Uruguay. Nos espera el domingo para charlar.
1: Preguntémosle a nuestros oyentes, ¿quieren que hagamos un poco de fuera de Argentina también? ¿Qué lugares les gustaría que presentemos en este programa?
0: Claro, porque vamos a estar con todo el mundo. Podemos estar con la gente de España.
1: Tío.
0: O sea, por ejemplo, no voy a decir nada. ¿Cuánto vale? ¿Cuánto tenés que calcular para hacer un camino de Santiago entero? 1000 kilómetros a pie, aproximadamente 30 días. ¿Cuánto?
1: No sé.
0: Tenés que calcular por los 30 días un euro y medio por kilómetro. Ese es el número actual.
1: Bueno, no sé cuántos kilómetros son.
0: Son casi 1000.
1: O sea,
0: 1500 euros. Eso entre alojamiento.
1: No puede ser.
0: Le estoy diciendo.
1: No puede ser.
0: Vamos a hablarlo. Lo voy a llamar ya a Eduardo y hacemos.
1: Ver para creer.
0: Bueno, ¿usted quiere que le pregunte? Vamos a averiguarlo.
1: Vamos
0: un albergue bueno. Está entre 5 y 10 euros.
1: Pero está Japón,
0: promedio.
1: Por ejemplo. Podemos ir a Japón.
0: Japón me dijeron que está súper económico.
1: Podemos
0: muy
1: ir
0: muy conveniente al cambio, ¿no?
1: No sé, México, alguna playa
0: México,
1: caribeña.
0: Obviamente, sí.
1: A ver
0: sí.
1: Si hay sargazo o no.
0: Claro. ¿Sabes qué? ¿Quién también nos invitó? Espera que me fijo por acá. La gente de Visit Orlando, para ir a los parques temáticos. Está bueno porque, viste, te invitan, pasa de nosotros, hacemos un programa con contenido netamente de turismo de Argentina. Pero bueno,
1: Pero podemos tener un segmento.
0: Un segmentito semanal, sí, algo, aunque sea en la web, algo vamos a hacer. Quédate con nosotros, así comenzamos Portal Argentina y en un ratito tengo sorpresas.

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0: El genio del dab, decían por allá los fabulosos Cadillacs. Muy bien. Estamos con vos acá en esto que es Portal Argentina. Estamos junto a todos ustedes disfrutando de una gran cantidad de información turística y distintos eventos que se van a realizar en los próximos días. Tal vez el más importante a nivel turístico tiene que ver con la Feria Internacional del Turismo, la FIT. Se viene ya. Se viene este fin de semana, pero además aprovechá si estás, por ejemplo, en la ciudad, en la provincia de Buenos Aires o en la ciudad de Buenos Aires, en Berisso, está la Fiesta Nacional de la Inmigración. Hay una carpa gigante que tiene gastronomía de distintos lugares del mundo, espectáculos de danzas. La verdad, muy, muy interesante. ¿Te gusta el arte textil, Romina Fassani?
1: Me gusta. ¿Qué me propone?
0: Está el Salón del Arte Textil en la ciudad de Buenos Aires. Hay una carpa gigante que tiene gastronomía de distintos lugares del mundo, espectáculos de danzas. La verdad, muy, muy interesante. ¿Te gusta el arte textil, Romina Fassani?
1: Me gusta. ¿Qué me propone?
0: Está el Salón del Arte Textil en la ciudad de Buenos Aires, en el Museo de Arte Popular José Hernández, una convocatoria que se hace desde dos décadas y un poquito más, y que visibiliza la creación textil contemporánea. Hasta el 26 tenemos

0: A full también en este caso. Surf, ¿en dónde se...?
1: ¿Y dónde puedo hacer surf? A ver, ¿qué se
0: Mar del Plata.
1: Muy bien.
0: Muy bien. ¿Qué más hay?
1: Puede, ¿le gustan las aromas?
0: Los aromas.
1: Hay un congreso aromático sudamericano.
0: Depende qué aromas.
1: Hasta el 27 de septiembre en El Soberbio, que es un encuentro único donde la naturaleza y los sentidos se fusionan. Hay aromas, talleres vivenciales, destilación de aceites esenciales, charlas con expertos y mucho más.
0: Muy bien, en San Fernando del Valle de Catamarca está el 23º Gran Encuentro Argentino Histórico, el Gran Premio Argentino Histórico de Autos Antiguos. Mira vos, organizada por el Automóvil Club Argentino, reúne autos clásicos de todo el país en un recorrido que combina transporte, turismo, deporte y solidaridad. Claro, caravana que va arribando.
1: Llega desde Altagracia.
0: Desde Altagracia hasta San Fernando.
1: Y durante 5 días va a estar en San Fernando del Valle.
0: ¿Se acuerda que una vez tuvimos que cubrir con un... era una ruta media complicada y nos teníamos que poner a la par de los autos para grabar?
1: En una...
0: Yendo a Tandil.
1: Yendo a Tandil. Era una copa de autos antiguos de Mar del Plata, Fernando del Valle.
0: ¿Se acuerda que una vez tuvimos que cubrir con un... era una ruta media complicada y nos teníamos que poner a la par de los autos para grabar?
1: En una...
0: Yendo a Tandil.
1: Yendo a Tandil. Era una copa de autos antiguos de Mar del Plata a Tandil. Una carrera de regularidad.
0: Sí.
1: Y volviendo, entramos a Balcarce, a probar el postre de Balcarce.
0: El postre Balcarce y a subirnos a un auto de Fangio. Y fuimos al hotel de Fangio, me acuerdo.
1: También.
0: ¿Se acuerda?
1: Y nos vimos el auto del Cocho López en el museo de Fangio.
0: Muy bien. Un abrazo grande.
1: ¿Qué ganas de ir al spa que tenías en la casa de
0: Fangio? Un spa tremendo tenías, ¿verdad?
1: Es para quedarse.
0: Para quedarte ahí unos días. En Balcarce, en tantos lugares, estamos en todo el país, en más de 600 radios de la República Argentina. Si querés comunicarte con nosotros a través de nuestro WhatsApp, está el 11 2520 6040. A través de nuestro Instagram y nuestro Facebook Portal Argentina, ahí estamos, así que súmate, bienvenidos todos.

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0: icónica.
1: Era icónica Joaquín Levington junto a nada más y nada menos que la banda Un Verano, icónica. Acá en Portal Argentina comenzamos una nueva media hora en esta edición de día jueves, ya preparándonos para ir a la Feria Internacional del Turismo. Atención que a partir, creo que es a las 5 de la tarde, la apertura el próximo sábado, pero igual antes ya va a empezar la gente. Bueno, a las 3 de la tarde, 15 horas la apertura de este evento, que es el evento más importante a nivel turístico a nivel latinoamericano. Se hace en la Rural de Palermo este fin de semana para el público y lunes y martes para distintas personas que tengan que ver con el turismo, con los medios de prensa y por supuesto agentes de viajes y demás. ¿Tiene cosas para contar?
2: Tengo cosas para contar.
1: ¿Tiene todo listo usted ahí? Una
2: te
1: cosa.
2: Lo pide y yo se lo doy. ¿Quiere información? Le doy información.
1: Me parece buenísimo. Yo también tengo algunas cositas.
2: Bueno, mientras, cuénteme, mientras mi teléfono reacciona, que viene con delay.
1: Muy bien. Los amigos que les gusta bailar en Tucumán, en San Miguel de Tucumán, está la Fiesta Nacional de la Danza, hasta el 27 de septiembre. Desde el 23 y hasta el 27, un evento gratuito destinado a compartir el acervo nacional, en el cual se congregan miles de bailarines de todo el país y de todas las ciudades con el mismo fin. Así que, bueno, Fiesta Nacional de la Danza en San Miguel de Tucumán, 23 de septiembre. Y por otro lado, hay un congreso, el Festival Audiovisual FAB en Bariloche, el Festival Audiovisual de Bariloche hasta el 27 de septiembre. En Villa María, Córdoba, hasta el 26 está el Encuentro Nacional de Escultores. Y si te gusta el circo en Santa Rosa, hasta el 31 de octubre, desde el 20 de septiembre y hasta el 31 de octubre, la Noche de Brujas, Festival Nacional del Circo y Artes Escénicas. Muy bien, en distintos lugares de La Pampa.
2: Festicirco Pampa.
1: Exactamente, en lugares, distintos lugares.
2: En la edición.
1: Muy bueno, aparte varios días.
2: Sí, me encanta. Capaz que me doy una vuelta. Bueno, yo les cuento que, ¿oyeron hablar de General Conesa?
1: Sí.
2: Que a la provincia de Buenos Aires.
1: Exactamente.
2: Los próximos días 9, 10 y 11 de octubre celebran la 28ª Fiesta Provincial del Agricultor en el marco de su 157 aniversario.
1: Ajá.
2: Así que agenden la fecha, prepárense para disfrutar de una celebración a lo grande con esta Fiesta Provincial del Agricultor.
1: Muy bien. Entonces, para tomar distintos, claro, para tener en cuenta, ¿no?
2: Sí, perdón, me voy a retractar. Porque General Conesa, este General Conesa,
1: sí,
2: no era el de Buenos Aires,
1: ¿Dónde era? Cuéntelo.
2: Es el de Río Negro, General Conesa Río Negro.
1: Muy bien, buenísimo.
2: Disculpas a todos los que menos escuchan.
1: Muy bien, perfecto. Bueno, acá yo tengo el precio que habíamos hablado al comienzo del programa.
2: Sí.
1: La calculadora del Camino de Santiago. Saliendo desde Pamplona, 28 noches, ¿sí? Con el alojamiento y la manutención, o sea, los gastos básicos, te está dando 1.064 euros.
2: Bien. 28
1: noches.
2: Etapas.
1: Claro, son 28 etapas.
2: 38 euros diarios.
1: Exactamente. Así que más o menos, un poquito menos de lo que yo le decía al comienzo del programa, que era.
2: Usted la tiene clara.
1: 1,50 euros. Y si vos de repente tomás una cervecita más o qué sé yo, pero este es el precio de dos menús de peregrinos, que es un plato principal, una bebida y un postre, o una entrada, un plato principal y una bebida, uno al mediodía y uno a la noche por día, y un promedio de 10 euros cada noche de esta peregrinación, que es súper, muy, muy interesante. Yo ya la he hecho un par de veces y me está llamando para hacerla nuevamente. Igual quiero hacer antes el de Salta.
2: ¿Quién es el que lo llamó para hacerla nuevamente?
1: El camino.
2: Hola, que lo llamo.
1: No, el camino me llama.
2: El camino.
1: Me llama el camino. Si lo hiciste, te llama el camino.
2: Bueno, a mí no me llama
1: camino, es el que te elige a vos para hacerlo.
2: Capaz que no
1: te
2: me van está
1: hacer,
2: eligiendo.
1: Te están llegando, te tiene que llegar alguna señal. Uh-huh. Que tu marido quiera hacerlo, por ejemplo. Esa puede ser una buena señal para que lo tengas que hacer.
2: Claro, a mí me parece. La señal que me llega es que lo quiere hacer solo.
1: Entonces, yo jamás dije de hacerlo solo.
2: Siempre se va solo.
1: No, me fui dos veces que

Bueno, una porque me fui un poco más de un mes, me fui a hacer un curso. Y la otra porque justo se habían dado las cosas para salir. Pero bueno, vamos, no, mejor no hablar más, ¿no? No hablemos que la cagamos. Está bien, muy bien. Gracias a la gente que se comunica. 11 25 20 60 40. Esto es Portal Argentina y estas son buenas.

0: canción. Hasta la noche sin ti era Axel con un montón de gente haciendo la nueva. Bah, no, en realidad es un tema que canta también la gente de Aire, ¿no? En realidad es un tema ya que tiene unos cuantos años. Aquí estamos acompañándote en esta edición de Día Jueves.
1: Cuéntame. Algo que tiene muchos años también.
0: Sí,
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0: ¿Qué me cuenta? Fidel Nadal haciendo este International Sound. Volvió. El International Lab lo cambiaron por el International Sound.
1: Cosas que vuelven. ¿Usted veía la Autos Locos cuando era chico?
0: Sí, obviamente, sí.
1: ¿Quién era?
0: A veces era Patán o Pierno de Oyuna.
1: Sí.
0: Alguna vez jugaba con los hermanos
1: Macana,
0: ¿no? En algún momento también era los que eran medio mafiosos, ¿viste?
1: Eran varios en
0: un auto negro.
1: Yo siempre fui Penélope.
0: Usted siempre fue Penélope. Y sí. Yo también a veces fui Pedro Bello.
1: Pedro Bello. Bueno, capaz que se quiere hacer el auto de Pedro Bello. Porque... Mirá. Llega a Córdoba la primera carrera de Autos Locos.
0: Mira.
1: En donde la creatividad está para que la des cosas.
0: Sí.
1: Por supuesto va a haber velocidad y el humor cuando veamos esos autos, a ver si se la bancan, porque no tienen motor.
0: Mira.
1: Solo se bajan a propulsión.
0: Ah, van a propulsión.
1: O sea, esto va a ser el próximo 1 de noviembre en Mendiolaza.
0: Mirá.
1: En la provincia de Córdoba. Y va a ser una jornada diferente, llena de adrenalina, ingenio y diversión. Autos Locos. Es una competencia en donde la gravedad hace el trabajo y los participantes todo lo demás. Los equipos deberán construir un vehículo sin motor y lanzarse por la pista junto a otras verdaderas obras de ingeniería caseras.
0: Mirá vos, qué bueno. Entonces, los Autos Locos.
1: Los Autos Locos, ¿cuándo? 29 de noviembre.
0: Falta un mes y pico todavía, sí, pero está bueno para tenerlo en cuenta.
1: En Mendiolaza, provincia de Córdoba. Esto es en las Sierras Chicas.
0: Sierras Chicas, perfecto.
1: Las inscripciones ya están abiertas, pueden buscarlo en @autoslocosargentina.
0: Me encantó, tenelo en cuenta, esto es Portal Argentina.

Felipe Rinaldo, director de turismo de la ciudad de Mendoza, y vamos con la mendocinidad al palo. Un poco así. ¿Qué puedo comentar? Que si yo te digo que para llegar a la Plaza Independencia tenés que ir por la peatonal Sarmiento desde San Martín, y donde topa la peatonal es la Plaza Independencia. Es donde termina la peatonal puntualmente. Esa es una. Si vos vas pasando ahí por un barrio que querés ir a tomar unos mates a la casa de un amigo, pero ves unos chocos que te van, vos decís que no me ladren los chocos, que no me muerdan los chocos, son los perritos, los chocos son los perros, sí. Te vas a meter una pileta y la ves desde arriba, así vos decís, che, ¿será profundo esto? Espero que sea pandita. Pandita es que sea poco profunda, un poco apunta por ese lado. Qué sé yo, cuando está lloviendo mucho, no puedo decir, nos vamos a aguar. Y bueno, nos vamos a llenar de agua, claro. Sí. Está todo aguado eso, claro, le echaste mucha agua al vino, viste, al sodeado, así, bueno, un poco eso. Al vino, cuando lo sodeas, decís, le pones, che, me lo aguaste mucho. El sodeado es otra, sí, claro. El sodeado es el vino con soda, sí. Las tortitas, sí, porque son esto que yo te dije también, las sopaipillas. Son las tortas fritas que conocen nosotros. Nosotros decimos las sopaipillas. Hazme una buena sopaipilla para estos días fríos, ¿no? Pero yo no sé si en otras partes de Argentina le dicen mate cocido, porque es el yerbiado. El yerbiado, claro, sí. Eso también es típico.

0: buena banda, qué linda canción. Los Romeos hacían Sin Meditar acá en Portal Argentina. Volvemos a encontrarnos, si Dios quiere, en el día de mañana, ya en la ciudad de Buenos Aires. Gran locura se viene en la Feria Internacional del Turismo, próximo fin de semana, lunes y martes.
1: Nos vemos mañana, los esperamos para seguir viajando por todo nuestro país y el mundo también.
0: Totalmente, buena vida.
1: Mi gente bella.

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1: El himno nacional en el partido de Argentina contra Bolivia que se jugará en Córdoba el próximo miércoles. El histórico cantante de La Barra contó en Radio Mitre cómo fue la convocatoria.
2: Me llama el presidente del instituto, me dijo te van a llamar de AFA. Y bueno, y ya había hablado yo con el Chiqui Tapia acá en el Chato, en la final de Belgrano River, que sí. Estaba con él. Estuvimos ahí en el palco, me preguntó si quería cantar el himno para la final que jugaban los equipos argentinos, sí. Que iba a ser en Santiago y ahora se pasó para Córdoba.
3: El trofeo de campeón.
2: Que juega Belgrano, un equipo que juega la final ya es Belgrano, ahora no sé qué, sí. ¿Con quién será? Y ahora viene el Chiqui y me llama, prepárate para el himno, me dice para el miércoles.
1: ¡Qué lindo!
2: Ya está, no. Pero le digo, Chiqui, ya no, me dice, ya no puede salir, me dice, ya está. En el protocolo ya está designado. 50-60 mil personas en el estadio, la selección formada de atrás, yo creo que es un montón, ¿no? Entonces, es algo muy, muy, muy, muy lindo, lo que te da la vida, lo que te da Dios, y hay que ser un agradecido totalmente porque esto no es cosa de todos los días.
3: No, claro.
1: La temperatura actual en Córdoba, 33 grados 4 décimas, el cielo algo nublado, viento del noreste a 12 kilómetros por hora, humedad 22%, hora 14, 44 minutos.
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0: Pepe, escuché que vos me apuro con eso del ping, no voy a decir que te lo copio de radio, ¿no? No voy a decir que te lo roben, tu idea del picnic.
1: Claro.
2: Pero es solamente una invitación a escuchar a la
1: Pero no escuchaste lo que dijo.
2: No me roben la idea.
1: Claro.
2: No, por eso es una invitación. Si la quiere robar, que la robe. Tampoco estoy inventando la pólvora.
1: Sí,
2: ¿no?
1: Es cierto. Claro. ¿Qué más?
3: Ahora hay que ver si a los empleados les gusta trabajar ahí. Porque como mandan ellos, ya no se quisieron mudar al ente de obras privadas. Y así seguimos.
1: Sí, esto es una encuesta. La mayoría son empresas privadas las que han, empleados de empresas privadas las que han, los que han aportado los datos de la encuesta. ¿Qué más?
4: Omar, buenas tardes. ¿Te acordás hace años cuando hablaron de la inauguración de los CPCE? Si sí. Lo hacen por una cuestión de alquilar, ¿por qué no llevaron antes el registro civil y el resto de las dependencias a los CPCE?
1: No, es que tienen dependencia el registro civil. Hay muchas cosas que hay en los CPCE. Lo que pasa es que este es el registro civil
2: claro, central. Sí, sí.
1: El central es el que va a estar ahí. ¿Qué más?
5: Omar, buenas tardes. ¿Cómo están? Bueno, con esta reestructuración de la municipalidad, las panaderías aledañas van a tener un gran incremento en la venta de criollos.
2: Por los empleados, dice.
1: Claro, va a haber más gente.
2: Y van
1: a haber
2: mucho más.
1: Seis pisos tener gente.
2: ¿Sí?
1: No sé cuánta gente va a haber.
2: Y al menos, lo dijo recién, 240 ya seguro.
1: Seguro.
2: Pero ponele que haya...
1: 400. ¿Qué más?
6: Buenas tardes. El uso del correo central ya nace con privilegios para los empleados municipales.
1: Porque
6: la playa subterránea es para el uso de los empleados, que no pueden trasladarse al centro de la ciudad en ómnibus, como lo hacemos todos los ciudadanos de a pie que vamos a ir a hacer algún trámite.
1: Está bien, pero si... Hay empresas que tienen cocheras y se la dan a los empleados.
2: Bueno, podrían pagarla.
7: ¿Quién?
1: ¿Para quién?
2: Los empleados.
7: ¿Y pero sobre el sueldo?
1: ¿Por no cómo van a pagar la cochera?
2: Si vos querés estacionar la cochera.
1: Pero la cochera es de la empresa. ¿Cómo la empresa le va a cobrar la cochera al empleado?
2: De la municipalidad.
1: ¿Vos acá pagás cochera acá?
2: No.
1: ¿Y vos metés el auto acá?
2: Sí, pero no es una dependencia pública esta. ¿Está?
1: Ajá.
2: Te estoy diciendo que podría ser.
1: Tiene ideas rarísimas el WhatsApp.
2: Podría. Perdón, la playa que están diciendo que van a utilizar.
1: Es la del correo. ¿La conoces?
2: Sí, la conozco. Sí,
1: abajo,
2: sí, sí.
1: Abajo de Radio Nacional.
2: Sí,
1: que,
2: sí, no me daba cuenta cuál era. Ahora me doy cuenta.
1: Sí.
2: La tengo mi imagen en la cabeza.
1: Bien.
2: Sí. Al frente está el bar ese de la esquina también.
8: ¿Estuviste
2: sí.
8: vos ahí?
1: Sí, el barcito ese.
2: Bueno.
9: Pues, sí.
1: De noche.
2: Espera.
8: ¿Estuviste vos ahí?
1: Ahí sí.
2: Espera. Iba a decir esto. La va a alquilar.
9: Arranca.
2: La va a alquilar. La municipalidad.
1: La va a alquilar si le dan. Es parte de la dependencia que.
2: Bueno,
1: que
2: está bien. Le va, por el convenio le va a
1: corresponder. El convenio, exacto.
2: Pero tiene razón el oyente. A lo mejor si ellos tienen que ir a pie. Bueno, que el empleado que quiere ir. Es, bueno, a ver, si vos querés utilizar la cochera, van a ser 100 mil pesos por mes. Si no, venite Mondi o venite en otro medio. Primero que no van a entrar 400 y pico de autos.
1: A ver, los empleados que trabajan hoy en el Palacio 6 de Julio, ¿pagan estacionamiento?
2: Claro.
1: ¿Pagan estacionamiento?
2: Muchos, muchos, sí, seguro.
1: ¿La cochera de la Muni, ahí abajo?
2: No, no sé cómo es ahí la
1: cochera. No, no pagan. Es la cochera de la empresa que los contrata.
2: No estoy seguro.
10: Pacerini,
2: no estoy seguro.
1: Bueno.
2: Pero bueno, a ver.
1: Tenés ideas rarísimas.
2: A ver, más sencillo. Más sencillo. Los que están en Irigoyen, ya que sí estaban pedidos por... ¿Y dónde tiene cochera le dirigo eso?
1: No, no tiene.
2: ¿Y qué hacen entonces? Si van en auto.
1: Pero eso es alquilado.
2: ¿Qué haces? Esto también es un convenio. De fin, no es de la municipalidad, es un convenio. Por 4 años.
1: Ajá.
2: Si vos tenés un convenio, vos le estás pagando de otro modo el alquiler, beneficiándolo con los CPC, con todo lo que decía recién.
1: O sea, vos decís que tienen que pagar.
2: No, yo estoy diciendo, en función de lo que decía el oyente.
1: Bien.
2: De que no es justo que yo tenga que ir a hacer el trámite y tenga que tener un ómnibus.
1: Sí.
2: Y el señor que va a trabajar tiene la cochera. Bueno, entonces entra un sistema que se pague.
1: Bueno, gracias, Pepe. Vamos, Alejandro. Dios mío.
11: Caminando.
1: ¿Sentí?
11: Con esperanza.
1: Lo dijimos en el comienzo del programa porque estamos orgullosos. Porque es parte de la vida de cierto animal desde el minuto uno. Estamos hablando. hablando de nuestro amigo El Pico Moyano, músico cordobés, músico de Carlos Paz, autor de la canción oficial de la visita del Papa León XIV a la República Argentina. Argentina con el Papa León se llama, y es la canción oficial elegida, ganadora. ¿Y a quién está al aire? Pico, hola Pico.
10: Hola Omar, querido, ¿cómo estás?
1: Primero, escucharte. Primero lo que mejor le hace un artista, Santi.
2: ¡A vos!
1: ¡Qué lindo, Pico!
10: Gracias, muchacho. Muchas gracias a todos, a todo el equipo ahí de Siesta Animal, que lo siempre los tengo presentes conmigo.
1: Sí, lo sabemos.
10: Porque yo me siento parte de
1: pero este programa, es que lo sos. Más de una vez, permitime contar esto, a nosotros nos cuesta arrancar y pensar en ideas nuevas, y de golpe aparecés vos y dices, che, mirá, hice esto. Una cosa maravillosa, por eso ha sido parte de Siesta de Diciembre. Escuchá, Pico, ¿cómo te enteraste? ¿Cómo fue el llamado cuando dijeron, che, quedó la canción tuya? ¿Cómo fue?
10: Mira, hoy estaba a la mañana durmiendo, deben haber sido las 8:30 de la mañana.
1: Sí.
10: Y me suena el teléfono y me llamaban diciéndome que yo había ganado. Y digo, ¿ganado qué? ¿Viste? Porque no entendía.
1: Sí.
10: Y era justamente que habían elegido nuestra canción como canción oficial de la venida del Papa León. Yo no lo podía creer, imagínate, porque hoy tenía un día sumamente complicado.
1: Sí.
10: Porque teníamos que ir a internar a mi hermano a Córdoba, porque se tenía que operar, algo que ya estaba programado, bien. Todo bien. Y claro, me empezó a explotar el teléfono. Estamos hablando de 800 mensajes más o menos recibí en el lapso de una hora.
1: Qué bárbaro.
10: Estoy acostumbrado a eso.
1: Qué lindo, te han llamado de todos lados.
10: Así que en un momento digo, porque eran todos números desconocidos, ¿viste?
1: Sí.
10: Y de distintas partes, ¿viste?
1: Del país.
10: Del mundo, yo no sé dónde me llama. Tengo que ir viendo ahí cada mensaje, ¿viste?
1: Sí, sí, sí.
10: Entonces
1: sí.
10: En un momento veo que me escribe Ale Méndez. Claro, y veo el mensaje del Ale, y el Ale nada que ver, me mandaba otra cosa. Entonces le contesté y ahí nos pusimos a charlar.
1: Che, qué lindo.
10: Y le digo, che, a la tarde damos una nota y ahí quedamos en contacto con el Ale. Pero así claro, que le mando un abrazo, que siempre ahí estamos a full con el Ale.
1: Siempre están trabajando. Bueno, acá tenemos una persona que vos sabés que, según él, no sé, por eso lo quiero chequear con vos, ha intercedido para que también que la propuesta tuya sea la que, más allá de la canción.
2: Exacto, exactamente, sí.
1: Pero el puente, ¿no? Que es Pepe.
2: El puente. ¿Qué tal, querido Pico? ¿Cómo te va?
1: Sentí como cambia la voz.
10: ¿Qué hace, Pepe?
2: Bien, bien.
10: ¿Qué hace por ahí, Pepe?
2: Acá estamos.
1: ¿Qué hace por ahí?
2: Estamos, querido. Bueno, una alegría inmensa de haber sido el factor, inclusive, que movió.
1: El factor es él.
2: No, para. Yo sé que él después va a agradecerlo públicamente, donde tenga que ser, por la influencia que moví para que, en definitiva, tenga este logro.
12: ¿Perdón?
2: ¿No? Había cientos de canciones y, bueno, fue tocar con
10: la
2: señorita
10: mía. Pepe. Él me pasó la letra de la canción.
1: ¡Ah, no!
10: Después sí. Me explicó
1: la letra
10: los acordes.
1: Sí.
10: Y yo, bueno, me basé en todo lo que él me dijo.
1: Claro. Escucha, no te prendas.
10: De hecho,
1: va a terminar en cana, Pico, en serio. Yo te quiero ayudar. Hasta lo de la letra te puedo creer. Los acordes no hay forma.
2: Los acordes, es un poco difícil.
1: Esa parte no. Escucha, Pico, bueno, y además de haber sido elegida, ¿te han dicho si la vas a cantar en vivo, algo más o no?
10: Mira, hasta el momento, lo único que te puedo contar con total sinceridad y certeza
1: sí.
10: Es que tengo el teléfono prendido fuego, ya lo tuve que cargar dos veces hoy porque se gasta la batería.
1: Sí, claro.
10: Y sí, tenemos que ir a Buenos Aires y hay un montón de cosas que ya...
1: Hay algo ahí.
2: Sí.
10: Pero no sabemos todavía qué. Uh-huh. Así que estamos muy contentos y esperando a la expectativa de todo.
1: Escucha, ¿y tenés que ir a Buenos Aires a dónde? ¿Al Arzobispado de Buenos Aires? ¿A dónde tenés que ir?
10: A mí me preguntaron, ¿podés viajar a Buenos Aires?
1: Ah.
10: Y yo le dije que sí. Y ahí quedó todo, ¿viste? Ahí quedó todo.
1: Che, qué lindo.
10: Porque, ¿viste?
1: Pico.
10: Esto es contestar y hacer, porque todo se viene como de golpe, ¿viste?
1: Todo de golpe.
10: Todo muy reciente. Yo no me imaginaba que digamos un día como hoy me iba a levantar y iba a estar bueno, por ejemplo, haciendo una nota con vos ahora, hablando de todo este tema.
1: Qué lindo.
10: Así que estoy muy contento.
1: Pero claro que sí, nosotros de corazón nos alegramos un montón de este logro. Este logro que nació por leía en una de las declaraciones que hiciste, hubo una charla ahí con un cura de Carlos Paz, ¿puede ser? Que les dijo, che, ¿por qué no hacen una canción? Vamos a ver, uno de esa anda.
10: Sí, totalmente. Nació así, porque estas cosas nacen así. Hablamos de eso, de algo muy importante que es ese voto de confianza, ¿viste?
1: Sí.
10: Que hace que las personas, por ejemplo, como yo, como los músicos, tengamos fe, digamos, en seguir avanzando, ¿viste?
1: Claro.
10: Y por eso yo con vos principalmente... que vos por ahí nos mencionás, ponés nuestra canción ahí en el inicio del programa, sí. que nos ayudan, a nosotros no nos da fe. Y bien. Digo, no, Omar Pereira, que es un capo, puso un voto de confianza en nosotros, entonces seguís. Qué porque bien. A lo mejor, si no hubieras estado vos, no hubieran estado tantos amigos que te ayudan con una palabra,
1: sí, claro.
10: Incluso a veces contratándote. Uno capaz que se termina dedicando a otra cosa.
1: A otra cosa.
10: Porque es muy difícil la vida de los músicos y realmente soy un agradecido de si este animal y aprovecho este espacio para agradecerles a todos los amigos que me agradecen en las redes, que
1: totalmente.
10: Me felicitan, mejor dicho.
1: Escucha, aprovechemos esto. Porque yo te veo siempre, sos un gran laburante en las redes. Porque haces cosas muy atractivas, por ahí analizás canciones, analizás cualquier cosa que tenga que ver con la música, y me encanta cómo lo haces, el estilo que le das. ¿Cómo es las redes tuyas, tírame? Para que la gente te conozca más.
10: Bueno, ahí me buscan como pico.moyano, en todas las redes. Incluso en el Verás, digo así.
1: En el Verás. Pico.moyano, así conocen quién es el Pico.
10: Sí.
1: Que le da tanto, amás la música, y no hace falta ni que lo digas, porque uno lo ve lo que haces, y es el amor que le tenés a la música, y esto me parece que es un premio, pero hermoso, que te lo remereces. Así que, bueno, ¿y tenés fechas ya para ir a Buenos Aires, o ahora te van a decir?
10: No tengo nada confirmado, pero yo te voy a estar avisando ahí.
1: Dale,
10: además
1: favor.
10: Está Jorgito Elena acá en Carlos Paz. Jorgito,
1: ah, claro,
10: que
1: claro.
10: Es un compañero del secundario, un gran amigo.
1: Bien.
10: Así que siempre es un placer estar en contacto bueno. Con todo el equipo de
1: escuchá,
10: ustedes.
1: Pico, aislate de todo y ponete a escuchar todos los mensajes, porque en el medio capaz que haya mensajes oficiales y un montón de cosas, loco.
10: Sí, totalmente, totalmente.
1: Tenés que dedicar a escuchar mensajes hoy. Bueno, lo mejor.
10: ¿Cómo voy a dedicar a esto?
1: Lo mejor, viejo. Estamos muy contentos todos por vos.
10: Gracias, Omar, querido. Gracias a todo el equipo y nos vemos pronto.
1: Sí, señor. Así va a ser. Abrazo, Pico. Felicitaciones.
10: Abrazo.
1: Chao. Bueno, chao. Bueno, ahí tiene la canción.

0: Vimos.
1: Oh.
0: El aire es difícil.
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1: ¿Y cuándo escribiste la letra?
0: Y hace 20 días. Déjame escuchar. El Papa León con Jesús en el horizonte.
1: No, igual.
0: Ya se te pega.
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1: No, es una bestia.
0: Es lo que sale de acá adentro.
1: Sí, sí, no. Muy de adentro.
0: Mira, y sentí esto. ¿Cómo pega, no? ¿La quena?
1: No sé, vos sos el que sabe.
0: No, soy la letra, no, yo de la música no.
1: Escucha,
3: sí.
1: ¿Te gusta la canción?
3: Sí, muy linda, muy linda.
0: Es muy linda, es muy contagiosa.
1: Ahí viene. Ahí va. 2, 3, 4, va.
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4: Fuerte.
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1: Ni un tono, pero no le pegó ni a uno, ¿eh? Dale, seguí.
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4: Seguí.
1: Yo lo único que espero es que sí lo inviten a Pico, pero que no vayan a decir que eso es un Pepe. Porque es una cosa.
0: Bueno, está bien. No puedo dar. Deja.
1: ¿Estás emocionado?
0: Sí, además, capaz que yo.
1: ¡Eh!
0: Me llamaron a mí hoy.
1: ¿Te llamaron también? ¿Pero para qué?
0: Me dijeron si tenía algún tiempo disponible, pero bueno. A ir a la semana que viene a Buenos Aires.
1: Ah, lo mismo que Pico.
0: Sí, no he hablado con él. La verdad que no lo llamé, pero tenía el teléfono estallado.
1: ¿Y acá tenés muchos mensajes?
0: Mira, yo tengo uno solo.
1: ¿Un solo mensaje?
0: A mí no me hace falta mucho mensaje.
1: ¿Cuál es el que dice León ahí? Veo que hay uno que dice León.
0: No, es la P. Porque. Uh-huh. Lo tenía como papa. Ahí pasó Francisco, pasó.
1: ¡Ah! Va a pasar. No.
0: Y tengo esta nomás con este. Él me llamó esta mañana, me mandó un mensajito. Y. Bueno.
1: Martín, ¿eh? ¡Ah, mirá!
0: Entonces
1: me mandó. Estoy viendo.
0: 8 y 29.
1: Bueno, muy bien. ¿Sí?
0: Ya está. No voy a decir más nada. Se la lleve el triunfo, todo el triunfo de Pico.
1: Vos sos un simple instrumento.
0: Desde atrás.
1: Siempre desde atrás, mirá. Bueno, cuando vayas a la maratón nudista también, ¿no? Siempre de atrás.
0: No confundamos.
1: Adelante, Alejandro.
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10: Hora 15, 6 minutos en Córdoba, la temperatura actual 35 grados, 2 décimas, el cielo algo nublado, la humedad 22%. En Nueva York, Milei afirmó que si su gobierno es reelecto, el 2028 será el mejor año económico de la historia. El presidente habló ante altos ejecutivos estadounidenses en The Economic Club of New York. En su discurso, Milei dijo que el crecimiento no solo será en términos financieros, sino también en economía real. Las inversiones en sectores ya van a gran velocidad, como Vaca Muerta, la minería y la energía, se van a acelerar rápidamente. También afirmó que las inversiones se expanden a gran velocidad en distintos sectores. Más sobre el pedido de la hermana de Germán Giuliani. Vanessa reclama la liberación del abogado argentino preso en Venezuela desde hace casi un año y medio. La mujer pidió hablar con el canciller Pablo Quirno y cuestionó las diferencias respecto al caso del gendarme Nahuel Gallo.
3: Con este viaje de Milei a Estados Unidos como familia, yo como hermana voy a hablar, esperaba que este acercamiento con Donald Trump sea para que por lo menos hagan un pedido por la liberación de un argentino, porque yo no sé cuáles son los otros presos que hay en Venezuela argentino, porque no son públicos. El único que conozco que está expuesto, que se sabe que está, es Germán Giuliani. Entonces hablan de argentinos cuando la única persona que expuso su caso y la problemática, porque cuando estaba Nahuel Gallo no decían los otros argentinos, se hablaba del caso de Nahuel. Bueno, entiendo, es un gendarme y es un empleado del Estado, tiene otra categoría de persona, pero para los derechos humanos no. Para la violación de derechos humanos somos todos seres humanos. Le pido a Quirno, por favor, que me escuche, que hable conmigo. No tengo problema yo de hablar, porque sé lo que pasa. Necesito que me digan qué están haciendo, cuál es el trabajo, porque si no tengo que salir a decir esto, porque conmigo no hablan.
10: Más sobre los cambios en el Registro Civil de Córdoba. Las oficinas del organismo se mudarán a la sede central del Correo Argentino. Otras entidades también harán modificaciones en su locación. Así lo precisó en diálogo con Radio Mitre Martín Simonian, concejal y presidente del bloque Hacemos Unidos por Córdoba.
4: Hemos ratificado el convenio entre la municipalidad y el Correo Argentino, por el cual prácticamente 6 de los 8 pisos que tiene el correo se lo cede en contraprestación a la municipalidad y la municipalidad va a trasladar ciertas oficinas, ciertos organismos por los cuales hoy está pagando alquiler, por ejemplo, Registro Civil, el COIS, el IPLAMU, distintas secretarías de gabinete, y en contraprestación la municipalidad le brinda al correo algunas dependencias de los CPC donde ellos puedan realizar su logística, sobre todo en el tema del comercio electrónico. El convenio es por 4 años, se puede prorrogar, y entiendo que este convenio es innovador en muchos sentidos porque por primera vez utiliza la figura jurídica de la compensación, es decir, yo te doy tantos metros cuadrados, vos dame tantos metros cuadrados y de esa forma quedamos compensados. Bien. Sin ningún tipo de compensación económica.
10: La temperatura en Córdoba, 35 grados, 2 décimas. El cielo algo nublado, viento del noreste a 8 kilómetros por hora, humedad 22%. Hora 15, 9 minutos.
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15: El ariete de hoy, justo con el TMS de la carrera nudista, tiene una similitud. Puede ser un barete largo, puede ser un barete cortito, puede ser un barete voluminoso, hermoso, puede ser un barete medio pelo, pero sí, lo que tiene de igual es que va a ser natural y espontáneo.
10: Muy bien.
1: Va a tener muchos éxitos, pero muchísimos, porque gran, adivinen dónde va.
10: Londres, saludamos Argentina,
1: a la
10: gente.
1: Miami,
10: YouTubers. Estamos en YouTube, Argentina, no.
16: Los Ángeles,
1: no.
10: Londres.
1: Pero quédate en ese país.
16: Entonces vamos a Nueva York, Miami, Detroit, no. Alabama. Ahí va, Texas.
1: Lo dijiste Detroit. Detroit. Te quedaste muy cerca. Chicago. Si vos llegás a Detroit, sí, Pepe, sí. Una zona muy fría en el estado de Michigan.
16: De noche, en invierno.
1: Te congelás.
0: Ya fuiste a Detroit.
1: No sé, pero no vamos a ir a Detroit. Déjame terminar. Vamos a agarrar a Detroit y ahí subís un poquito más, más arriba,
0: al norte,
1: hacia el norte exactamente, y hay un lago, el lago Michigan.
0: Sí.
1: Ahí hay un pueblito muy chiquito que se llama Shanigo. Shagino, así se llama. Shagino. Ese pueblito muy chiquito, 100.000 habitantes.
16: Bien, tranqui.
1: Tranca. Ahí nació él. Ese es el dato. Ahora viene la asociación libre. Pareja. Ella descubre que él, que le estaba haciendo infiel.
16: No, torneo. No.
1: Viene una amiga y le dice: Camila, no le cuentes, espero que sea fuerte.
17: Lo vi en la maratón nudista.
1: Lo vi en la maratón nudista.
17: Estaba ahí con
1: estaba
17: un
1: chapando, break y... estaba chapando con dos. Dice,
16: el cooling break.
1: Con dos estaba chapando.
0: Mira. ¡Ah!
1: Camila se pone mal, qué sé yo, y se enoja. Porque Camila es de ir de frente. Sí. Entonces lo llama por teléfono y dice: ¿Sabes qué? Me acaba de contar, Paola,
17: que vos
1: estabas con taca, taca, taca, taca. Así que no te quiero ver nunca más en la vida. No me llames, ya te elimino, ya te bloqueo. Olvídate que existo. Track y corto.
16: ¿Qué lo parió?
1: Mira. El tipo quedó triste, triste. Bueno, y le empezó a mandar mails y no le contestaba. Le mandaba mensajes y no le contestaba. Hasta que, ¿viste cuando vos tenés que comunicarte con alguien y no te atiende, qué haces?
16: Va de pecho.
1: Terminás llamando.
16: Claro, sí, hoy.
1: Y dijo: basta. Yo me animo, estará enojada, pero yo le quiero decir que a pesar de todo, que me perdone porque yo la amo.
0: Oh, mira.
1: Y llamó.
17: ¿Y la,
1: no, le cortaba.
16: ¿Qué lo parió?
1: Tanto llamó, tanto insistió que se hartó. Y levantó, atendió. ¿Qué querés? No, es que yo ya te dije, no quiero saber más nada con vos. ¿Me tenés harto? Bueno, déjame decirte solamente por qué llamé. A ver, ¿qué?
0: Ya sé quién es.
1: ¿Qué le dijo? ¿Solo qué?
0: Llamé para decirte que te amo.
1: ¿Cómo sabías la historia?
18: La ley. Ahí lo tenés al pelo.
16: No dije. No lo dijo, no lo dijo.
1: ¿Y si? Solo llamé para decirte que te amo.
17: ¿Este? Están adivinando todos ahora. ¿Este es?
0: Me eché la culpa.
1: Tenía que quedarte, ¿este? Sí.
0: Sí.
15: Era un pelotudo.
0: ¿Ves que tenemos la leche, eh?
17: Carmen. Gracias, Pepe.
15: ¿Por qué tan pelotudo?
0: No te insulten a vos, me hace insultar a mí, ¿no? Ahí está.
15: Chau, Pepe, querido.
17: Chao. Muy bien, pelotudo, bueno, en Instagram, ¿sí? También. Entraste. La pista más larga del mundo, dicen acá.
1: Dayan, bueno, Omar. Listo, escúcheme. Dale, no, Omar, no se hace más.
15: No lo puedo ni ver este tipo, Stevie Wonder.
1: Eso, che. Hoy, el varieté. El tema más. Arrancamos por el tema más feo, ¿eh? Stevie Wonder.

0: Pepe, decime que me quiere, Pepe.
1: Stevie Wonder.
2: Exacto, exacto. Exacto.
3: Stevie Wonder.
2: Exacto, ya vamos a poner.
4: Para decirte que te amo.
2: Ahí va. Ahí va.
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2: I love you. Exacto. Muy bien, adelante,
5: Pepe. Este es el que vivía en un edificio, ¿no? En el piso 9B, creo.
2: Oh. No, sí, che. Adelante, Pepe.
6: Bueno, fíjate vos que. Ah, bueno, todos saben la historia, pero nació prematuro él. Sí, pero. Sí. Seis semanas antes. Bueno, es que justo pegó, o coincide con lo que decía el oyente. Diciendo una broma, pero yo no es una broma. Él nació prematuro y el exceso de oxígeno en la incubadora hizo que naciera ciego.
2: No nació ciego. Después quedó ciego.
6: Le provocó una retinopatía de la prematuridad, lo que implicó el desarrollo incorrecto de su retina, con lo cual quedó ciego.
2: Claro, quedó ciego.
6: Sí, sí. ¿Cuándo vio?
2: ¿Qué?
7: ¿Cuándo vio?
2: Tuvo seis meses, creo un año, seis meses.
6: Bueno,
2: ¿estoy mintiendo? ¿Cómo te da bronca? Yo lo sepa sin leer, ¿no? Te da un odio.
6: No, yo sí sé, yo sé que vos sabés todo, pero digo, es una prueba que estamos haciendo.
2: Uno de los mejores temas. Lejos. Impresión. Esto es Superstition. Escucha esto, ¿eh? Este es Stevie Wonder. Escucha.

0: La vi venir, dijo Steve Wonder.
1: Bien, ahí, bien.
2: Bueno. No, no, este lo hicieron en abril. En abril me acuerdo que hicieron Steve Wonder, no puede ser.
1: ¿Cómo en abril? No, no, nosotros chequeamos siempre con la Biblia que tenemos nosotros aquí, que es el Excel de Paola. Y le consultamos y Paola te dio lo que es, Alejandro. Paola, ¿qué pasa? Adelante, Paola.
3: No, este año no lo hicimos. Fue en abril, 14 de abril del 2025.
1: Ahí va.
3: Hace más de un año.
1: Ahí va.
4: Stevie Wonder, por favor, pongan temitas que no pasen tan seguido como Golden Lady. Por favor, saludos.
1: Bueno, muy bien, Golden Lady.
5: Hola, Omar, el varieté es de un tal Juan B. Justo, del barrio Bella Vista, del
1: chicos,
5: piso 9B.
1: No sean así.
6: Al frente de Altamira
1: va otro más.
6: Pero fíjate, un observatorio.
3: Yo uso crema Nivea. Escucha, bueno, pone Ordinary Pain, dice Omar.
1: Ordinary Pain. Adelante, sí, Federico, Wonder, que
3: a
1: seguro.
3: Wonder le dicen talleres, porque próximamente ve.
1: ¡Basta!
6: Omar, no estuvo él personificado, pero sí cantó Someday at Christmas en el capítulo de Navidad que van a hacer las compras a un shopping mall. Y hay un personaje que se llama Encías Agantes Murphy, que toca el saxofón, que es ciego. Exacto. Y es un guiño directo justamente a Steve Wonder.
1: Adelante, Pepe.
7: Fíjate vos, su vida familiar, ¿no? Qué amplia que ha sido. Tuvo 3 mujeres, o sea, se casó 3 veces, tuvo relaciones con 5 mujeres y ha tenido 9 hijos. 9 hijos.
1: ¿Y por qué te reí?
7: No, no se preocupe.
1: ¿Eh?
7: Sí, sí, hay forma de conocer, sí, sí, claro, sí, sí.
1: No, no sé qué me estás diciendo. No,
7: que sí las conoció a todas, sí, sí. A las 3 mujeres y a las tres que se casó y a las 5 mujeres con las cuales tuvo relaciones, es un novio. Pero fíjate una cosa muy importante.
1: Ahí, Pepe.
7: A pesar, sí, a pesar, está ahí. A sí, pesar sí, de tener una familia tan grande, ¿saben qué? Un padre muy afectuoso, muy cercano, no solo en lo económico, sino en la protección, en la ayuda, muy el bien, acompañamiento. A pesar de tener 9 hijos, con distintos.
1: Allá por 1975 lo invitan a Kingston, a Stevie Wonder. Y ahí se conoce con Bob Marley. Dice, che, loco, el reggae está rompiendo. Le dice Stevie Wonder, sí, contame un poco de dónde viene el reggae. Yo soy Guaso Sempapa. Y se va al estudio Stevie Wonder, dice, che, a ver si me sale un reggae. E hizo esta maravilla.

0: Wonder Omar. Excelente. Tremendo artista.
1: Sí, señor.
0: También estuvo en la grabación de We Are the World. Y hace sí. como un dueto ahí con Bruce Springsteen, que es para la historia eso.
1: Sí, señor.
0: Que lo improvisaron ellos dos. O sea, estaba dentro de la formación del tema, pero fue improvisado por ellos.
1: Ahí tenemos otra de las canciones que habían pedido los oyentes para que sepan que también a nosotros nos gusta lo que a ustedes les gusta. Esta canción se llama Gold Lady. Es una oda al amor, habla exclusivamente de eso. Una maravillosa forma que tiene Stevie, sentí.

0: supuesto.
1: Dice acá el Tincho, hola chicos, saludos para todo el equipo de Siesta Animal. Ese es el chapiste que me arregló el auto, no sé qué.
0: Escucha, hay una canción.
1: 9 hijos, ¿dónde pone el ojo? Pone la bala.
0: Basta. Basta. En serio, afloje.
1: Cuenta una vez la historia que Steve despidió a la empleada doméstica y ella antes de irse le cambió los muebles del lugar.
2: Sí, cabeza.
0: No, no sean así.
2: Superstition. Ray Gordon en vivo.
0: Tremendo.
2: Es una masa.
3: Omar, no sé si viste la película Alta Fidelidad de John Cusack.
0: Hi-Fi.
3: Tiene una banda sonora de la hostia. Y el último tema despedida de la película es un tema de Stevie Wonder. Creo que se llama Believe el tema.
0: No me acuerdo.
3: Una joyita.
1: El varieté de hoy no se puede ver, el de ayer no se podía escuchar.
0: Chicos, vamos. Hay una. Él miraba mucho a Duke Ellington. ¿Te acuerdas de Duke Ellington?
4: Sí, sí.
0: ¿Qué hacía Duke Ellington?
4: La última etapa, ¿no? Sí, sí, sí.
0: No, al contrario.
4: ¿Cómo? ¿Al contrario qué?
0: ¿La última etapa de qué?
4: De Duke.
5: ¿Y lo qué?
0: Wellington. ¿Qué? De Duke Wellington. Wellington Ellington. Pianista, gran compositor, admirador Stevie Wonder. Por eso hace un tema que se llama Sir Duke. Este. En homenaje al gran Duke Ellington. Pepe.
4: ¿Sí?
0: ¿Cómo se llamaba?
4: Duke Wellington.
0: Duke Wellington. No.

0: Falta la voz de Stevie, que ya la vamos a encontrar. Falta la voz, Alejandro.
1: Pepe, Omar, Evelyn, todos se van hoy al infierno. Yo también.

0: Hola, Mario, equipo. Un genio, Steve Wonder. Muestra todo su talento cuando están por grabar la canción por los chicos de África.
1: Sí.
0: Que Bob Dylan no podía hacer, no le salía, estaba con nervios o tímido. Entonces, Steve Wonder lo imita y a partir de ahí puede hacer la canción.
2: Steve Wonder. Participa. Conocida la anécdota que cuando agarró un rallador dijo: ¿quién carajo?
1: Chicos.
3: No. Hasta la vista.
1: No, en serio, termina.
3: Hasta la vista, baby.
4: Él cuenta una historia que él le regalan un rallador de queso. No. Él lo cuenta. ¿Y sabes qué dijo? No, para.
3: Este tipo nunca se peleó en la escuela. Nos vemos a la salida.
1: ¡Dale! Basta.
3: Bueno, pero son los oyentes, pero, no
1: sí,
3: soy
1: sí,
3: yo.
1: Le estoy diciendo a los oyentes, sí. Termínenla. Dale, ¿qué?
3: A Steve le preguntaron en una entrevista si ser ciego lo ponía mal y él respondió que no, mientras no sea... No, bueno.
1: ¡Basta! Dale, Pepe.
4: Que le regalaron ese rallador de queso, él lo cuenta en un... Pero espera un cacho. Y le dice... me lo regalaron, sí, y me lo leí en un solo día. Eso dijo él. Porque creía que era como sistema braille. Por los puntitos de...
3: ¿Efemérides, Omar, y cumpleaños?
1: ¿Cómo que cumpleaños?

0: no me fijo en esas cosas. O amante por horas.
1: No, no, no, cumpleaños.
0: En serio, Pepe, ¿cómo vas a contar eso?
2: Es cuando le dijo el amigo, que estaba con el auto en el garage, le dijo el amigo, che, tengo un disco nuevo. Y le dice, vení, ¿dónde lo podemos escuchar? En este cassette. Se sentó y dice, no, sentate vos al lado del acompañante. Y se sentó al lado del conductor. Puso marcha atrás para sacar el auto. El tipo, ¿sabe el julepe que le dio? El este tengo, le dijo, ¿eh? Le dijo Steve Bond. Ah, ¿en sí, serio? Sí. ¿Le has contado esto? Listo.
3: Chao, hasta la semana que viene, que te... No, no.

0: le entiende más a Steve Wonder leyendo que a Pepe.
1: Sí.
2: Nunca quiso opinar de Bad Bunny porque dijo que él tenía otro punto de vista.
1: Chicos, en serio, pero no está mal.
3: Está mal.
2: Es el fundador de Ojos en Alerta.
1: Bueno,
3: no. Hay un límite para todo.
1: Alejandro, no, en serio, está mal.
4: Igual siempre tuvo carrera, una visión, ¿no?, especial para poder llegar a lo más alto, ¿no?
1: Adentro.
3: No, en serio, basta. A los 22 años... Wonder
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2: Una primera vista de su primera mujer, bueno, y se separaron porque no se podían ni ver.
1: Bueno.
2: Es linda la música esta para pasear por Miramar.
1: Ah, qué lindo.
2: Miramar.
1: Bueno, yo les creo encima. Bueno, listo. Ya está, no se puede hacer nada. Yo suspendería ya directamente.
3: No, tengo que contar esto.
2: Queda precioso el amarillo.
1: Ay, gracias. Bueno, uno que hable de otro tema.
3: A los 22 años tuvo, en el año 73 fue, sufrió un accidente automovilístico, ¿no? Cuando viajaba en un auto, chocó contra un camión de troncos.
1: ¿Qué iba manejando,
3: No, era un camión. Estuvo en coma 4 días y perdió temporalmente el sentido del olfato y del gusto.
2: Ciega, sordo, muda.
1: Sí, mirá la cantidad de cosas que tiene para contar. De Steve Wonder, ¿contás eso?
3: Son cosas no conocidas.
2: Viví en Bella Vista.
1: Otro reggae de Steve Wonder es este, escucha.

0: Omar, el tema Superstitious es un cover de Stevie Ray Vaughan. Muy buen cover, por supuesto. Una versión de un tema de Stevie Ray.
1: Omar, el Willington que dice Pepe, el que juega en Talleres.
2: Ellington. Lo que pasa es que
3: amigos de Siesta Animal, estaba pensando justo en Stevie Wonder y yo creo que la regla ahí no se aplica porque la regla dice donde pone el ojo pone la bala.
2: No se puede.
3: Amigos de Siesta,
4: nunca se quiso dedicar al campo a Stevie Wonder porque dicen que el ojo del patrón engorda el gano.
2: Ahí le
4: van a salir todas las
2: vacas. No, en serio, la maldad personalizada.
5: Son unos diablos hoy.
2: La cantidad de
5: esa madre. Chicos, el Inadi sería un festín con los comentarios, dicen acá. Saluden a los de YouTube, dicen. Hola.
2: Hola, YouTube. Bienvenidos, chicos. Bueno.
5: ¿Manejaba él, dice?
2: Había una vez.
5: En el accidente, pregunta.
2: ¿Qué pasa?
5: ¿En el accidente?
2: No, ya le pregunté.
6: No.
2: Bueno, allá por 1974 graba un disco espectacular, en donde a una canción invita nada más y nada menos que a los Jackson 5. Muy chiquito Michael Jackson, dentro de los Jackson 5, graba esta canción. You haven't done nothing. No tenés nada. Escuchen, y con esto cerramos, Gracias, Stevie Wonder.
7: No se vayan, no se vayan.

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0: 15:37. En Córdoba la temperatura 35 grados 2 décimas. El cielo algo nublado. La humedad 22%. La sesión en el Senado por la reforma de la Carta Orgánica del Banco Central. Hubo duras críticas de una senadora oficialista al kirchnerismo. 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
1: Entre los aspectos principales de la reforma de la Carta Orgánica del Banco Central, preservar el valor de la moneda y combatir la inflación, y además queda prohibido emitir dinero para financiar al Estado. En ese sentido, durante su discurso, la senadora de la Libertad Avanza, Nadia Márquez, apuntó contra las gestiones kirchneristas.
2: Entonces, tenemos que decirlo claro. Fue y es el kirchnerismo el que te choca, es el kirchnerismo el que te deja tirado y no te ayuda, es el kirchnerismo el que te dice lo que tiene que hacer, te dejó quebrado, te vende las muletas, te hace un descuentito y después le tenés que agradecer. Gracias por ayudarme. Eso es lo que hizo el kirchnerismo. Son ellos los que financiaron al Estado emitiendo. Fueron ellos los que generaron la inflación. Fueron ellos los que decidían entonces a quiénes iban a salvar y a quiénes no iban a salvar.
1: Desde el Senado, Jorge Maure, Mitre informa primero.
0: Por su parte, el senador justicialista Martín Soria apuntó contra Toto Caputo y advirtió que con la reforma a la Carta Orgánica del Central podrán pedir préstamos poniendo como garantía los ahorros de los argentinos.
3: Es bastante lógico también que ya no le quieran prestar más plata al Messi de las finanzas Toto Caputo. Es por eso que el ministro Caputo anda mendigando en cada evento que va, rogándole a todos los argentinos que depositen los dólares que aún les quedan en los bancos, que aún no tienen en los bancos, que lo saquen de colchón como sea. ¿Por qué creen que anda mendigando Toto Caputo? Por la misma razón que quieren autorizar al Banco Central a tomar empréstitos de moneda extranjera para hacerse de dólares. Díganle la verdad al pueblo argentino. Díganle por qué quieren reformar la Carta Orgánica, por qué Caputo está tan desesperado para que la gente saque sus ahorros y los ponga en los bancos. Díganle por qué quieren habilitar a que el Banco Central pueda tomar empréstitos internacionales poniendo como garantía los ahorros y los depósitos de todos los argentinos. Es la parte más importante de la reforma. Insisto, qué raro que el miembro informante no dijo nada de eso.
0: El riesgo país sube a los 570 puntos y el dólar oficial cerró a 1.540 pesos en el Banco Nación. Se trata de un nuevo máximo. Además, la divisa aumenta 5 pesos y caen las acciones argentinas en Wall Street. Los cambios ocurren en medio de un comportamiento dispar de los bonos soberanos argentinos en dólares, que anotaban pérdidas de algo más del 1%. El mercado también seguirá de cerca dos indicadores del INDEC que se conocerán esta tarde y que permitirán evaluar el desempeño de la economía. Por un lado, el estimador mensual de la actividad económica EMAE de julio, luego del retroceso registrado en el segundo trimestre, y por el otro, la actualización de la cifra de pobreza correspondiente al primer semestre del 2026. La temperatura actual en Córdoba, 35 grados 2 décimas, el cielo algo nublado, viento del noreste a 8 kilómetros por hora, humedad 22%, hora 15:41.
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9: Amigos de Mitre, amigos de Siesta Animal, un jueves que suena a viernes, sobre todo para la Fórmula 1, porque como les contábamos, este Gran Premio de Azerbaiyán en Bakú va a tener todo un cronograma adelantado. El Gran Premio se va a correr el próximo sábado, por eso hoy jueves fue día de prácticas libres, las dos salidas a ese difícil, exigente circuito entre muros que ha mostrado que John Russell quiere seguir dando pelea, tiene pocas chances, pero las va a agotar por lo menos hasta lo que más pueda en cuanto a darle lucha a su compañero de equipo. Dominó las dos tandas libres John Russell con el Mercedes, pero ya en la segunda, Kimi Antonelli, que había tenido problemas en su unidad en la libre 1, ya se acercó, quedó a 552. De todas maneras, una buena diferencia para el británico, una buena diferencia para el británico Russell, más de medio segundo. Quedó tercero en la segunda práctica libre Max Verstappen con el mejor de los Red Bull, ya a más de 827. Charles Leclerc y Lewis Hamilton completaron los cinco de adelante con las Ferraris, en el caso de Alpine, con una primera práctica libre que los encontró muy por detrás de lo esperado, de lo que aspiran a hacer. Ya en la segunda, una gran mejoría sobre todo de Pierre Gasly, que saltó al séptimo lugar quedando a un segundo 4.96, y Franco Colapinto, que también evolucionó, pero que sigue diciendo que no está cómodo, que trata de entender, y la noche de Bakú seguramente le traerá alguna de las respuestas. Quedó un décimo a 2 segundos 132, y a poco más de 6 décimas de su compañero de equipo, algo que no es habitual. Así es que para mañana también 5:30 de la mañana la práctica libre número 3, y después vendrá la clasificación, porque el sábado, insistimos, el sábado a las 8 de la mañana se larga este nuevo gran premio de la Fórmula 1 Internacional en Azerbaiyán. Y decir también que este fin de semana tenemos rally en Córdoba, las bodas de plata del rally de Laguna Larga, uno de los que más historia tiene dentro del certamen regional. Anoche una linda fiesta, una linda conferencia de prensa, también premiando y reconociendo a esa gran familia que trabaja para que cada una de las ediciones del rally de Laguna Larga sea una realidad. Entre sábado y domingo, el tramo clasificatorio del día sábado, y el domingo, 6 pruebas especiales de clasificación. Un lindo fin de semana de rally, muy cerquita de Córdoba capital, en Laguna Larga. Fórmula 1, Rally Cordobés, lo estaremos siguiendo, lo estaremos viviendo como siempre con el equipo Motor Total a través de Radio
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4: El técnico Lionel Scaloni plantó un equipo titular en el entrenamiento de la selección argentina en Ezeiza de cara al partido amistoso ante Bolivia el 30 de septiembre en el Kempes, en donde se destacan las presencias de Nicolás Paz y de Franco Mastantuono en la zona de creación. A su vez, armó el ataque con dos pesos pesados como Julián Álvarez y Lautaro Martínez. En mitad de cancha estará Ezequiel Palacios, ya que Enzo Fernández debe cumplir una fecha de suspensión por la expulsión sufrida ante España en la final del Mundial 2026, mientras que Agustín Giai hizo las veces de lateral derecho. La gran confirmación de Scaloni fue a la hora de designar el nuevo capitán del equipo, cargo y responsabilidad que caerán sobre el defensor de Atlético de Madrid y ex Belgrano, Cristian Cuti Romero, quien por primera vez jugará en el estadio Mario Kempes con la camiseta del combinado nacional. Vale aclarar que Lionel Messi solamente estará en el duelo ante Benín el 6 de octubre en River, en lo que será su despedida oficial con la camiseta de la selección argentina.
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5: Estamos a 9 minutos de las 4 de la tarde. No se olviden que a las 4 acá se transforma todo. Ya se está preparando eso, a decir verdad. Pero ahora damos una vuelta. Sí, Pepito.
6: Bueno, muchas gracias. Tiene que ver esto con, venimos hablando del centro en los últimos días, con mayor precisión respecto de los faltantes, si el centro se vacía, si vuelve a tomar la tonalidad que tenía antes o no. Lo cierto es que la municipalidad y la Agencia Córdoba Turismo iniciaron las obras de reparación y puesta en valor de las peatonales 9 de Julio y San Martín.
5: Muy bien.
6: Los trabajos se hacen durante la noche para no para reducir básicamente al mínimo las interferencias con la actividad comercial y comprende las 5 cuadras pergoladas en la peatonal 9 de Julio entre General Paz y Rivadavia. En la peatonal San Martín entre Rosario Santa Fe y Emilio Olmos. ¿Qué es lo que va a cumplimentar? Bueno, la renovación integral de la iluminación. Con tecnología de píxeles direccionables. También se incluye la reparación y puesta en valor del pergolado existente con tareas de acondicionamiento. O sea que se va a hacer una renovación casi total, te diría, de esas cuadras peatonal. Que tienen que ver con la peatonal. Por ahora se han comenzado en estas últimas horas y se trabaja durante la noche.
5: Ebe.
0: Bueno, te contaba que si están buscando trabajo, la UNC está organizando una nueva feria, se llama la Feria del Empleo, sí. Son jornadas de inserción profesional. Agenden la fecha, es el 13 y el 14 de octubre, entre las 11 y las 6 de la tarde, se va a realizar en el pabellón Argentina de Ciudad Universitaria. Van a participar empresas, al menos 30, y también consultoras, y se va a poder ir a conocer sobre búsquedas laborales, se van a estar hablando sobre programas de jóvenes profesionales, pasantías, van a poder los jóvenes dejar su currículum, una buena oportunidad para también ensayar simulaciones de entrevistas laborales, charlas y actividades también para mejorar la marca personal o el currículum vitae, ¿no? No solamente es para estudiantes, también pueden ir graduados de la UNC o también de otras universidades o público en general, tiene entrada libre y gratuita. Sí, hay que inscribirse antes en jip.eventos.unc.edu.ar.
7: Gracias, Cabezón. Con respecto al pase, que la gente está muy violenta ayer en el partido de Belgrano contra Talleres, aquí en Alberdi, el pavo ese que se metió con la camiseta del instituto a hacer la gallinita, los jugadores. No sé, hermano, está todo mal, está todo mal. Eso también es violencia, viejo. Y la gente está, o sea, está enferma, no inflada. Enferma está la gente. En la calle te das cuenta, ¿no? Y con el pavo ese que se metió ayer en la cancha para gastarlo los detalles, está todo mal.
5: Yo imagino que.
7: A eso no.
5: Imagino que. el UEFA, que la comisión tomará una decisión de que el tipo no pisa más la cancha,
4: por lo menos,
5: ¿no?
4: Un derecho de admisión. Pero a ver, Omar, ¿cuál es el chiste de hacer una broma frente a todos y que tenga este costo?
5: Había terminado el partido. ¿En serio, gente que tiene esa atrofia cerebral?
4: Reitero, partido de reserva.
5: De reserva, con los chicos, ahí, había terminado el partido.
4: No hubo ningún inconveniente, no, alguna patadita, nada. Y entonces, innecesario por completo.
5: Increíble.
8: Hola, bueno. Omar, buenas tardes a todos. ¿Puedes mandar a un móvil acá a la calle Spilimbergo, al 3800 más o menos, que desde ayer están rompiendo el asfalto que hicieron no hace tanto y arreglando de nuevo? Pero están, o sea, se hicieron pozos después de que antes no tenía nada la avenida Spilimbergo. Cuando empezaron a arreglarla, hicieron pozos.
5: Bueno, vamos a averiguar a ver qué ha pasado, que han vuelto a romper ahí. ¿Habrán hecho mal la obra? Bueno, averiguamos quién está a cargo de ese trabajo.
9: Omar, ¿cómo se nota que no necesitan trabajo? Cuando la inteligencia artificial tome todos los trabajos de la gente, van a ir caminando, no en colectivo, caminando hasta el trabajo, de la necesidad que va a haber.
5: Sí, es que la nota que hicimos habla de la gente que tiene la posibilidad de conseguir un trabajo. Uh-huh. No la cantidad preocupante que tiene Argentina de gente que no consigue trabajo. Hicieron como preferencia, ¿usted qué prefiere? Más allá de lo que sea la realidad. Pero estaban, el estudio es con gente que está trabajando. Bueno, ¿qué más?
10: Sí, el tema de eso de la presencialidad o no, es que acá, por la cultura nuestra, hay gente que trabaja bien, que estaría bárbaro. Si todos trabajaban igual, yo creo que había menos problemas en que las empresas.
5: ¿Se cortó? ¿Que la empresa? ¿Y se cortó? ¿Se cortó ahí?
0: Se cortó.
5: Bueno.
11: Omar, lo que dijeron es que las playas subterráneas va a ser usada por los empleados del correo.
5: Sí,
11: por
5: sí.
11: El correo.
5: ¿Sí? Ya sé que dijeron, si eso le pregunté y me contestó que va a ser un...
12: Omar, si no entendí mal, el estacionamiento del correo va a quedar para el correo. Es lo que yo entendí.
5: Claro. Lo que pasa es que es una playa grande, que tiene lugar para más. Por eso le preguntaba a quien consultábamos y nos dijo que sí, que seguramente los empleados de la MUNI que vayan a trabajar allí tendrán la posibilidad de tener también esa plaza. Uh-huh. ¿Qué más?
13: Hola, ¿cómo les va? Buenas tardes. Lo que es la playa del correo, que está por calle Santa Rosa, sí. Ahí siempre está lleno de camionetas propias del correo. ¿Por qué? Porque se ve que ahí sacan ellos la logística y la distribución desde ahí, desde el subsuelo de ese estacionamiento.
5: Claro, por eso. Pero ahora, recuerden que cuando le hice la nota a Simonian, nos dijeron que logística se trasladaba a otro lugar. Hay como un intercambio, por eso iban a tener la posibilidad. Bueno, vamos a hacer una pausa. Quiero recordarles que a las 4 de la tarde, eso quiere decir que faltan 2 minutos. Viene el Mitre, informa primero y luego todo se transforma. No podemos mostrarlo todavía porque nos prohíbe el contrato, pero esto ya está siendo, o es otro estudio. Yo les pido, si pueden engancharse en la transmisión de YouTube.
0: Ya estamos transmitiendo.
5: Es impresionante todo lo que...
0: ¿Ya lo estamos transmitiendo? Estamos transmitiendo, está en vivo, estamos en vivo por YouTube.
5: Lo pueden ver,
0: O sea, estamos en vivo por YouTube y en...
5: Todo esto es el ámbito que va a rodear el amor con la presencia de Pepe Amoroso, que viene en minutos, nada más. Lo estamos esperando. Hacemos una pausa.

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7: Hora 16 en punto en todo el país. La temperatura en Córdoba 35 grados, el cielo algo nublado, la humedad 22%. El INDEC acaba de publicar la pobreza en la Argentina. Alcanzó el 24,4% de los hogares y al 32,3% de las personas en el primer semestre del 2026. La indigencia alcanzó al 5,6% de los hogares en el país. Ampliaremos. ATE anunció la reincorporación de los 12 trabajadores que habían sido despedidos de la Quinta de Olivos. Los empleados habían sido corridos luego del desplazamiento de Belén Agudíez, funcionaria clave de Karina Milei. El sindicato lo informó en un comunicado donde destacaron que la organización y la lucha colectiva dieron resultado, ya que les compañeres vuelven a sus puestos de trabajo. Según ATE, los empleados serán distribuidos entre la Casa Rosada y las oficinas de presidencia en Avenida 25 de Mayo al 600, a fin de reordenar el esquema de trabajo luego de los cambios en la estructura de seguridad. Sigue la discusión por la reforma de la Carta Orgánica del Banco Central. El senador oficialista Joaquín Venegas Lynch afirmó que desde el gobierno de Perón, el organismo pasó a ser un instrumento del gobierno de turno.
8: Tenía participación del Estado ese Banco Central, pero tenía límites muy claros al financiamiento. Pero bueno, claro, 11 años después, bajo el régimen del general Juan Domingo Perón, en 1946, se estatiza, junto con todos los depósitos. Desde entonces pasó a ser un instrumento de gobierno de turno. Ahí empezó a ser la caja política, que eran recursos de todos los argentinos. Los números son claramente elocuentes. Le quitamos 13 ceros a nuestra moneda. Tuvimos 5 signos monetarios. Tuvimos un rodrigazo, la hiperinflación de 1989 y superó el 3.000% anual y la de 1990. En 2023, con la inflación heredada de 211%, del gobierno kirchnerista, detrás de cada uno de esos datos hay laburantes que se le destruyeron los sueños de progreso y de crecimiento, jubilados destruidos por los haberes, argentinos robados por la caja política y usando al Banco Central para poder financiar todos los desaguisados llevados adelante por los gobiernos de turno y muy especialmente por 16 años de kirchnerismo.
7: La temperatura actual en la ciudad de Córdoba, 37 grados, el cielo algo nublado, viento del noroeste a 12 kilómetros por hora, la humedad 17%, hora 16, 3 minutos.
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9: Hola.
10: Hola.
9: Casi 32 grados marca la temperatura, pero no. Pero no.
10: 35.
9: Pero no. Acá tenemos 80, 90, 100. Hola.
10: 157 conectados ya.
9: Le demos la bienvenida, a los 187 que nos están viendo, esperando este momento. Notarán ustedes la parafernalia que tiene este estudio. Un estudio que es otro. Todos los jueves a las 4 de la tarde, este estudio se llama Amor. Solamente el estudio Amor. Por ende, bienvenidos al estudio Amor. ¡Apa! Ya estamos en conexión con exteriores. Ya nos vamos.
11: ¿Qué es eso?
9: Estamos celebrando el picnic. Ah, está con chicas ahí. Hola, Pepe. Ah, mirá. Está lleno de hippies. Ahí. Son todos hippies. Fascineroso.
12: Estamos pasando bomba.
9: Hola, Pepe.
11: Calorón.
12: Hola, hola, hola, hola. ¿Se escucha?
9: Se escucha perfecto, quédate tranquilo.
12: Estamos pasando bomba.
9: Bomba.
12: Sí, 34 grados estamos
9: acá. Escucha, ¿qué, podés contarnos qué tiene ese mantel desplegado en medio del patio del canal? ¿Sí?
12: Estamos, no, pucho no, tengo acá, tengo lo mío. No, no, pucho no fumo.
9: Pucho no fumo, dijo. Dale, dale, dale, contame qué tenés ahí.
12: No, mira.
9: Mira qué lindos chicos, mirá, y ¿sí? chicas.
12: Están todas las chicas, mira. Sí, están coloradas las velas. Sí, claro, tenemos juguito que hemos traído. Tenemos, sí,
9: pantalón de cuero. Sí, pantalón de cuero. Escucha, con el calor, ¿el pantalón de cuero no te pega fuerte ahí, Pepe?
12: No. No, para nada.
9: Para nada. Contame, ¿qué más tenés?
12: ¿Cómo me ven?
9: No. Más primavera no puede ser esta apertura que estamos haciendo. Lástima que la gente que está escuchando en la radio no está viendo esto. Los que están en YouTube, no, impresionante.
10: Se acercan el pucho.
9: Es un faso. ¡No!
12: No, eso no.
9: Eso no.
10: Eso.
9: Eso no, dice.
10: ¿Picadillo? Bueno,
9: sí. ¡No! No, Pepe. ¿Qué es eso? ¿Hierba?
12: Sí.
9: Es hierba, ¿no?
12: Sí, chicos. Están comiendo una frutita, tomando mate, velencito. ¿Todo bien? Mango. Yo me tengo que ir para allá porque me están esperando las bebas.
9: ¿La chica de la coronita es tu novia?
12: Esa es mi novia, sí.
9: No, pues yo no.
12: Que invité hoy al picnic.
9: Qué lindo.
12: Y enseguida dijo que sí.
9: Bueno, venite para el estudio que tenés que trabajar.
12: Sí, claro. Sí, mi amor. Saco una fotito.
9: Mirá la cámara de fotos que tiene.
11: Mira, otro chango.
9: Mira, se para. Escucha con rollo. Sacaron una foto los chicos. Pose. Va. Mira qué linda foto. Qué lindo. Qué lindos chicos. Todo es primavera, todo es amor. Hoy hemos comenzado así. Les cuento a la gente que nos escucha en la radio. Espera, cállate un rato. Que están en un patio con un pasto hermoso, a pleno sol, en el parque.
10: Pantalón de cuero.
9: que es justo la frontera que divide Canal 12 de Radio Mitre, y ahí Pepe ha hecho un mini picnic en donde sus amigos se han quedado y él se dirige aquí hacia el estudio. Lo vemos caminar tranquilamente. Ahí ingresa al estudio. Está ingresando a los estudios centrales. Señoras y señores, llega al estudio Pepe Amoroso. Lo recibimos, ahí va.

0: están?
1: Hola, hola, Pepe. Querido.
2: ¿Cómo están?
0: ¿Cómo estás?
2: ¿Qué pasa?
1: ¿Qué pasó?
2: El beso, el beso.
0: Ese, el, ahí va el beso.
1: El beso, Monito.
0: Se acerca sin que se lo pidan, pero saben que todo el mundo está esperando el famoso beso Monito. Ahí va. Pepe, bienvenido.
1: A ver, ellos preguntan, Pepe, beso Monito.
0: Ya llegó. Hola.
2: Qué lindo que lo estamos pasando con los chicos afuera, ¿no sabes?
1: Tenerte bien las bolas deshidratadas con ese 321 conectado.
0: Saludos a los 321 conectados. Escuchá, Pepe.
2: ¿Explotó?
0: Sí. Mucho calor con el pantalón.
1: No, no, no. ¿Por qué cuero, Pepe?
2: No. Está hermoso, ¿eh? Está hermoso.
0: La verdad, 32 grados del sol con pantalón de cuero.
2: No, 34.
1: Qué lindo tu vino.
0: 34. Bueno, sí. Bienvenido.
1: Qué linda tu coronita de
2: flores. Gracias.
0: Ahí están adelante, te los puso para... Ahí están los lentes, ciego. ¡Al lado!
2: Al lado.
0: Al lado, ciego. No los ven.
1: Stevie Wonder.
2: Qué lindo.
0: Bye.
2: Basta con eso.
0: Hola,
2: bueno,
0: hola.
2: La verdad, estamos vestidos de primavera.
0: Sí, sí.
2: Hola, ¿cómo están?
0: Listo.
2: ¿Cómo están, ricas?
0: Qué linda. Esa barra con la que te juntaste.
2: Sí.
0: ¿Sale siempre con vos?
2: No siempre, sí.
0: ¿Y
2: pero
0: qué?
2: Algunos son ocasionales. Que,
0: y vos, vos, gente que estaba de paso y se sentó.
2: Vamos caminando y le decimos, se suman, vamos, hey, hey. Y ahí vienen.
0: Hey, hey.
2: Es la buena onda, ¿no?
0: Ese el grito de llamada es hey, hey.
2: Sí, ahí se suman, porque conmigo la pasan.
0: Había una chica
2: bárbaro
0: de coronita, tenía cara de peligrosa.
2: ¿Eh? Sí. Me tiroteó dos veces, pero yo dije.
0: ¿Tiroteó?
2: Sí.
0: Lo dijiste, ¿no?
2: Sí.
0: Vos sos de todas.
2: Yo soy de todas, no le puedo dar un pedacito a cada uno.
0: Muy bien.
3: Hola, Pepe amoroso.
2: Hola.
3: Dedícame todo tu repertorio. Yo soy todo oídos y corazón para vos, amor.
0: Mira, qué
2: ay,
0: lindo,
2: amor, qué lindo. Que no me dejaste tu nombre.
0: A mí me gustaría que ya que con esa imagen arrancaste tremenda producción,
2: sí,
0: también arranques con las palabras ahí arriba.
2: Claro, bienvenido.
0: No te prives de nada.
2: Bienvenidos al show de la tarde ardiente. Te parto como un rayo y te como con los dientes, ¿eh?
0: No.
2: Sí, y bienvenidos, por supuesto, al rincón de la lujuria desatada. Te voy a dejar la espalda más marcada que una calle asfaltada.
1: ¡Ay, sí!
2: Bueno, bueno, bueno. Sí estamos hot.
0: Está muy bien.
2: Hot.
0: Sea fondo, a fondo, quinta fondo.
2: Sí, no voy a dejar nada, nada librado al azar. Paso, soy como un Pac-Man, como todo lo que hay en el medio.
0: Sí. Ahí va.
2: Bueno, vos sabés que me estoy tratando de ordenar porque sé que hay muchos comentarios, mucha, la gente llama.
0: Impresionante.
2: Chicas, las bebas.
1: Saludan a María Belén Heredia, debe ser alguna de tus amigas. Que
2: María Belén, María
1: afuera.
2: Belén.
0: María Belén, un
2: María
0: beso.
2: Belén, bebita, sí, un beso grande. Gracias por estar allí, ¿eh? Sí, sí.
1: Te mueres muy Pepe amoroso. Qué producción. Aplausos para las enjauladas.
0: No, tremenda, sí.
1: No ve un carajo, dice.
0: No encontraron los lentes.
2: Lo que me encanta es
0: con todo el...
2: Sí,
0: para su
2: vos
0: poema, un
2: poco. ¿Vos acordate cuando vos tengas
1: poema. Este, sí, ya te lo mando todo, mi amor. Sí, sí,
2: sí. Yo tengo, pero
1: Pepe,
2: son más.
1: Pepe,
2: bueno.
1: Ahí fueron.
2: Sabías que había una que no la noté, esa que
0: escuchá, dale.
1: Bueno,
0: arranca con música o lo que vos
2: sí,
0: quieras.
2: No, arranca, poneme Vigis, poneme Vigis.
0: ¿Qué?
2: Los Vigis abajo, así.
0: Ahí va.
2: Cortina, claro, cortina, Alejandro, vamos. En una mirada ahí tenés que entender. Floreció la margarita.
0: Floreció la margarita.
2: Floreció el girasol. Floreció hasta la vecina cuando apareció el calor. La mariposa dio vueltas, vueltas. El picaflor perdió el control. Y yo mirando las flores, pensando cualquier cosa peor. Vos sabés que le voy a agregar algo más que tengo acá. Sí, faltó un poquito.
0: Cortina.
2: Sí.
0: Va en dos partes, dale.
2: Sí. Ah, las flores se abren buscando el calor. Y yo me ofrezco como tu polinizador. Y en esa flor hermosa me quiero derretir y quedar. La primavera enciende este fuego letal, ideal para que en la cama saques tu soft animal.
0: Está bien.
2: Y ya arrancamos.
0: No está muy practicado.
2: Sí, no demoremos la música. Que mis bebas
0: quieren
2: escuchar buena música.
0: ¡Qué comienzo!
2: ¿Qué te parece?
0: ¿Qué es esto?
2: Esto, Guns N' Roses.
0: N' Roses.
2: Don't Cry.
0: Don't Cry.

0: Hola, Pepe Amoroso. Te quiero confesar que me siento súper celosa de tus fans, mi Pepito. Pero entiendo que todas te quieran seguir y que seas tan popular. Sí. Aunque en realidad te quiero solo mío, Pepito.
1: ¡Opa! Opa. Bueno, bueno, bueno. Escúchame, hermosa. Solo...
2: Te estoy iluminando.
1: Sí, solo tuyo no puedo ser, pero sí podés compartirme. No hay ningún problema.
3: Hola, Pepe Amoroso. Hola, me sentía triste y vacía hasta que llegaste a mi vida.
1: Bueno, aquí estoy.
4: Tremendo.
1: Sí, no, son ardientes los mensajes.
4: Ardiendo, bueno, paran.
1: Bueno, bueno, vamos a bajar un poquito las revoluciones porque el WhatsApp está que humea y el estudio ya transpira.
4: Hay muchos llamados.
5: Sí. Ay, sí, no. 303 conectados y dice: es el arbolito de Navidad del canal Venus. I love you, Pepe, don't cry. Ah, qué temazo, Pepe, polinizador, sos un zángano.
4: Sos el polinizador de la primavera.
1: Sí, sí, sí. Yo insecto donde vaya. Sí. Nos ponemos románticos, nos ponemos mimosos, porque la primavera también se disfruta despacito. Pegate la radio con este poema que dice: el sol de la siesta calienta la piel y tus ganas tienen gusto a miel. La estación del amor ya golpea la puerta. Déjame pasar, que las tengo bien despiertas.
4: ¡Para! ¡Para!
1: ¿Qué pasó? Me lleva, es que esto me lleva.
4: Imparable.
1: No sé, es incontenible.
6: Te quiero mandar un saludo muy especial, sí, a mi alter ego, Pepe Amoroso. Siempre lo escucho, lo admiro. Siempre todos quisimos ser como Pepe Amoroso. Un saludo de colega a colega, de persona a persona, como decía Raúl Béjar Tapia, a mi querido Pepe Amoroso.
4: Ay, la vaca potencia.
1: Qué lindo mensaje, vaquita, te quiero mucho.
4: Periodista deportivo enamorado de la vida.
1: En cuanto me digas, salimos
4: de
1: juerga por allí.
4: De juerga.
1: Cuando vos quieras, ¿eh? Vamos avanzando con la música.
5: Sí,
1: sí, sí, sí, sí, sí, sí, sí, sí, sí, sí, sí, sí, sí.
4: Me encanta.
1: Sí, sí, sí, sí, sí, sí. Para vos.
4: Me encanta este tema.
1: Para vos. Para vos.
4: Sí.
1: Para ti.
4: ¿Cómo es eso?
1: De Flame.
4: De Flame.

0: cuerpo es dominado por la música. El cuerpo de Pepe Amoroso se retuerce con el baile. Ese pantalón de cuero que hizo su trabajo horneando su piel. Ahí está, ahí va, ahí va. Un matador, un ganador, el único ganador de esta primavera. Pepe Amoroso, bailamos, ahí va. Impresionante. En vivo para todo el mundo. Reflame. Lo presentó. Adelante, Pepe.
1: Hola, Pepe Amoroso.
2: Hola.
1: Es la primera vez que logro comunicarme.
2: Lindo.
1: Soy de Capricornio. Decime algo lindo, Pepe.
0: Empecemos con los signos.
2: Pepe, cómo no, Capricornio. Y lo tengo, vos sabés que yo ya estoy muy ducho en esto.
0: Sí.
2: Y por eso Capricornio dice, para vos capricorniana, deja de pensar en la plata y en el laburo por dos minutos.
3: Es verdad.
2: La siesta primaveral se hizo para gastar energía abajo del ventilador, no haciendo horas extras. Tu rima, mucho negocio, poca acción. Afloja la corbata y dale el colchón.
1: Besos multiorgásmico.
0: Apala, papara, papara, pa. Besos multiorgásmicos.
2: Sí, bueno. Traten de no ser tan efusivas porque me contagian. Y
0: que se calmen un poco. Sí,
3: acá, chicos, estoy en el living de mi casa y mandan la foto. Mira, con el living que debe tener, no sé, el televisor ese 60 pulgadas.
0: Ay, está viendo, Pepe.
3: Está.
0: ¿Sí? Fue muy parecido, ¿no? No,
3: ¿sí? Hola, Pepe Amoroso, quiero un piropo con mi nombre, Mónica.
2: Mónica. Dicen que la primavera te hace estornudar, pero en esta siesta el agua va a chorrear. Si terminas jadeando. Si terminas jadeando y pidiendo, por favor, le echamos la culpa a la alegría, a la alergia y al calor.
0: Se nota que le acomodaste,
2: La verdad que más caliente no puede estar la siesta, ¿no?
0: ¿Sí?
2: Con Lock, What, Juve, Tone.

0: maravilloso. Soy mi flor, sí. Mi polinizador, mi primavera, todo el año. Sí. Te amo, Pepe amoroso.
1: Hola, ¿cómo estás?
2: Todo el año es primavera.
1: Sí. Bien. El día que no esté Pepe, ¿cómo lo vamos a recordar?
2: Sí,
1: hola, chicos.
3: Piensen en tu muerte.
1: Pepe, lápida. Me das años de vida. Pepe, gracias a vos, mi mujer quiere un siestero.
3: Ahí va.
1: ¿Qué hacemos con todo eso, Pepe? Vamos, ¡vamos a bailar!
3: Cuidado, cuidado. Se armó el boliche. Atención, todo se transforma. Es el único tema movido de la vida de Pepe Amoros. Ustedes tienen que, acá chicos, acá se tapa la bola, más allá, acá. Ahí va, ahí. Todos jugando con los globos de primavera, las luces.

0: Hola, Pepe Amoroso. Decime a dónde nos encontramos para que me llenes de tu polvo mágico.
1: O sea, vos sos, viniste fuerte hoy, pero las chicas están imparables.
2: Yo les doy y ellas toman más aún.
3: Poemita, Pepe, piden acá que dediques. Dice, la poesía me llega al alma. Dice, poesía. Marina, en el WhatsApp.
1: Míralo.
3: WhatsApp.
2: Sí, claro.
1: Le está ayudando, le va, nuevo. Le van dando algunas señales que él no capta.
2: El último.
1: Adelante, Pepe.
2: Néctar de tu flor.
1: ¿Cómo?
2: Néctar de tu flor.
1: Néctar de tu
2: flor. Dulce vicio, dulce fuego. Soy mariposa en tu jardín y de tu flor nunca me alejo.
3: De arriba, la línea.
1: Qué lindo.
3: Corta. Corta.
1: Sí. Atención.
3: Dale. Qué lindo que está el día.
1: Qué lindo que está el día.
2: Qué lindo que está el día para salir de noche. No importa lo que te pongas. Llevo mi flor. ¿Quedó claro? Se lo digo de nuevo.
3: Dale.
2: Qué lindo que está el día para salir de noche. No importa lo que te pongas, llevo mi flor de...
1: ¡No!
2: Dame mensaje. Dale,
4: se va. Hola, soy Sandra Mianovich y quiero saludar con mucho cariño, con mucho afecto a Pepe Amoroso. A toda la audiencia de Radio Mitre Córdoba, que está firme. Pepe está firme todos los jueves con esta música que nos hace tanto bien. Y tengo entendido que había algunas canciones mías que pensaban poner. Así que gracias, Pepe, gracias Radio Mitre. Un beso grande de Sandra Mianovich. Y por supuesto que el saludo se hace extensivo para Omar Pereira. Claro.
1: Pero un beso, Sandra.
4: Animal, ¿no?
1: Sandra, querida.
4: Pero bueno, Sandra, al que había que saludar
1: era Pepe.
2: ¿Sí? Sandri, querida, un beso grande.
1: Amigos.
2: Sí, estuvimos en Baires hace unos.
1: Baires,
2: 30 días, 38, 28 días.
5: ¿En qué contexto? ¿Cómo fue?
2: Fuimos a una fiesta.
1: Sí,
2: estuvimos todos juntos.
1: Qué lindo. Bueno, ahí está Sandra. Gracias, Sandra.
2: Gracias, Sandri.
1: Sandri.
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1: Qué hermoso.
6: Si soy la misma.
7: Pepe Amoroso.
2: Sí.
7: Vos sos mi primavera. ¿Podés deshojarme la margarita, amor?
1: Para eso estás,
2: sí. Para eso estoy.
1: Oh,
2: no.
1: Pero pará, tírate un.
2: Sí, claro.
1: Eso
2: estaba pensando. Baby, ¿estás allí?
1: ¿Cómo?
2: Baby.
1: Baby.
2: Bebita.
1: No es baby.
2: Bebita, chiquita, amor mío. ¿Eh? ¿Estás allí? ¿Estás sentada?
1: Creo que sí.
2: ¿Estás temblando?
1: ¿Qué le pasa?
2: ¿Estás temblando? No sé. Pero yo te quiero decir esto. La savia va subiendo y la ropa va bajando. Decime en qué posición te me estás imaginando. La estación del amor te pone muy salvaje. Te saco el soft animal sin importar el encaje.
1: Tremendo. Y engancha con este temazo.

0: Pepe amoroso, vos sos mi primavera. Podés deshojarme la margarita.
1: Sí, sí, Pepe, acá tu beba favorita. Qué cosa linda, ¿eh? Qué lindo que te has venido hoy. Cómo no ser esos pantaloncitos de cuero.
2: Pero hay que usar todo, hay que usar lo que te guste.
3: No, no, no.
4: ¿Cuánta temperatura tenemos debajo 77. Del pantalón?
5: Bueno, y a
4: 77 va.
5: Sí. 37 afuera, ¿eh?
4: Y 37 afuera.
2: ¿37?
4: Sí.
2: Y acá en el estudio hay casi 40, ¿no?
4: Es hermoso, hierve.
5: Hay muchos mensajes en YouTube, mucha gente conectada viéndonos, casi 300, dice
4: Omar. Contame alguno, por favor.
5: Saludos, dice, por favor, completos los poemas, por favor. ¡Guau! Entre los mensajes de las chicas y los piropos de Pepe, los van a rajar a todos, dice. Sí. Mejor que el jefe no esté escuchando. Hola, dice, el Neruda de Abasto, Pepe, qué grasa, el lentón de recién hermoso, la verdad, muy buena la música, felicitaciones, no me paro de reír, dice Marina, me matan las flores luminarias, está para el boliche a oscuras y allí te encuentro, más besos monito, pide Claudio, dice.
4: El beso monito, yo creo, están viendo que te acerques, Pepe.
5: Beso monito.
4: Ahí va. El sonido indica que la cámara levanta temperatura porque llega el beso. No, no, dale. El beso monito. Que se vea bien la boca. Ahí va. ¿Vos estás seguro que con eso levantabas, Pepe? ¿Ah?
2: Gracias. Levanto, no levantaba.
4: El beso monito es... O sea, vos te conocés con una dama en cualquier lugar, no importa dónde. Y ella te pide el beso monito.
2: Fue siempre mi elemento de batalla.
4: Elemento de batalla.
2: Yo me paraba en la
4: El beso
2: punta.
4: Bonito va solamente en la boca. Puede recorrer un cuello. ¿A dónde va? ¿A dónde encaja bien el beso?
2: A donde va calentando el sol.
4: ¿Y dónde
2: arranca temperaturas más bajas?
4: ¿Y dónde
2: y cada vez que o baja o sube, depende.
4: Caramba.
5: Aries, Pepito, por favor,
4: que
2: vamos con Aries. Lo tengo a mano, claro que sí. La primavera te encendió el motor y anda buscando roces en cualquier rincón. Bájale a la ansiedad fiera, que con este calor vas a terminar acalambrada antes de arrancar. Con el sol de la tarde te pones bien salvaje. Te encantan los besos y que no haya encaje.
4: Estás como insistente con el encaje.
6: Hola,
4: ¿no?
6: Pepe, buenas tardes. Hola. ¿Me darías algún consejo, vos, para tenerte clara para una primera cita? Porfa.
4: Ahí
6: Gracias.
4: Va. Yo creo que el mensaje del hombre es para... Porque Pepe Amoroso es solidario. Porque él es solo un gigolo. Consejos del gigolo.
2: Primero, si llegas al boliche...
4: Primera cita.
2: Primera cita, pero un boliche.
4: Primera cita, no
2: sea en un bar.
4: Vamos a un bar.
2: Vamos al bar. Vamos al bar. Vos entras displicentemente sin mirar a nadie.
4: Por más que sepas que ella está.
2: O sea, vos sabés que está ella sentada esperándote. Porque la primera de todas la tenés que hacer esperar.
4: Bien.
2: No llegás primero vos.
4: Llegás más tarde.
2: Llegás más tarde y llegás con mirando el reloj.
4: Ahí va.
2: El reloj diciendo se me hizo tarde. Y mirás para todos lados.
4: ¿Cómo es la mirada perdida del hombre de primera cita? A cámara, ahí va. Observen, aprendan, chicos. ¿Qué? Anoten.
5: No, que se paró la academia.
4: Ahí va la cara.
2: Se me hizo tarde.
4: Pero todavía no la miraste.
2: No. ¿Dónde estará Claudia? ¿Dónde estará Claudia?
4: Ahí va, búscala.
2: Claudia.
4: ¿Sos vos?
5: ¡Ah! ¡Yo no lo estaba mirando!
4: Ahí va.
5: ¿Qué pasa, Claudia? Claudio, Pepe.
2: Claudia, vos
4: primera cita.
5: Hola.
2: Hola, Claudia, te pido mil disculpas. Eso sí, también con la camisa que tenga dos botones desabrochados.
4: Dos sueltos.
7: Sí, pero queda medio escotado.
4: Algo pelito en pecho que va.
2: Sí, que se ve pelo. Sí. Esto
5: pelo,
2: lampiño,
5: pecho,
2: que
5: pelo,
2: se hacen
5: pecho.
2: Ahora no.
4: No.
2: Pelo,
5: pecho.
2: Volvé a lo anterior.
4: Volve.
2: Y le decís, te pido mil disculpas.

0: me disculpa, Claudita.
1: Te pido mildis.
0: Mildis, Claudita, se me hizo tarde porque dejé la nave acá en la otra cuadra.
2: Aprenda, esos son los términos. No es auto, no es coche, es nave.
0: Dejé, son de 31, te digo. Y entonces le dije, ¿sabes qué? Te la voy a dejar picando para la próxima.
2: ¿Y te vas?
0: Claro, yo sé que no. Ah. Esta es la primera etapa. Que te espere, que te hagas el que estás apurado.
2: Es el primer dato.
0: Y te sentás. El jueves que viene te voy a completar cómo se hace.
2: Sí. Pobre guaso, va a tener que esperar un montón. Bueno, muy bien.
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2: Señores, señores, el muerto del jueves.
3: López. Les agradece.
0: ¿Viste? Sí.
2: Ahí va.
0: Bueno.
2: Mira qué bien quedan los logos con la luz.
0: José Rómulo Sosa Ortiz. José José.
2: ¡Ah!
0: Se la puso y se fue.
2: ¡No!
0: Ni dijo por qué. José José. El muerto del día. Que el muerto se queda en pie.

0: Y nos estamos yendo.
1: Sí.
2: Que yo soy otoño en tu vida.
1: Así como se fue José, no, José, José, un 28 José, de septiembre de 2019.
3: ¿Puedes repetirlo? Dice Rogelio.
0: Está, está. José, José.
1: Venimos José, con... José.
0: Bueno, vamos, por favor.
1: Y se fue. Y dijo por qué. José, José, el muerto del día, quien ni muerto se queda en pie.
0: Ahí va.
1: Bueno, chicos, chicas, hermosas, hermosas mías, así se nos va otra siesta tremenda de primavera en el dial. Las flores quedaron polinizadas.
0: Tendría que ser más larga, ¿no?
1: Sí, sí. No.
3: No.
1: Las hormonas... No. Las hormonas de... Queremos venir el jueves directamente. Las hormonas despiertas y el colchón pidiendo tregua. Nos volvemos a encontrar el jueves a la misma hora para seguir pescando juntos.
0: ¿Y con qué nos vamos?
1: ¿Sabes con qué nos vamos? Escucha. Lima. Lima. Y canta Never Ending Story.
0: Never Ending.
1: Entre paréntesis, Nick Mix Version.
0: Ahí va. Cuénteme, lente, movido esto. Bueno, gracias.
1: Estén movidito para que ya aflojen un poquito de primavera. Que las flores, que el polen vayan a tu corazón, lo disfrutes y termines en el colchón. Chau.

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1: Señores, vamos a saber cómo está el tránsito en la ciudad. Todos juntos decimos... ¡Hola, Paola!
2: Muy buenas tardes, mis queridos automovilistas. Bueno, se registran demoras en el centro, Avenida Colón desde Urquiza, con bastante movimiento a esta hora. Lo mismo que Sarmiento, Humberto Primo, también Avenida Colón desde Urquiza, la Avenida General Paz, toda la zona de Plaza España, circular con mucha precaución. Informa Policía Caminera, circular con precaución sobre la Ruta Nacional 35 entre Huinca, Renancó y Del Campillo por un camión varado en la banquina. También precaución por un reductor de calzada sobre la autopista Córdoba-Carlos Paz a la salida de Carlos Paz en sentido hacia Córdoba por obras de mantenimiento. Ruta Provincial 10 entre Río Primero y Villa del Rosario continúa también con obras. Recordamos la reducción de calzada por obras en la Ruta Provincial 1 entre Freire y Porteña y sobre Ruta Provincial 4 en el cruce con la 6 a la altura de La Laguna. En medio del tránsito y la ciudad en movimiento, con el informe Hola Paola, manejás con conocimiento. ¡Chau!
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0: 16:37 minutos. En Córdoba la temperatura actual 37 grados, el cielo algo nublado, humedad 17%. Lo reiteramos, en el primer semestre del 2026, la pobreza volvió a subir y alcanzó al 32,3% de la población. El porcentaje se traduce en 9.7 millones de personas bajo el umbral de la pobreza. El indicador subió 4,1 puntos frente al semestre anterior. La indigencia también empeoró, ya que pasó del 6,3 de las personas en el segundo semestre del 2025 al 7,5 durante la primera mitad de este año. En los aglomerados relevados, representa 2.249.000 personas. En el Gran Córdoba, la pobreza alcanzó al 31,1% y afectó a unas 533.000 personas. Se realiza una nueva reunión entre el PRO y la Libertad Avanza en la Casa de Gobierno. El informe de un móvil Mitre.
1: Más de una hora de reunión entre Cristian Ritondo, Fernando de Andrés del PRO, junto con el jefe de gabinete Diego Santilli y el armador político del oficialismo Eduardo Lule Menem en la Casa Rosada. El último encuentro había sido hace ya 15 días. En ese entonces se habló, entre otros temas, sobre la reforma del Banco Central que se discute en este momento en el Senado de la Nación. Recordamos que esta serie de reuniones comenzaron a partir de la reanudación del diálogo telefónico entre Karina Milei, la secretaria general de la presidencia, y el titular del PRO, Mauricio Macri. Desde Casa de Gobierno, Alan Zurita, Mitre informa primero.
0: La temperatura en Córdoba, 37 grados, el cielo algo nublado, viento del noreste a 12 kilómetros por hora, humedad 17%, hora 16:39 minutos.
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24: ¡Sí, señor!
25: Gracias a Dios estamos bien.
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27: Faltan 15 minutos para las 5 de la tarde. Sí, Pepe.
28: Bueno, todos recordamos lo que pasó con el Chevrolet Corsa, que llevó por delante a un inspector municipal, lo arrastró casi 5 cuadras. Bueno, lo que acaba de comunicar el municipio de Córdoba es que inhabilitó la licencia de conducir de justamente quien iba a bordo del Chevrolet Corsa, que en el miércoles 23, la noche, el miércoles 23, intentó evadir un control de la policía municipal, dice el texto. En la maniobra embistió, arrastró a un inspector sobre el capó del rodado, poniendo en riesgo su integridad física y la de los transeúntes. Así que lo han inhabilitado a este conductor, que creo que tiene 22 años, ¿no?
27: Adelante, Fede.
29: Franco Colapinto dijo que no está del todo cómodo en su monoplaza de Alpine, lo que fue el gran premio, las pruebas libres del gran premio de Bakú, Azerbaiyán. Así está el testimonio, este es el testimonio de Colapinto.
30: No, falta un poco, creo que nos está ayudando un poco la mejora de pista. Al principio estaba muy sucio también y creo que a nuestro auto le venía un poco peor todavía. Ahora mejor, dimos un pasito con el auto, así que un poquitito mejor, pero falta y no me siento muy cómodo. Así que nada, entender hoy a la noche un poco el porqué. No soy muy consistente como otras carreras y me está costando extraer todo de los frenajes y de la entrada de curva, que es donde me está costando un poco. Así que nada, trabajar hoy a la noche y mejorar.
27: ¿Objetivo la Q3?
30: Sí. y puntos.
29: El testimonio de Colapinto, la práctica libre es a las 5:30 de la mañana, a madrugar Pepe Omar, y a las 9 la clasificación.
0: Bueno, Evi.
1: Bueno, la que está haciendo gira es Amaia Montero, está haciendo gira por Madrid, le tocó actuar en el Movistar Arena, y pasó un momento insólito que se ha viralizado en redes, junto con lo que es su ya segundo show de La Oreja de Van Gogh. Empezó a cantar el tema 20 de enero, pero tenía que aparecer mediante una plataforma elevadora, ¿viste? Esas que, ¿cómo las que?
0: Sí, sí, sí, las plataformas que se levantan.
1: Se trabó. Entonces quedó ella, se le veía solamente los ojitos cantando.
0: Se quedó, se frenó en la salida.
1: Se frenó
0: en
1: la salida, quedó ahí. Igual cantó como si nada, ¿no? Y veías a los técnicos que corrían alrededor tratando de solucionar el desperfecto que generó. En realidad más risas que otra cosa, o sea, no, el tema es emotivo, pero no provocó ninguna lágrima, ¿no? Todas la estaban comparando con un topo, los memes que se ven es como...
0: Claro, porque se le veía la cabecita nomás.
1: La cabecita, no pudo salir completamente del escenario y terminar con la canción porque quedó atrapada en esta plataforma que nunca salió.

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21: Ahora sí, llegó al final todo junto, decimos chau.
22: Chau.
21: Ganadores y pronóstico.
22: Se lleva las entradas para Bandana, Verónica Bornanzini, 610. Las entradas para las Expo Erótica se las lleva Marcelo Peludero, 131. Tienen que presentarse tanto unos como los otros en boletería del Quality con documento y por lista de Radio Mitre. Y el momento Cremolati se lo llevó a Adrián Ramallo, 572. Se lleva 2 kilos del más rico gelato italiano. Va a recibir el día de mañana en su mail el código QR. ¿Sabes qué temperatura tenemos?
21: No.
22: 37.
23: Pero la
22: era 17% y para mañana cálido a caluroso, máxima de 31 y el sábado máxima de 32.
21: Gracias, Paola. Gracias, Camila. Gracias, bebé. Gracias, Ernestina. Gracias, Alex. Y gracias a todo el equipo técnico de Siesta Animal, a Martín, a todos, que todos han colaborado para que salga hoy espectacular, Pepe Moroso y todo. Gracias, Alejandro DJ. Son los perros bajo la rambla en el final. Que disfrutes de lo que queda del día, que es un montón en la vida y que...
24: No se repite nunca más.
21: ¿Y qué hacemos mañana?
22: No volvemos a intentar.
21: Mañana cerramos semana. ¡Chau!
25: Cuando el sol no está y la tarde cae al fin.
26: ¡Chau, bebé! Hasta la próxima vez.

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0: tal? ¿Cómo les va? Programa 1187 de los Agustín la Tarde de Radio Mitre Córdoba, junto a Felipe aquí en Marco Juárez, hoy en el Día de la Virgen de la Merced, la patrona del ejército argentino. Preparándonos para un fin de semana espectacular en Belleville, en la Expo Belli, ya anticipando lo que va a ocurrir la próxima semana cuando se viva la gran fiesta de la Exposición Rural de San Francisco. Puedo no juzgar. 94 ediciones de la Expo Rural de San Francisco, San Francisco Expone, y además la 27 edición de la Expo del Mercosur. ¿Cómo estás, Felipe?
1: Bien, Ricardo, buenas tardes. Jueves 24 de septiembre, el común denominador que tenemos en los últimos dos días es el viento. Es impresionante cómo golpea el viento, al menos aquí en el sudeste cordobés, en gran parte de nuestra provincia, algunos días con un poco más de sol, frío, calor, pero hay mucho viento y veremos qué pasa este próximo fin de semana en función también de lo que nos decía el ingeniero agrónomo, el consultor Pablo Volatti, que podrían llegar las lluvias entre 20 a 40 milímetros entre los días domingo y lunes.
0: Además, nos estamos preparando para afrontar el fenómeno del Niño. A propósito, las empresas ya están lanzando las nuevas variedades de soja, fundamentalmente teniendo en cuenta de que la soja va a ocupar más hectáreas en relación a la siembra del maíz, de acuerdo al último informe de la Bolsa de Comercio Rosario.
1: ¿Vamos presentando nuestro encuentro?
0: Exactamente, con Ale Méndez en Córdoba Capital operando controles, con Mariano Ceballos aquí en Marco Juárez arranca nuestro encuentro 1187 de los Agustín Mitre. Hacia
2: atrás. 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
1: En el comienzo de esta semana estuvimos en la capital federal, en el grupo Mario, haciendo entrevistas a las diferentes marcas que hoy por hoy son parte de este grupo. En este caso lo vamos a escuchar a Justo McLaughlin, el gerente de marca de Supra Semillas, con la estrategia global que están haciendo, donde la marca Supra se posiciona como la cara más cercana al productor en Argentina, con una propuesta que busca consolidarse en el mercado de maíz y ampliar su alcance territorial.
4: El grupo Mario es una empresa, todo el mundo la conoce, de Argentina, con más de 40 años de trayectoria, con un liderazgo muy consolidado en soja y trigo. Nos faltaba el tercer cultivo importante, que es el maíz, con lo cual los últimos años estuvimos haciendo varias inversiones importantes, ¿no? Con esta ambición de liderazgo.
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6: Internacionales. Estados Unidos refuerzan la seguridad de la ONU tras un episodio en una alcantarilla. La policía de Nueva York reforzó los controles en torno a la sede de Naciones Unidas luego de que tres hombres salieran de un pozo de mantenimiento en Manhattan, la zona donde se alojan los líderes mundiales que asisten a la Asamblea General. El hecho ocurrió ayer a la madrugada y las autoridades señalaron que hubo episodios similares en el sistema cloacal. Hoy, tercer día de debate en el foro, está previsto que hablen el presidente palestino Mahmoud Abbas y el primer ministro israelí Benjamín Netanyahu.
7: Nacionales.
6: Combustibles. Las petroleras privadas aumentaron hasta 5% la nafta y el diésel salvo YPF. Shell, Acción y Puma trasladaron a los surtidores una suba de entre el 2,5% y el 5% como consecuencia del incremento del petróleo por la guerra en Medio Oriente, con el barril Brent por encima de los $107. La estatal, que lidera el mercado, todavía no definió un ajuste y evalúa moverse según la demanda. Su presidente, Horacio Marín, explicó que las empresas mantienen un esquema para no trasladar de inmediato todo el incremento internacional. El Servicio Meteorológico Nacional emitió alertas por lluvias, nevadas y vientos en varias provincias. Rige una alerta roja por lluvias intensas en la zona cordillerana de Neuquén, donde se esperan hasta 150 milímetros acumulados, mientras que Chubut y Santa Cruz están bajo aviso amarillo por el mismo fenómeno. San Juan, Mendoza y también Neuquén tienen alerta naranja por vientos fuertes y sonda, con ráfagas que podrían superar los 90 kilómetros por hora. Además, Santa Cruz y Mendoza registran aviso naranja por nevadas de hasta 20 centímetros.
7: Deportes.
6: Fútbol. AFA le pidió a River que done el alquiler del Monumental por la despedida de Messi. El presidente Claudio Tapia solicitó que el club ceda el canon correspondiente al amistoso ante Benín, previsto para el 6 de octubre, y lo destine a una entidad de beneficencia. El pedido se realizó en la reunión del Comité Ejecutivo del martes, en el marco del regreso de la entidad de Núñez a ese ámbito. En ese mismo encuentro, River presentó un documento con propuestas de reforma para el fútbol argentino, cuyo tratamiento quedó postergado hasta la discusión de la temporada 2028.
7: Internacionales.
6: Japón. El tifón Duyuan dejó al menos 10 muertos. El fenómeno provocó lluvias récord, inundaciones y deslizamientos de tierra en las prefecturas de Chiba, Kanagawa y Miyazaki, en el área metropolitana de Tokio, con acumulados de hasta 832 milímetros en 48 horas. Según la Agencia de Gestión de Incendios y Desastres, hay 4 desaparecidos, 28 heridos y 659 viviendas dañadas. Durante el temporal, las autoridades habían evacuado a más de 1,9 millones de personas en 6 prefecturas.
7: Nacionales.
6: Formosa. ADEPA rechazó un fallo judicial que condenó a periodistas de La Nación Más. La Asociación de Entidades Periodísticas Argentinas cuestionó la sentencia del Juzgado de Paz de Las Lomitas, que dispuso 5 días de arresto, sustituibles por una multa de 280 mil pesos para 4 integrantes del equipo de Hambre de Futuro por filmar en la comunidad San José sin una credencial habilitante. La entidad sostuvo que en Argentina no se requiere matrícula para ejercer el periodismo y que la exigencia contradice la Constitución y los estándares interamericanos de derechos humanos. Arca. Desplazaron a otro funcionario por reinvestigación sobre proveedores del hotel de camioneros en Mar del Plata. El contador Martín Casanovas, jefe de la división que fiscaliza al sindicato liderado por Hugo Moyano, fue trasladado a otra área tras incluir a uno de los proveedores en la base de datos de facturas apócrifas del organismo. Se trata del quinto funcionario desplazado en 11 meses por la causa que investiga un presunto desvío de más de 13 mil millones de pesos. Según una denuncia radicada en la ciudad balnearia, la orden de frenar la fiscalización partió de la conducción de la agencia en Buenos Aires.
7: Deportes.
6: Ecuador perdió 3-0 ante Corea del Sur en el debut de Marcelo Gallardo como técnico. El conjunto sudamericano cayó en un amistoso disputado en el estadio Suwon World Cup con goles de Oh Yong-yu, Song Eun-min y Lee Deong-yong. El ex entrenador de River había dirigido apenas una práctica antes del partido tras reemplazar a Sebastián Becachese al frente de la tricolor. El equipo continuará su gira por Asia y volverá a jugar el 1 de octubre frente a Japón por la Copa Kirin.
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0: Muy bien, 17:12 minutos, iniciando otra vez la tarde de la radio. Les saludo a toda nuestra audiencia y también a Damián Magris en la operación técnica. Vamos a conocer el estado del tiempo en la ambulancia brindado por ATS Agro y el comienzo musical.
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0: A las 4 de la tarde teníamos parcialmente nublado, 26 grados 7 décimos de temperatura, la humedad del 33%. La presión 987.8 hectopascales, la visibilidad 10 kilómetros, el viento del norte a 4 kilómetros. Para esta noche se esperan 21 grados de temperatura, parcialmente nublado, el viento del sudoeste entre 23 y 31 kilómetros. Para mañana viernes, en esta madrugada, 13 grados, despejado, el viento del sur entre 23 y 31 kilómetros, ráfagas de entre 42 y 50. Mañana, en las primeras horas del día, 17 grados, parcialmente nublado, el viento del sur entre 3 y 22 kilómetros. Para la tarde, 27 grados, algo nublado, el viento del este entre 3 y 22 kilómetros. Para la noche, 20 grados, algo nublado, el viento del este entre 3 y 22 kilómetros. El sábado, ligeramente nublado por la mañana, 13 grados, parcialmente nublado por la tarde, 26 grados. El domingo se esperan chaparrones todo el día entre 15 y 22 grados. El lunes mayormente nublado, 14 grados, tormentas aisladas, 22 grados. El martes mayormente nublado, 10 grados y 23 grados. El miércoles mayormente nublado, la mínima de 10, la máxima de 22 grados. Comenzamos así el día jueves en materia de música.

0: Vamos con las informaciones. El Kun Agüero respalda a Messi como candidato al Balón de Oro. Qué pregunta fácil. El exfutbolista argentino Sergio Kun Agüero expresó su apoyo a Lionel Messi como el principal candidato para ganar el próximo Balón de Oro, resaltando que su mejor desempeño se evidenció en un Mundial. De acuerdo con la información de la agencia Noticias Argentinas, el ícono del Manchester City enfatizó el nivel que ha logrado a los 39 años, afirmando que esto le otorga mucho más mérito que a un jugador joven. El galardón que entrega la revista France Football al mejor jugador de la temporada será otorgado el lunes 26 de octubre, reconociendo el rendimiento de los futbolistas durante el periodo de 12 meses, desde julio del año pasado hasta julio del 2026. Messi se posiciona como uno de los principales candidatos, compitiendo con los españoles Rodri y Lamine Yamal, el inglés Harry Kane y el francés Kylian Mbappé. Agüero eligió a Messi como su favorito para llevarse el Balón de Oro, lo que marcaría la novena vez que el jugador se consagra en este reconocimiento, convirtiéndolo en el más premiado de la historia. Qué pregunta fácil, comenzó el ex delantero al ser consultado sobre su elección. Antes de reafirmar su confianza en el futbolista del Inter Miami como el merecedor del galardón al mejor jugador de la temporada 2025-2026. Además, el ex jugador que inició su carrera en Independiente señaló que jugar bien en un Mundial tiene otro mérito en comparación con destacarse en competiciones como la Liga o la UEFA, Champions League. Finalmente, Agüero subrayó que el rendimiento de Messi en el Mundial, donde anotó 8 goles y se convirtió en el líder tanto futbolístico como espiritual del seleccionado argentino, que terminó como subcampeón, tiene aún más valor por su edad. Según Agüero, su actuación es más significativa, claro, por supuesto, que si se tratara de un joven de 21 o 25 años. Seguimos informando con... Bueno, está en cuanto a los juegos... suramericano, la jugadora cordobesa de pádel le pidió disculpas a la Daya. No tuve intención de promover el odio. La jugadora argentina de pádel Florencia Guerra Sodero quedó envuelta en un fuerte escándalo en las últimas horas tras publicar comentarios antisemitas en sus redes sociales. A raíz del repudio generado, la Asociación de Pádel Argentino, APA, tomó la determinación de apartarla de la delegación nacional que competirá en el torneo panamericano e iniciarle un sumario sancionatorio. Ante esto, la deportista cordobesa le envió un mensaje a la delegación de asociaciones israelitas argentinas pidiendo disculpas por lo sucedido. Por medio de la presente expreso mis más sinceras y profundas disculpas a vuestra institución respecto a los dichos que se hicieron virales en mis redes sociales en el día de la fecha. El hecho es el siguiente. Soy deportista y estoy por representar al país en un juego panamericano. A raíz de esto, hice una publicación en mi cuenta personal de Instagram por una encuesta en que participarían personas en las que tuve una expresión desafortunada e irónica de exclusión a vuestro pueblo, pero sin tener en cuenta que podría ofender, comienza el comunicado. Asumo el error de tal ingenua expresión, pero al mismo tiempo, reitero, fue sin ningún tipo de intención de promover el odio racial, ya que era una encuesta privada y estuve a punto de poner que no participen hinchas de Belgrano, ya que soy de Talleres, como no dije eso. Sobre el final señaló que dará a disposición de las autoridades de la DAIA para colaborar, pedir disculpas públicas y subsanar dicho error, ya que como católica son nuestros hermanos mayores en la fe. La deportista ya había realizado un comunicado oficial en sus redes sociales pidiendo disculpas a la comunidad judía y a todos los que se habían sentido afectados. Esto de opinar y después pedir disculpas, a mí ya me tienen cansado.
1: No puedo hablar de otros países porque desconozco. Yo creo que hay cosas que únicamente pasan en Argentina. Ahora, en otros momentos también, no lo digo precisamente de este tiempo, de ahora. No. Pero en otros países, creo que de esta forma, sí, no existe. Enseguida dar una opinión y después pedir las disculpas. No, la opinión la dijiste, la opinión la diste, ya está. Podés pedir disculpas. En este caso de la jugadora cordobesa de pádel, ¿no es cierto?, que pidió disculpas a Daya. Por las cosas que... Digamos, no sé usted del otro lado, pero... A ver... pedir disculpas. Pero no se soluciona con pedir disculpas. No se acomoda, no se remedia, no se arregla. Ya el daño se causó, ya el daño se generó. Me parece. Y aparte, digamos, empezaría con una lista que no terminaría nunca. Claro, porque es lo que no me cuesta procesar y entender, que me da mucha impotencia, mucha bronca. Decimos lo que nos venga a la mente, no importa si herís o no, o sensibilizás a otra persona, lo que fuera, y después pedís disculpas. ¿Por qué no? Pero, a ver, hacer un filtro, ¿por qué no pensar antes? No nos damos cuenta, no pensé, no fue intención. Yo eso no lo... A mí como mucha gente de ustedes en el país, no, yo lo hago poco creíble. Por ejemplo, ahora estoy leyendo, ¿no es cierto?, comentando esto. ¿Sabe de qué me acuerdo también? Por ejemplo, del caso de Florencia Peña. De Florencia Peña es una actriz excelente, número uno. Es una trayectoria impresionante que ha tenido en su carrera, porque en eso nadie se lo puede sacar, nadie se lo puede negar. ¿Por qué no? Porque es así, ha quedado demostrado su profesionalismo, su capacidad, todo lo que logró en su carrera. Pero claro, estando en una función o cumpliendo una función que por ahí no se conoce, se desconoce, bueno, y sí, después pidió las disculpas, todo lo que quiera, ¿no es cierto?, lamentablemente con lo referido a la muerte del papá de Messi. Pero no sirve después, ya está. Ya generaste el daño, ya generaste la preocupación, ya generaste el malestar, ya la incomodidad. Eso es lo que yo hablo siempre, hablo de Argentina. Yo vivo en Argentina, no vivo en otra parte. Vivo en este país que es Argentina, que lo quiero muchísimo, que tengo un montón de cosas para rescatar de su gente maravillosa, de su paisaje,

porque ya no es de ahora esto, hace una serie de años que se ha empezado a hacer en los distintos medios, en el que sea, no interesa. Y después pedir la disculpa, y porque o echamos la culpa a la producción, o echamos la culpa a la mar en coche, lo que fuera. Pero lo que ocasionaste, lo que generaste en una familia, en este caso, ¿no es cierto?, a esta institución como es la DAI, a todos sus integrantes. Pero mientras tanto lo dije, mientras tanto se dijo, mientras tanto se expresó. Y podés estar, no sé, 2 meses pidiendo disculpas, 1 año. Primero que son, en general, las disculpas yo no las creo. Son poco, para mí son muy poco creíbles. Porque aparte, vuelvo a repetir, más allá de lo que sea después, no lo solucionás. Dejás la duda, dejás el malestar. Pero se ha hecho como moneda frecuente, como algo común. Digo esto y después pido disculpas. No, me parece que no es así. Porque aparte siempre tenés que pensar y ver qué es lo que podés generar del otro lado cuando estás perjudicando a alguien. En mayor, en menor, en grado, en lo que sea. Y aparte el daño ya está hecho. No hay manera, no sé. No lo podéis acomodar. A ver, usted agarra un vaso, ¿no es cierto? Se le rompe el vaso. Yo siempre lo relaciono así, o lo que usted quiera. Va a juntar todos los pedacitos, lo va a acomodar, y el vaso no va a quedar como era originalmente porque se rompió. No va a quedar igual a lo que era el vaso, el plato, no sé, lo que usted quiera. Un juguete, lo que usted quiera. Pero yo creo que también lo que se ve por ahí, porque eso es lo que a mí y a muchos de ustedes también pensarán. Y bueno, digo cualquier cosa y total, después pido disculpas, después lo acomodo, ya está. Me van a entender. No creo que estén así. Porque, ¿sabe por dónde voy? A mí lo que es la impotencia que me decía recién la bronca. Ya el daño, ya el mal momento, la mala situación la generaste. Y me parece perfecto acá, la jugadora cordobesa, sí me duele porque es jugadora cordobesa de nuestra provincia, mire. Pero, bueno, que fue separada, ¿no es cierto?, de la institución y que tomó la determinación de apartarla de la delegación nacional que competiría en el torneo panamericano. Y, pero por supuesto. Porque aparte, digamos, si no se hace esto, es como que le das, es como un premio. Te mandas una y todavía es como que uno premia a la persona con lo que dijo, con lo que hizo, con los errores. A esto que iba a decir y a lo que voy recién también que les comentaba. Seguramente en otros países pasará también. No tengo mucho conocimiento, pero creo que como nosotros en ese orden, ya hace una serie de años, de décadas, que viene ocurriendo y lo solucionamos después, y bueno, sí, pedimos disculpas, pero con eso no arreglamos nada. Vuelvo a repetir, el vaso se rompió, lo vuelve a acomodar y el vaso no va a quedar igual, y acá es lo mismo. 17 horas 31 minutos en toda la República Argentina.

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Muy bien, y es día jueves, y como todos los jueves, no tenemos actividad en el mercado agroganadero de Cañuela, ¿no es cierto? Luego después en el campo, pero sí tenemos, cuando la página anda perfecto, el resultado del Quinisay Santa Fe registrado ayer día miércoles. ¿Qué les parece que vayamos con el mismo?

Comenzamos con tradicional primer sorteo, los números 05, 07, 18, 25, 30 y 41. El primer premio, 1.100 millones de pesos, quedó vacante. Segundo premio, 41.199.696 pesos. 41 ganadores cobrarán cada uno 1.004.870 pesos. Tercer premio, un pozo de 12.359.908 pesos. 2.142 ganadores cobrarán 5.770 pesos. El premio estímulo, un pozo de 11 millones, quedó vacante. Vamos con tradicional, la segunda del Kini. El primer premio, un pozo de 3.717.901.618 pesos, quedó vacante. Segundo premio, un pozo de 41.199.696 pesos. 10 ganadores cobrarán 4.119.969 pesos. Tercer premio, un pozo de 12.359.908 pesos. 704 ganadores cobrarán 17.556 pesos. Premio estímulo, un pozo de 40.978.576 pesos, quedó vacante. Vamos con el revancha, los números 14, 15, 31, 34, 35 y 41. El primer premio, un pozo de 800 millones de pesos, quedó vacante. El premio estímulo, un pozo de 8 millones, quedó vacante. Siempre salen los números 13, 24, 27, 32, 42 y 44. El primer premio, un pozo de 369.493.488 pesos. 5 aciertos, 20 ganadores cobrarán cada uno 18.474.674 pesos. Premio estímulo, un pozo de 3.694.934 pesos, quedó vacante. El premio extra, los números 00, 05, 06, 07, 08, 14, 15, 18, 25, 30, 31, 34, 35, 40, 41 y 44, un pozo de 200 millones de pesos, 498 ganadores cobrarán 401.606 pesos. Esto, como decíamos, en cuanto al resultado del Kini 6 Santa Fe, ¿no es cierto?, registrado en el día de ayer, miércoles, y que, como siempre, le damos lectura los días jueves. Bien, la idea era ver si podíamos ir con el resultado del sorteo matutino, cosa que no es posible. Lo vamos a dejar para luego decirlo junto, o leerlo, si lo tenemos, con el sorteo vespertino. 17:53 minutos.

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7: Internacionales. Estados Unidos. La Casa Blanca habilitó el ingreso de periodistas tras un fallo judicial. Las cadenas CNN y MS Now confirmaron que sus reporteros pudieron volver a acceder a la residencia presidencial luego de que el juez federal Timothy Kelly ordenara levantar la prohibición dispuesta por Donald Trump contra ellas y contra el sitio político. El magistrado había determinado que la revocación de las credenciales careció del debido proceso constitucional. No trascendió si el personal de político también recuperó el acceso.
8: Nacionales.
7: Buenos Aires. Secuestraron 42 motos tras incidentes en una caravana fúnebre en Mar del Plata. Un cortejo de unas 100 motocicletas que despedía a un fallecido derivó en maniobras peligrosas, circulación a contramano y disparos dentro del cementerio parque, lo que motivó un operativo policial. Al finalizar la ceremonia, un grupo intentó salir del predio por sectores laterales y generó persecuciones hasta que la policía retuvo los vehículos, entre ellos uno con pedido de captura por robo agravado. El intendente Agustín Neme repudió el hecho y confirmó 100 actas de infracción. Economía. La ex número 2 del FMI insistió en que Argentina debe acumular más reservas. Gita Gopinath, académica de la Universidad de Harvard, sostuvo que el país necesita un tipo de cambio más alto y una mayor acumulación de dólares para evitar turbulencias financieras. En una entrevista valoró la decisión de Javier Milei de sostener el ajuste fiscal, aunque planteó dudas sobre si el resto de la dirigencia política acompaña esa postura. La ex funcionaria también consideró razonable que la inversión se mantenga baja de cara a las elecciones de octubre de 2027 y llamó a atender la morosidad bancaria.
8: Deportes.
7: Copa Argentina. Vélez apeló el fallo del Tribunal de Disciplina y pidió frenar el cruce entre Boca y Racing. El club presentó un recurso ante la justicia deportiva luego de que el organismo de la AFA rechazara su reclamo para descalificar al equipo de la Ribera por incluir 6 extranjeros en el partido de octavos de final. La resolución solo estableció una multa equivalente a 1.000 entradas al considerar que la falta fue administrativa. Vélez solicitó que el encuentro de cuarto cuartos de final, previsto para este domingo ante la Academia, no se dispute hasta que se resuelva la apelación.
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0: Perfecto, ha llegado el momento de ir con el espacio de Agro 20, luego de disfrutar de esta excelente música. Como lo habíamos dicho hace un rato, hoy es jueves, por lo tanto no tenemos actividad en el mercado agroganadero de Cañuelas, si va a ser mañana viernes, pero vamos con informaciones de este ámbito. Cosecha récord, logística al límite a los puertos, entran 10.000 camiones por día y se agota la capacidad. La finalización de la cosecha de maíz, Argentina cerró su campaña productiva más importante de la historia. Casi 160 millones de toneladas alcanzó la producción de granos a nivel nacional, con una campaña récord tanto en el cereal como el trigo, el girasol y la cebada, y una producción de soja nada despreciable. Estos números increíbles, si bien son una gran noticia para el agro y la economía del país, están presentando severos problemas para toda la cadena logística. El productor se encuentra a finales de septiembre con complicaciones para conseguir cupos de descarga para los tres productos principales, una anomalía total para esta altura del año. Si lo vemos a nivel de ingresos de mercadería a puerto, podemos ver el estrés de la cadena. Nunca ingresaron tantos camiones a esta altura del año como están ingresando hoy a las terminales de todo el país. Actualmente se están descargando cerca de 10.000 camiones diarios de los principales productos al tope de la capacidad del sistema. El retraso inédito en la cosecha de maíz por la lluvia de julio y agosto, que concentraron la cosecha del norte, centro y sur de la región agrícola en el mismo momento, los buenos precios en la soja que estimularon mayores ventas del productor fuera de la cosecha y la demanda contraestacional del trigo argentino, por los problemas en el Mar Negro, generaron un combo que hicieron que la logística de todos los productos esté demandada al mismo tiempo. Eso no es cierto, como decíamos, en cuanto a la cosecha récord, al límite de los puertos que entran 10.000 camiones por día. También, otra de las informaciones que se destacan en el ámbito del campo, ¿qué pasa con los suelos en Argentina? La Pampa abre el debate sobre cómo mejorar su cuidado. ¿Qué pasa con los suelos? Bajo esa premisa, se abrió un nuevo episodio en el que posó la mirada sobre el caso de los suelos, en este caso en La Pampa. Mediante un informe especial recogió testimonios que pintan un panorama de inquietud, pero también de esperanza. Y como la erosión y otros tipos de degradación de los suelos, como los déficits de nutrientes, son fenómenos que no solo ocurren en esa provincia del norte de la Patagonia. Este cuarto programa es el inicio de un sendero que buscará mostrar cómo se da la situación en otras zonas del país. La mirada de un productor agropecuario, una investigadora de la Universidad Nacional de La Pampa y un ingeniero agrónomo aportaron los testimonios que conformaron este reporte especial audiovisual. Los rendimientos estaban planchados aún con aumento de tecnologías, señaló el ingeniero agrónomo gerente de producción de la firma Pelayo Agronomía, Fernando Herzel. La compañía desarrolla agricultura en una amplia zona del oeste bonaerense y el este pampeano, y la experiencia en el levantamiento de datos los llevó a buscar sobre soluciones o consejos entre la academia. Vamos de inmediato a conocer el estado del tiempo en la ciudad de La Boulaye, brindado por ATC Agro.
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0: perdón, datos de la hora anterior. A las 17 teníamos parcialmente nublado, 26 grados 9 décimos la temperatura, 33% la humedad, la presión 987.7 hectopascales. Perdón, en esos momentos no contábamos con la presencia del viento. La visibilidad 10 kilómetros, para esta noche 21 grados, perdón, mayormente nublado. El viento del sudoeste entre 23 y 31 kilómetros. Para mañana viernes 25 de septiembre, en esta madrugada tendríamos 13 grados de temperatura, mayormente nublado, el viento del sur entre 23 y 31 kilómetros, con ráfagas entre 42 y 50 kilómetros. En las primeras horas de la mañana de este viernes, 17 grados, parcialmente nublado, el viento del sur entre 3 y 22 kilómetros. Para la tarde, 27 grados, parcialmente nublado, el viento del este entre 13 y 22 kilómetros. Para la noche del viernes, algo nublado, el viento del este entre 13 y 22 kilómetros. Muy bien, vamos ahora de inmediato al agradecimiento de las firmas y comerciales.
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9: ¡Despache! Voy a la carnicería el otro día, ¿sabes lo que es la carnicería en estos tiempos? Oh, mi casa es como el Vaticano, ¿viste? Sale un morango cada 30 años. Voy a la carnicería, fui a ver los kilos de asado del pavo el miércoles cuando cobre. Me dice, ¿cuánto cobre el miércoles? Me cago. Por eso, no fíes para mañana lo que puedas fiar hoy. Yo tengo una consigna. Yo voy a fiar y voy a sacar crédito hasta que me muera. Porque de esta vida no me voy a llevar nada cuando me muera. Pero me quiere cobrar tampoco. ¡Ah! Pero hay que tener cuidado cuando uno fía, porque hay rumores en el barrio. ¿Qué es lo que pasa? Muchas veces en tu barrio, en tu seno familiar, tu dolor nadie lo siente, tu alegría nadie la nota, tu tristeza nadie la mira. Pero no para el fiado del almacén, se entró todo el barrio, loco, ¿viste? ¡No! ¡Es terrible! ¡Hoy es terrible! Pero bueno, viste cómo son las viejas, que todos te cuerean, saben todo, quieren saber la vida de todo el mundo. Oh, yo tengo una vieja, mira, metida en la vieja, esa vieja, mira, pisa que la puerta. Si no está en la puerta, está en la ventana, la vieja. Oh, no sabe lo que es esa vieja, una suriga, ¿verdad? No sabe lo que es. ¡Oh, Dios, esa vieja! Mira, pasa por los oscuros y le dice, ¿qué se está llevando? ¿Qué se está llevando? ¡Oh, Dios, esa vieja no sabe lo que es! Yo la veo, vos sabés que apretó el botón de disparo. Porque siempre va a coherir la vieja. Y el otro día pasó que estaba tocando el flauta en mi casa, saliendo ahí a la vereda, ahí en el pozo de mi casa, que se toca la flauta. Me sonríe. Llegó hasta mi casa arrastrándose una cosa. ¡Oh, Dios mío, no sabía lo que hice allí! Por favor. Y fuma encima una chimenea. El otro día me dijo, vete, no fume tanto, se va a morir. Me dice, mi abuelita vivió hasta los 150 años. Le digo, fumaba mucho, nada, pero no se me entiende que me dijo algo. Ay, Dios mío. Hasta la foto sale hablando, le digo. Oh, no sabe lo que es. El otro día mi vecina me dice, ¿sabe que la vecina es la vete? La picuna de la cara. Oh, no sabe cómo escupir. ¿Qué? ¿Estaba mal? No, ¿cómo escupí ese bicho? ¡Por favor! ¡Ay, Dios mío! Pero bueno, es así, los vecinos uno no los ve. Yo tengo unos vecinos muy generosos, ponen música y ponen para toda la cuadra. ¡Ah! Despiden a cualquier hora, prestamos huevos, uno cabrón que prestamos el queso, y el soñador, todo lo que piden, todo lo que piden, vecinos mangueros, Dios mío. Por eso, yo recomiendo, ante toda esa adversidad que uno tiene en la vida, porque viste, uno se encuentra con gente que de repente anda con una cara de culo bárbaro, ¿no? ¡Oh, Dios mío! Y recomiendan los manuales, filósofos, psicólogos, electricistas, negativo, ¿no? O sea, cambiar ese pensamiento negativo, positivo, o sea, sacarse acá el culo. Terminemos con lo mejor. Ejercicio de respiración. Por ejemplo, ¿usted sabe alguno? ¿No? ¿Sabe o no? Otro negativo. Ejercicio de respiración. O sea, expiro, inspiro. Tomo aire, inspiro. Inspiro, expiro. Expiro, inspiro. Expiro, expiro. Hernán Piquillín. ¡Ay, me cansé! ¡Ay, Dios mío! Bueno, no, hay que hacer el cambio. O sea, cuando uno se sienta mal ante un problema, hay que pensar frío, tomar aire, mirar hacia adelante y sonreír. Sonreír, sonreír. Sobre todo si no te cae el propio hermoso, sonreír, se te vuelve. ¡Ah! Es la mejor salida, es la mejor salida que tenemos para pasarla bien. Hay que sonreír. Uno genera anticuerpos cuando uno se sonríe. Ustedes no se imaginan las puertas que se abren con una sonrisa. Eso sí, si te la van a cerrar, no te ríes, que va casi bien. ¡Claro! Entonces hay que tener mente positiva. Pero a veces salimos a la calle y viste, ustedes hagan la prueba. Salgan de su casa con una sonrisa y ya van a ver lo divertido que sirve ese desentonando con todo el mundo. ¿Viste? Una cara de culo. Te encontrás con gente. Lindo día, es algo, es algo. ¿Cómo andas? Nada, gracias. Mira, loco, me compré casi en Miami frente al mar. De eso que no te da de patio, güey. Esa gente como la neblina, mire, se va, te queda un día hermoso. Son tan negativos, mire, se te cruza un plato negro que te lleva mal de acá. ¡Dios mío! ¡No! Hay que alejarse de esa gente. Y la gente entra en esa vorágine de vivir el día a día, esa ansiedad, y que la gente empiece a ver, bueno, que llegue el mes para pagar la deuda del anterior, y así estamos, corriendo la gente, ¿por qué? ¡Oh, no, la desesperación! Entonces te encontré con la gente que anda apurada, ansiosa. El otro día se cruzó uno en un auto, le digo, no sabes tocar bocina, y si toca bocina, ese cero que no se maneja. El otro día me choqué con un grandote, me trató de con un grandote, que no sabe lo que era inmenso, era un paseador de oso, ¿no? Una cosa así, le digo, ¿qué te pasa, estúpido? ¿Cómo me voy a pegar? ¿Si no te das cuenta? ¿Tienes que ir a pelear? ¿Quieres pelear? ¿Quieres pelear? ¿Quieres pelear? ¿Quieres pelear? ¿Para qué me lo querido? Y me llega eso, ¿para qué? Se va. Se sacó la auricular y regaló, tú me dices, ¿qué dijiste? No, todo bien, loco. ¿Qué te pasa? Me dice que es solete. ¿Cómo dijiste solete? No, que es solete que agarraste porque agarraste una piedra. ¡Ay, Dios mío, las cosas! ¡Oh, el otro día la gente viste anda negativa! ¡Anda negativa, anda mal! ¿Eh? Es así, ¿viste? Es un tipo negativo que vos le decís, ¿cuál fue el peor año de tu vida? ¿Qué estoy viviendo? Si tiene que meterte dos de atrás, tiene que tres por la duda. Yo una vez me levanté así negativo, el pesimista, con el pie izquierdo. ¿Viste? Me subo al auto, porque un perro, choqué contra un árbol, me bajé el auto, me mordió el perro. Me estaba negativo. Estaba negativo. Y viste el otro día caminando por la calle, y digo, ¡uy, mira que lindo, me encontré una camiseta! ¡Uy, me encontré unas medias! ¡Uy, unos anteojos! Me tocaron el hombro, me dice, ¡gané, me visitame, boludo, la estoy perdiendo en la calle, boludo, la pelada! Y es así, la gente de negativa, la gente está loca. La gente está loca, loca, loca. El otro día me vi un tipo caminando por la calle y me dice. Le digo, señor, ¿qué está haciendo? Si estoy nadando aquí en el río. Le digo, pero el río está a 20 cuadras. Pues me pasa. Okay, okay. Un soldado lo venía caminando, venía negro así. Lo paro y me dice, no me diga nada, héroe de guerra. No, vos te pegas, pero bueno. Venía caminando el tiempo de vez. Le digo, no me diga nada. ¿Lo viste a Charlie? No, tengo pie plano, boludo. ¡No! La gente está loco. Como ese loco que estaba en el patio, un manicomio, estaba así loco en el patio. Sale el director y dice, ¿qué estás haciendo? Dice, lo estoy acá surfeando en el mar. ¡Mira esa hora! Dice el director, bueno, ya está, vale, a la habitación que está. Dice, no, no, no, venga, sáquenme a usted. Dice el director, como si estuviera tan hondo también la puta. Se encuentran los amigos y dicen al otro, che, así que tu novio le dijeron que es un gato con suerte. ¿Por qué? El otro le dieron una etiqueta base. Ah, ¿cómo son los amigos? Cuando nos juntamos con él, ¿viste? Se encuentran los amigos y dicen al otro, che, ayer la vi a tu mujer con un tocadisco. Le dicen, ah, la vitrola. Sí, ya la vitrola, pero no dice sí. Cosa que pasa, ¿no? Pero hasta el adulto mayor también tiene humor. Hasta el adulto mayor, ¿viste? Esos adultos mayores que justo no llega viejo, hay que llegar a viejo con la arruga de risa y no con la arruga de tristeza, ¿no? ¿Viste? Porque hay viejos que andan con una cara de culo, ¿viste? No te lo puedes acercar. No le puedes decir a la boca. Y ven que este viejito
10: Azul.
9: Le digo, pero tiene otra que se llama Celeste. A esa le hice con el genérico del diario. Y tengo otra que se llama Manuela. Esa la hice cuando era joven. Y ahora me voy a la farmacia. Anoche tenía una viejita linda, muy linda la viejita, me tomé tres pastillas de diario. Y ahora me voy a la farmacia a comprar tres antiinflamatorias. Le digo, no me diga que me dejó en cama la viejita. No, con la viejita no vino, no sabe cómo me duele el brazo. ¡Qué rico! Personajes que hay. Y también están los vivos, ¿viste? Los vivos que están en la calle. Yo te llevo los vivos en la calle, ¿no? Estaba un tipo el otro día, un cieguito. Estaba el cieguito. Una ayuda. Una ayuda. Una ayuda, una ayuda. Le digo, maestro, en la calle me voy a ir a la televisión. Mire, llegale aquí, me voy a ir a la televisión. Y se ve que se confundió de oficio y de peso. Una ayuda para este sordo mudo. Una ayuda para este sordo mudo. Me vuelvo, le digo, dime una cosa, sos ciego, sos mudo. Y si no me grité, que tampoco soy sordo. Estaba un tipo vendiendo tortillas en una esquina y grita, pero ¡cállate la tortilla! ¡Cállate la tortilla! Fue en un auto. ¡Ah! Era una relosa. ¡Ah! Yo tuve una relosa, no sé lo que quería. Le amo. Dale, levanta cuando me lavaba. Luego pasaba por un charco y levantaba los pies, que esto que estaba. ¡Oh! Se va a poner y se da dos tortillas, por favor. Se la da, estaba negra. Y si luego esta tortilla está congelada, y negro rápido, y dice, no te estoy diciendo, caliente la tortilla. Pa' un tipo que ojo, dice, ¿tenés el cartón suelto? Sí, dame 20. Pa' un tipo a la farmacia, dice, ¿tenés pastilla para la pereza? Sí, ponémela en la boca con un poquito de agua. Entra un tipo en su negocio, no deben de celular. Cae el negro y dice, hermano libre. Sí, llévame estos bolsos. Son los vivos, ¿viste? Me dice tipo que va a la verdulería y dice, ¿tiene huevo? Sí. ¿No te cuenta ayer?
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10: Internacionales. Europa. La CIA advirtió sobre un posible ataque ruso con drones a playas de Italia, España y Francia. Un informe de la agencia estadounidense enviado a las cancillerías señala que Moscú podría lanzar proyectiles desde barcos en el mar ocultos en contenedores contra objetivos estratégicos. Se trata de drones con capacidad de provocar incendios o dañar equipos, aunque sin poder de destrucción de instalaciones importantes. La advertencia se suma a otros episodios atribuidos a Rusia en los últimos meses, como el ingreso de proyectiles al espacio aéreo de Polonia y un intento de ataque contra un aeropuerto en Alemania.
11: Nacionales.
10: Universidades. Los gremios ratificaron la marcha federal para el 15 de octubre pese a un fallo judicial favorable. El Frente Sindical de las Universidades Nacionales y la Federación de Docentes mantienen la convocatoria, más allá de que el juez federal Martín Kormik intimó al gobierno a actualizar el financiamiento universitario en un plazo de 5 días. Los sindicatos rechazaron una oferta salarial del 3% y reclaman una recomposición del 33,4% para recuperar el poder adquisitivo perdido desde noviembre de 2023. La marcha se realizará pese a la decisión judicial que los propios gremios celebraron sin resignar el reclamo. Buenos Aires. Renunció el administrador de la obra social de las Fuerzas Armadas en medio de la crisis. El coronel retirado Ariel Guzmán dejó su cargo un día después de reunirse con el ministro de Defensa Carlos Presti, mientras la deuda del organismo llega a 200 mil millones de pesos y persisten los cortes de prestaciones en todo el país. La Asociación de Trabajadores del Estado, que denuncia un vaciamiento y el riesgo de 600 puestos de trabajo, tomó el edificio y mantenía una protesta frente a la sede del organismo. El sindicato definirá en una asamblea Asamblea si continúa con la medida.
11: Deportes.
10: Pádel. Apartaron de la selección a una jugadora por comentarios antisemitas. La Asociación de Pádel Argentino desvinculó en forma preventiva a Florencia Guerra Sodero del plantel que iba a competir en los Juegos Panamericanos de Paraguay tras conocerse publicaciones discriminatorias en sus redes sociales. La entidad repudió los mensajes y abrió un proceso disciplinario según el Código de la Federación Internacional de la Disciplina. La deportista eliminó sus cuentas luego de la repercusión pública.
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13: Cierre del mercado de granos. Jornada de día jueves en la Plaza Rosarina, donde la soja mostró leves alzas en las fijaciones y las entregas diferidas. El girasol y el trigo se mantuvieron sin cambios. El maíz con subas puntuales en la nueva cosecha. Leve alza también para el sorgo y el mercado de referencia, Chicago, cerró nuevamente en negativo. Comenzamos las cotizaciones con las oleaginosas. Por soja, las fijaciones y para noviembre, por mercadería sustentable y bajo reglamento productos libres de deforestación, según Unión Europea, 575 mil pesos por tonelada, una suba de 5 mil pesos por tonelada en relación a la rueda anterior. Para esta última condición también se ofrecieron $384 por tonelada. En cuanto al girasol sin cambios, entrega disponible y contractual $500 por tonelada. Girasol entrega entre diciembre y marzo $450 por tonelada. Para este mismo segmento también se ofrecieron por girasol bajo condición alto oleico $470 por tonelada. Pasamos a los cereales, comenzamos por el trigo. Para la entrega hasta el 15 de octubre $230 por tonelada. Entrega contractual y trigo octubre $225 por tonelada. Campaña 2026-27 sin cambios. Trigo noviembre, enero y febrero $225 por tonelada. Trigo diciembre $220 por tonelada. Trigo marzo $230 por tonelada. En cuanto al maíz, disponible y contractual $195 por tonelada. Maíz octubre, $197 por tonelada, sin cambios para estas posiciones. Maíz noviembre y diciembre, $200 por tonelada. En este caso, $2 más que ayer para la primera de estas posiciones. Maíz enero y febrero, $202 por tonelada. Una caída de $3 entre ruedas para ambas posiciones. Para la nueva cosecha, maíz marzo sin cambios, $205 por tonelada. Maíz abril y mayo, también $205 por tonelada, pero una suba de $3 y $5 por tonelada respectivamente en relación a la rueda anterior. Cosecha tardía también con ganancias, maíz junio $203 por tonelada, una suba de $8 por tonelada en relación a ayer miércoles. Maíz julio $201 por tonelada, una mejora en este caso de $6 por tonelada entre jornadas. Por cebada no se registraron ofertas abiertas de compra y por sorgo, por descarga hasta el 10 de octubre, $190 por tonelada. Pasamos al mercado de referencia, hablamos de Chicago. Los futuros de los principales commodities agrícolas concluyeron nuevamente en negativo. El trigo en Chicago retrocedió ante la firmeza del dólar y las gestiones orientadas a restablecer el corredor exportador del Mar Negro, en tanto que el maíz en Chicago se debilitó frente a la falta de condiciones sobre posibles compras agrícolas de China y la apreciación de la moneda norteamericana. Finalmente, la soja en Chicago cerró también con pérdidas, presionada por la ausencia de señales concretas sobre nuevas compras chinas y el fortalecimiento del dólar, aunque la extensión de la pausa en la disputa comercial limitó parcialmente el descenso de los precios. Para Cadena Campo Argentino informó Miguel Ángel Bollaosasco, lo ocurrido hoy, jueves 24 de septiembre, en el mercado físico de granos, con datos de la Bolsa de Comercio de Rosario.
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Muy bien, 19 horas 23 minutos. Tenemos que aprovechar porque tenemos el sorteo matutino y el sorteo vespertino, los dos sorteos, para ir dándoles lectura a usted, para que tome lápiz, papel, lapicera, la computadora, el teléfono, el celular, no sé, streaming, lo que usted quiera, qué sé yo. Como quiera, como le parezca, pero que anote todos los números, si ha jugado, y ver cómo le ha ido con la suerte, ¿no es cierto? Bueno, comenzamos, como les decía, con el sorteo matutino de este jueves 24 de septiembre. Lotería Nacional, primer premio 1.433.33 Cristo, segundo premio 9.058, tercer premio 2.848, cuarto premio 3.349, quinto premio 5.485. Lotería Nacional, sorteo matutino, primer premio 1.433.33 Cristo. Lotería de Buenos Aires, primer premio 0194, 94 el cementerio, segundo premio 3804, tercer premio 4733, cuarto premio 8448, quinto premio 9344. Lotería de Buenos Aires, primer premio 0194, 94 el cementerio. Lotería de Santa Fe, primer premio 2.676, 76 las llamas, segundo premio 2.872, tercer premio 2.141, cuarto premio 2.595, quinto premio 3.885. Lotería de Santa Fe, sorteo matutino, primer premio 2.676, 76 las llamas. Vamos con la Lotería de Entre Ríos, el primer premio 0189, 89 la rata, segundo premio 2.653, tercer premio 6.398, cuarto premio 6.343, quinto premio 7.488. Lotería de Entre Ríos, primer premio 0189, 89 la rata. Vamos con la Lotería de Córdoba, primer premio 8.123, 23 la mariposa, segundo premio 3.369, tercer premio 6.163, cuarto premio 5.460, quinto premio 2.160. Lotería de Córdoba, sorteo matutino, primer premio 8.123, 23 la mariposa. Bueno, eso era en cuanto al resultado del sorteo matutino. Vamos ahora con el resultado del sorteo vespertino correspondiente a este jueves 24 de septiembre de 2026. Lotería Nacional, primer premio 9.480, 80 la bocha, segundo premio 2.909, tercer premio 3.628, cuarto premio 4.629, quinto premio 5.910. Lotería Nacional, primer premio 9.480, sorteo vespertino, la bocha. Lotería de Buenos Aires, primer premio 9.737, 37 el dentista, segundo premio 1.147, tercer premio 7.214, cuarto premio 1.128, quinto premio 7.316. Lotería de Buenos Aires, sorteo vespertino, primer premio 9.737, 37 el dentista. Lotería de Santa Fe, primer premio 4.088, 88 el Papa, segundo premio 9.080, tercer premio 4.829, cuarto premio

0: segundo premio 3.497, tercer premio 4.051, cuarto premio 2.658, quinto premio 8.129. Lotería de Río, sorteo vespertino, primer premio 5.738, 38 el aceite. Vamos por último con la Lotería de Córdoba, primer premio 3.828, 28 el cerro, segundo premio 8.437, tercer premio 4.878, cuarto premio 8.891, quinto premio 1.340. Lotería de Córdoba, sorteo vespertino, primer premio 3.828, 28 el cerro. De esta manera pudimos cumplir con el resultado del sorteo matutino y vespertino respectivamente.
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3: En invierno, las 2 de la mañana, esas heladas negras, y vos tenías, te agarraba ganas de visitar el fondo a ver qué había. Y te abrigaba como para cruzar la cordillera y allá a desabrigarse otra vez. Y me dijo una chica, pero no tenía ni inodoro. No, y que era el agujero. ¿Y cómo se usaba? Y ahí había que tener dos condiciones elementales. Buenas piernas y punterías.

¿Y por qué el caminito abovedado? Porque los viajes al fondo no se suspendían por lluvia. Tenías que ir y tenías que ir, ¿no? Y bueno, esas cosas uno las cuenta ahora y dice, pero era tan así, todavía hay algunos lugares donde se sigue usando. ¿Sí o no? Ah, y lo bueno es que los jóvenes sepan eso, que cuando abren la canilla, sepan que lo que están escaseando el agua, andan diciendo los buenos conocedores por acá, que andan detrás del agua potable, que ustedes tienen un gran reservorio por acá, y los van a visitar. ¿Con qué sigo? ¿Habrán escuchado ustedes por ahí, en los pueblos o en los barrios, si es la que hace buenas milanesas cuando quiera así hacer una milanesa, fulana, ahí la que está con el maxi kiosco, esa que... En los pueblos había una, la Cirila, famoso por las empanadas. Ah, ya cuando querías hacer una fiesta grande, no te vas a poner a amasar, ¿verdad? Y comprar empanada cualquiera tampoco. ¿Querés quedar bien? La Cirila era. Era una suerte de Messi, pero de las empanadas. Como la vida está hecha de cal y arena, la Cirila tuvo un problema con el Pancho, el marido, el Francisco. Y claro, el director del banco, del hospital del pueblo, era amiga de, clienta de la Cirila. Difícil que uno no fuera cliente de la Cirila. Y lo atendió. Y le llamó a la Cirila. Mirá, el asunto es delicado, Cirila. Lo abrimos, pero ni lo tocamos, porque no hay nada que hacer. Y lamentablemente te tengo que decir que esto es cuestión de día. Así que yo te... Si querías sentar mi consejo, llévalo a la casa. Porque si se apaga acá, los días que le queden, siempre va a estar rodeado de gente que no, que él no conoce. Que vaya a la casa, escuche los ladridos de sus perros, él va a saber cuál es el sultán y cuál es el capitán. Va a saber si cacarea la gallina, si es la colorada o la cogote pelado. Va a ver los cuadros que él ha colgado y ha tapizado la pared con recuerdos. Que se apague ahí, rodeado de las cosas que él construyó para que tu casa no sea una casa, sea un hogar. Tienes razón, doctor. Y lo llevó. Y se descompuso a los 2 días. Y lo mandó a llamar rápido al doctor. Y el doctor sale y dice, bueno, Cirila, está de Dios que las cosas se hayan agravado, así que esto te dije cuestión de día, esto es cuestión de hora. Más de 2 horas. Ya anda avisando a los parientes que tengas lejos porque se muere hoy. Y esa resignación cristiana, bueno, doctor, dice, son cosas que Dios dispone que va a hacer. Así será la cosa. Y quedó en agonía el hombre, ya no reconocía nada. Estaba. Y por ahí, che, en un momento dado, el Pancho entró a sentir el olor de las empanadas. Y fue como una endovenosa. O sea que entró a abrir los ojos y entró a reconocer las piezas y ya se sentó. Y se sentó y como que agarró fuerza y eso era como si le hubieran puesto realmente una inyección. El olor de las empanadas, la Cirila. Se calzó la pantufla y encaró. La parva y la empanada estaba ahí. Y fue a manotearse el Francisco, un cucharonazo en la mano.
La mujer que dijo, ni se te ocurra, esas son para el velorio. Bueno. Yo voy a entrar a retirar el equipo de la cancha porque después, no solo que hay muchos y buenos, y hay nuevos que los quieren conocer, y hay que darle siempre estímulo a los que están naciendo, los que están queriendo ser chamameceros. Hay que estimularlos. Pero ahí me dio un abrazo con Julián Cini, que para mí es un emblema. Y después que yo me vaya, yo le voy a dejar presentado ya, después se lo va a presentar Norniela. Hay un muchacho de apellido gringo como yo, se llama Germán Fratarcangeli. Volvió, salió tercero. Yo, si fuera por mí, me quedaba hasta marzo, pero el tema es así, y este le quiero contar yo, porque nosotros antes fuimos territorio nacional del Chaco, antes de ser provincia. Así que los que pertenecían al Ministerio del Interior se tenían que ir, policía, por ejemplo, que se quería quedar ganaba un grado.

0: Parcialmente nublado, 22 grados 9 décimos la temperatura en estos momentos, 49% la humedad, la presión 988.2 hectopascales, el viento en calma, la visibilidad 10 kilómetros. Para esta noche se esperan 21 grados, mayormente nublado. El viento estaría del sudoeste entre 23 y 31 kilómetros. Para mañana viernes, la mínima de 13, la máxima de 27. Para la noche, 20 grados. Esto sería el pronóstico para lo que resta de la jornada y, por supuesto, para mañana viernes.
1: ¡Que venga mi amigo Simón Aguirre!

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1: Internacionales. Estados Unidos detuvieron a dos personas por la muerte de una mujer negra hallada colgada de un árbol. La policía de Mississippi arrestó a Ernest Lloyd, de 25 años, y Jax Radcliffe, de 51, por la muerte de Tasia Fortune, de 29 años, cuyo cuerpo apareció el 3 de agosto detrás de una casa abandonada en Jackson. Según los investigadores, la víctima fue ahorcada con un cable y hay un tercer sospechoso con orden de captura. El caso generó atención por su parecido con los linchamientos históricos ocurridos en el sur del país.
2: Nacionales.
1: Córdoba. Un automovilista arrastró a un inspector de tránsito durante 5 cuadras. El hecho ocurrió anoche en el barrio Nueva Córdoba, cuando el conductor intentó eludir un control vehicular y avanzó con el agente sobre el capot. La policía logró detener la marcha y el hombre quedó demorado, mientras que el auto fue secuestrado. El inspector resultó ileso y rechazó atención médica en el lugar. Economía. El consumo masivo volvió a retroceder en agosto. La consultora Sentia mostró una caída de 0,7% en las ventas de productos empaquetados durante el octavo mes del año, con una baja acumulada de 2,7% en lo que va de 2026. El comercio electrónico fue el canal con mejor desempeño, con una suba interanual de 36,9%, seguido por las farmacias. En los supermercados, las bebidas sin alcohol lideraron la contracción respecto de julio, con una merma de 12,1%.
2: Deportes.
1: Fútbol. Lionel Scaloni no definió su continuidad al frente de la selección argentina. El entrenador campeón del mundo en Qatar 2022 afirmó tener predisposición máxima para dialogar sobre su futuro con el presidente de la AFA, Claudio Tapia, aunque aclaró que todavía no hay novedades al respecto. Habló al término de una práctica en el predio de Ezeiza, 2 meses después de la final perdida ante España. El equipo se prepara ahora para una nueva fecha FIFA.
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Muy bien, llegamos al final de esta edición de la tarde de la radio. Agradecerles a ustedes su compañía, el trabajo desplegado por Damián Magris. La consigna: reencontrarnos mañana. Buen descanso, nos vemos mañana viernes.

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0: Argentina está en la casa. Un fuerte abrazo para Kea.
1: ¿Cómo te va con él? Prenda la foto, conozco ese bar.